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1: Radio Tropical Latina te da la hora. 8:03.
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4: 9:45.
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5: Aquí
6: es
5: llegó
6: más
5: 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Saludos, DJ Nuclear aquí.
7: Hola, DJ Nuclear, el mejor DJ de la
8: buena, buena, buena, buena, buena. Buena, DJ Nuclear.
9: Nos gusta mucho tu programa, nos entretenemos en la tarde cuando llegamos del trabajo. Somos de Barra Gruesa. Muchas gracias, cariño.
10: Y a Tomico, me encanta.
11: Hola, DJ.
12: Hola, machucado de DJ Nuclear.
13: Hola, Nuclear, ¿cómo estás?
14: Hola, Nuclear, ¿cómo estás? Espero que muy bien.
8: Buena, buena, buena, buena, buena.
12: Hola, buenas tardes.
15: Por tu culpa, DJ, este fin de semana me lanzo.
14: ¡Yo quiero esa chuchi!
9: Gracias.
16: Tienes que estar tranquilo nomás. Tienes que estar.
0: Super miércoles 2, amigo mío. Super miércoles 12 de septiembre. Ya me está dándose otra vez, por Dios. Saludito para Jimmy Prima, que estábamos haciendo vía social allá afuera. Oye, Berrina, sí. Me trajo los huevos. Saludito para mi querida amiga allá del sector de Jipo. Sí, llegó Jimmy Prima, llegó con los huevos, dama, para que no lo rete. Tremendo el día de hoy, motivado, súper miércoles 2 de septiembre 2026, se enciende con todo con la número 1. Bienvenidos y bienvenidas.
1: Oye, espectacular el taxi ejecutivo que tiene este programa. Espectacular, nada que decir. Fenomenal. Le mandamos un saludito allá. ¡Jimmy! Y también al Rorro.

0: Poniéndole todo el hombro, el power ahí con todo.
1: Ahí saludos también para la colega, ¿eh? Para la colega, la hija adoptiva. Sí, la hija adoptiva. Ahí el tío Julio le llevó papa frita, ojalá que la habrá convidado, yo creo, ¿no? Sí. Sí, algo nutritivo, algo. Y parece que se estaban comiendo las papas con una Coca-Cola Light para mantener la línea. Así es. Karencita, le mandamos saludito a Karencita. Ahí está. Claudio, ¿cómo le va? Luis Rivera, ¿cómo está Beto Castillo? En el antidepresivo, ¿cómo suena? ¿Cómo baila? ¿Cómo suena? ¿Cómo baila? El super miércoles, el ombligo de la semana. Con pelusa. Sí, de todas maneras, po brother, arriba se enciende. ¿Cómo está la gente linda de Longaví? ¿Cómo está la gente linda de Villa Alegre? San Javier, Colbún, Hierbas Buenas. Saludos para Hombre Alfa. Mira, ahí está. Saludos al Guapi, Rodrigo y a María. Saludos a Karencita, mi nena más pequeña del trabajo. Sí. Mira, aquí mandó un audio la Karencita. Ahí mandó un audio la Karen. ¿Cómo está Karen? Ahí está, tremendo. Buenas noches, Yona Fuentes. Katy Medina, ¿cómo le va? Muy buenas noches.
2: ¿Qué tal? Festival. ¿Cómo estás, Polito? Un ratito
1: inmediato. Muy bien, compita.
2: Esperando que tenés un buen día, compadito. Aquí estamos siendo los presentes nuevamente en este Super Miércoles.
1: Super Miércoles. Hoy día, ¿quién está automático, pelado? ¡Oh, compita! ¿Sabés quién está automático hoy día, Berrin? ¡Saludos a Don Moisés! Saludito a Don Moisés, saludos a todos los Moisés, abre las aguas, sí, Berrín ahí le mandamos saludito a todos los Moisés que están de onomástico el día de hoy, sobre todo a... ¡Lázaro, levántate y anda! Van a ver varios Lázaro ahora para el 18 que van a tener que levantarse de ajo en la mesa, pobre. Vámonos. Saludito para Juan Nito DJ, ¿cómo está Nuclear? Buena, Nito. Por acá. A Núñez. Saludos para Antonio. De su jefe, que lo pichó. ¡Ah! ¿Qué es eso? Saludos a Luis Antonio. No, a Mauricio Antonio será, po. No, Antonio dice acá. Antonio, no dice Mauricio Antonio, dice Antonio nomás. Que el jefe parece que le dio café cargado. Saludos a Almacén Sandra. Ahí está el Almacén Sandra presente, prendido al máximo.
2: 2 de septiembre, tiki tiki ti. Pero vienen las fiestas patrias y ahora más encima habilitaron, dieron feriado el día 17 también.
1: ¡Buena! Ay, ay, ¡buena! Ay. ¡Buena!
2: El puro 17 y 18 se les va a ir la plata. No sé qué van a hacerlo otros dos días. Ya, pero bueno, a disfrutar. Un saludo muy cordial a todos los potenciosos y a todas las atómicas. Santoral de hoy, San Moisés.
1: ¡Moisés!
2: A todos los Moisés. Y ahora, a lo que vinimos. Al horario del recreo de Radio Tropical Latina, el único programa con licencia del Colegio Médico Psiquiátrico, que este es el programa antidepresivo.
1: Muy
2: este
1: bien.
2: Es el programa. Muy bien. Tú solicitas la canción y vienes a darte la mezcla en vivo y directo.
1: Tremendo, todos los estilos, tremendo, de todas las épocas.
2: Así es. Porque no todos tienen el reggaetón.
1: Así es, a cargo de DJ Nuclear, compita. Hoy día es el recreo. Ahí está, venía a hacer el recreo, se viene con todo. ¿Cómo está Mónica Isabel? ¡Servipisa! Anunes, saludos desde Cuyay, qué buena Julito, Servipisa, ahí está con mi compadre Johnny, sí. Tenemos una Jack T8 a la venta, compita. Estamos cobrando barato. Por acá, Amarito y a Yerko también. Que el jefe nos pasó por la... ¡Ya, pues!
2: Un saludito muy cordial, compadrito.
1: ¿A quién?
2: Para la madrina de Linares.
1: La madrina.
2: Oiga, ¿el padrino era malo? Esta señora esperó. Ay, ay, ay, señor, pobre el que se la
1: acerque. Brígida.
2: La reina de los huevos, la madrina, grande madrina. Yo llego con los encargos, compadre. No soy nada como el otro que se va con la tortilla y con los chicharrones.
1: Oye, sí, ¿eh? Sí, otra vez.
2: Saludos también ahí al amigo Moisés.
1: Moisés.
2: De la plataforma informativa de acá de Linares.
1: Ah, sí, Moisés Morales. Muy
2: cordial ahí, gracias, mi prima, por estar con el chicharrón de 95 puntos, ¿eh?
1: Moisés.
2: Oye, ¿y cuándo pagan?
1: ¿Cuándo pagan, hermano? ¿Cuándo pagan? ¿El sábado? Espérate hasta el lunes. 10 de la noche en punto, amigo mío. Oh, empezamos tarde porque estamos mitad, bla, bla, con el Jimmy Prima allá afuera. DJ Rodrigo Barro me dice, DJ, quiero mandarle un saludo a mi hija Krishna Antonella. Maravilloso el nombre, Krishna Antonella. Saludito para ella.

0: vamos con todo el día de hoy. 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Oye, ¿cómo se escucha por TikTok? Ahí para que nos comenten cómo se escucha por TikTok. ¿A dónde está Mauricio Antonio?
1: Se te viene la guinando, lengüita. No se te olvides ya en español. Hoy a propósito de saludos, compadre, un saludito al Andrés Riquelme, el baluarte de la Ruta 5 Sur de los buses Garrido, que transporta al personal de ingreso y salida de los frutos del Maipo. También al amigo Molina y a toda la contingencia de seguridad de los frutos del Maipo.
0: Muy bien.
1: Al amigo Mauricio Antonio, el rey de los manjares, el degustador de los manjares. Ahí, ya tú sabes, pues, Mauricio Antonio.
0: Mauricio Antonio.
1: Ahí los mejores manjares, compadre. Arturo Prat, 844.
0: Ahí está.
1: También un saludito ahí, muy cordial, al Tejita y sus camarones. Tejita puta.
0: Tejita, Tejita, Tejita, que hoy día lo vimos ahí con el letrero alto adelante. Saludito ahí a todos los que trabajan en la Conavicom. De camino a la empresa, brother, ahí motivado. Por acá nos vamos, buenas noches.
2: Por aquí estamos. Estamos esperando su programa ahí con ansias. Bien, pues, qué bueno, miércoles, el ombligo de la semana.
0: Con pelusa.
2: Ahí todo bien, pues, así que Jimmy Prima atrasando el programa.
0: Sí.
2: No, pero todo haciéndolo por una...
0: Llegó con los
2: buena
0: huevos.
2: Obra, en todo caso.
0: Llegó con los huevos.
2: Ya, pues, Julio, saludo y saludo a Jimmy Prima ahí, así que el amigo Molina por ahí está en contacto, el compadre Tejita y ahí, pues, a Osvaldito Contreras, los que aquí lo ubicamos y lo echamos la pelusa en 100 programas. Ya, pues, abrazos y ahí en contacto.
0: Saludito para Furia Nocturna, saludito para Lorina, Benjamín, Yanna Fuentes arriba. Bienvenidos y bienvenidas, que les habla, que conduce, que produce, Julio Urra.

0: Tejita anda con el letrero de Siga, pare. Recordando viejos tiempos cuando pertenecía a la brigada del tránsito ahí, por la escuela. Démosle una mezcla ahí, pues. Electrónica. Amy Lloyd y Joan Límite con algo de cueca también. ¿Cómo va esa mezcla, compadre? Hoy de Jimmy, a propósito de lluvia y todo eso, ¿sigue la lluvia o no? ¿Cómo estamos con el tiempo en estos días para las fiestas patrias? ¿Vamos a patear en el barro o en el acerrín?
1: Se viene con todo. Hoy día cayeron 9.6 milímetros de agua. Para mañana vamos a tener un maravilloso. Buena, ganchito. Le mandamos saluditos a DJ Zeta Cool. Para mañana, jueves 3 de septiembre, vamos a tener una mínima de 4 grados y una máxima de 17. Va a estar maravilloso el día de mañana. A las 8 de la mañana va a haber un sol maravilloso. Para el día viernes, atención, viernes 4 de septiembre, una mínima de 1 grado, una máxima de 18. Oye, un sol tremendo, espectacular, así que hay que sacar la ropa, hay que orearla, a todo ritmo. Sábado 5, 19 grados la máxima, 1 grado la mínima. El domingo quédate acostado nomás, porque va a estar maravilloso el día, pero vamos a amanecer con menos 1. Va a estar más helado que candado potrero. ¿Cómo se viene la próxima semana? No hay lluvia la próxima semana. Y este fin de semana tampoco. Mañana comienza un día espectacular.

0: Cristian Arias, ¿cómo le vamos? Y buenas noches. Saludito, Julio, desde La Negra. Un abrazo ahí. Ahí está, saludos. Desde La Negra.
1: Negra.

0: hoy, desde que empezó septiembre, he visto a muchos compadritos que andan tomando clorfenamina, loratadina, alergia, pero alergia absoluta al polen. A ver si es que le da alergia con la silla también, por eso es el mejor remedio, compadre, con la alergia.
1: Soledad Sandoval, ¿cómo le va? Muy buenas noches. Luis Alberto Paso.

0: Qué temazo, Julio, qué temazo, de verdad. Puta, qué bien. Los felicito, Julio. Que sea el tren. El 7 ahí te lo dejo. Al 100. De Julio, siga, siga. Motívese, motívese. Póngale, alegre la noche.
1: Saludito para Emily Guzmán. ¿Cómo está, Coyote Cruz? ¿Se habrá bañado escuchando al Nuclear o no? ¡Póngale un Vicente Fernández!
2: No, y el pelado se le nota el resfriado, igual que el Mauri. Están resfriados.

0: Ahí está don Enrique Varas, el Chocho. Saludos al amor de mi vida. Desde Puerto Natales, tremendo amigo mío.
1: Caballo.

Oye, saluditos para Vomistar. ¡Vomistar! Que nos tiene sin señal en toda la cuarta región, Mira, yo voy a tocar un tema que le trae muchos recuerdos a Mauricio Antonio cuando bailaba con Lycra.

las que matan. 10 de la noche con 24 minutos. 10 de la noche con 24 minutitos. Oye, saludos para mi querido amigo, mi querido partner, mi querido cuñado. Ahí sí. Oye, fanático de la comida china. Así es. Estamos laburando aquí en Palmilla, Berruín. Póngale todo el fuá, todo el power.

Oye, le mandamos saludito a Micao primero, Arellano Valenzuela. Ahí está. Saludito, me cuadro en dos tiempos. 4-9, 4-9, ¿no?

0: Saluditos a Gino, ¿cómo está mi querido amigo? Ahí está mi gaso con todo el fuá. También quiero mandar un saludito a la prima de parte de Isaac Contreras, la prima Mico, Mico lo doy, ahí está.
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0: A la vuelta de comerciales se nos viene el No Todo es Reggaetón, amigo mío.
3: 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Comenzamos.
0: A la vuelta de comerciales se viene el No Todo Reggaetón, así que a prepararse ahí para mi querido Coyote Cruz, que es fanático de la música ochentera. Puro estilo nomás, puro estilo, puro Led Zeppelin, puro Depeche Mode, sí, puro Pecho Boys, ahí está, puro Pecho Boys, Depeche Mode también, Simply Red. Sí, buenos temas. Unos temas bacanes nomás. Para gente de buen oído. No como este otro. Como este otro que. Tiene la oreja llena de cera, compita. Yo creo que se hace dos velas y tres cirios, Con tanta cera, hermano, Sí, brother.
4: Caleta, sí, pues. Palabras muy antiguas, pues, que se usaban, bueno, en el tiempo ahí de estatus y todo eso. Caleta. Otra que decían, no estoy ni ahí, filo contigo. Así que no, harta palabras que se ocupaban antes. Y de repente aquí las tiramos en el programa para alegrar la noche.
0: A la vuelta de comerciales.

0: Las palabras que usaba Mauricio Antonio eran cuando los dinosaurios caminaban por la tierra o cuando... Mauricio Antonio fue antes o después que inventaron la rueda. Perdón, saludito a DJ Nuclear, aquí te habla el amigo Molina.
1: Saludito al amigo Molina, que en este momento va empatando, ¿eh? Va empatando, compita. Está perdiendo el aguinaldo ya.
2: Pero la última, Julio. Allá chao. Ahí se ocupaba. Allá chao.
1: Nos vamos a una pequeña pausa comercial cortita y a la vuelta regresamos, ya lo sabes, en vivo y en directo para tu

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0: 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Esto se viene bueno. 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

Hola, bueno, buenas noches. Saludos a mi ternura Jesús Alberto Soto Molina. Soto Muñoz, perdón. De parte de Marianela, ahí está motivada. Saludos para Marianela. Oye, saluditos para el amigo Molina. Que la hermana chica Mauricio Antonio le decía chiquitín y mi sándwich. Andan gritando por acá, oye.

Maíz Said. ¿Cómo está el Coto? ¿Cómo está Jimenita? ¿Cómo está Mauricio Antonio? Ahí está. Saludos para el señor Molina, que en estos momentos parece que va perdiendo.

0: Claro que es verdad, sí, Julio, de verdad, sí, el amigo Bolina, cuando estaba chico, cuando fabricaba máquinas tragamonedas, a mi hermana mayor, sí, pues, le hacía favores, le decía, chicken y mi sándwich, no hay sándwich, amigo Bolina, tire nomás.
1: Así es, amigo mío, ya solamente faltan 9 minutos para que sean las 23 horas 11 de la noche. Destacamos en el Noto Reggaetones, clásicos de clásicos que te van a hacer recordar, ¿eh?
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0: Una casa en el árbol, dijo el chino y la parvularia.
1: Ay, señor.
0: Y se nos fue el super miércoles. Mañana se nos viene el super jueves con olor a viernes.
2: Así es, amigo mío.
0: De mañana. Bueno, desde la 00:01 hoy en día, San Gregorio. Ya, Julio Turra, DJ Nuclear. Cuídese, está comiendo un buen juguito con limón aquí, compadrito. Cruz. Ay, oh, que está filete.
2: ¿Qué te estáis comiendo, oye? ¿Qué?
0: Cuídese, está comiendo un buen juguito con limón aquí, compadrito. Cruz. Ay, oh, que está filete.
2: Oh, te encargo los punes, hermano. Te encargo los punes, perrito. Oye, con esos huevos con limón. Es que nadie puede. Sí. ¿Para qué estamos con cosas? ¿Cierto? Después vamos a andar ahí en el toco mocho y... No, ya me, no, estoy pasando la segunda. Estoy pasando la segunda, perrina, ahí.
0: Que tenga buen término, que tenga buena llegada a casa, compadrito.
2: Gracias,
0: que
2: hermano.
0: Día, le brinde dulce sueño, reponer el descanso, tanto para usted como sus seres queridos, lo mismo para los potenciómetros y para todas las atómicas. Queda poco para empezar a consumir, a empezar a... De ver esas micheladas atómicas.
2: ¡Uy, sí! Ya.
0: Fin de las transmisiones. Buen turno para los que sigan laborando y que culminen con la bendición de Dios. Sin novedad. Esto fue y será. Por siempre, para siempre. Por nosotros y para nosotros. 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Muy buenas noches. Gracias. Mortales.
2: Como que se está tapando el TPF, oye. Ni un respeto.
3: Este pelado se cree Rocky Balboa. La de donde, oye. Échate huevo en la pelada que te salga pelo, oye.
2: Oye, Mauricio Antonio tiene comprada toda la Alameda de Linares, saliendo del tumbadito, salió caminando como astronauta. Se cayó afuera del Museo de Linares y pa' peor quedó con una cicatriz en la ceja en forma de interrogación. Ya.
0: Las cuatro ventanas abiertas, compadre. Y se nos viene el cambio de horario también.
2: Sí, el Oye, sábado.
0: Se mantiene el precio del petróleo. Hay una baja de 6 pesos para la benzina.
2: Ah, no te vayas a desangrar, po. No te vayas a desangrar, pues no, ¿para qué estamos con cosas, no? Y no, pero ¿para qué?
0: No están ahí, pues, aguayando, compadre. Por la próxima semana se viene el alza con Tutti Quanti por los aguinaldos.
2: Por lo visto, baja 6 pesos la benzina este jueves, pero el próximo jueves va a subir 200. Además, te voy a comentar que ya la próxima semana se van a saber los puestos ya exclusivos para la gran fiesta de la Chilenía 2026. Así que a prepararse.
0: Se le salió el tapón al guatero, oye.
2: Oh, ya.
0: Todo por la inflación, dijo el ex ministro Marcel. La inflación del Jimmy Prima comiendo huevo.
2: Oh, mira, hay una inflación aquí, ¿eh? Hay una inflación de la tripa.
4: Anda a un guate, Jimmy Pima. Anda a un guate.
2: No, pero ¿para qué lo molesta? ¿Para qué lo molesta?
5: Veo la cara. Veo la cara.
2: ¿Para qué, po?
0: Vamos a terminar el programa al puro peo.
6: Ya, Julio,
1: Buen retorno a su casita, pues.
2: Gracias, ya. Amigo, gracias.
1: Excelente
2: gracias.
1: Programa. Gracias, así que ahí bien, pues. Oh, nos tiramos harto trapo al sol con el amigo Molina, sí, no olvídese, me acuerdo que ahí, pero con punto en el hospital. a puro ponche, no, terminé con un whisky después. Fue cuando perdió la U y cuando estaba en ese tiempo por la Libertadores, porque se había ganado la Sudamericana. Así que, oh, qué triste, ya. Vale, vale, buenas noches a todos, amigo Molina. Jimmy Prima y a todos los que están escuchando el programa, la finalización, excelente programa. Muchos abrazos.
2: ¿Cómo salió del Iquiqueño? ¿Cómo salió del Iquiqueño? Se afirma de gusto. Mira para adelante, papuñado Cristian.
3: Caballo.
2: Nos vemos, que tengan un buen descanso y una buena jornada laboral. Que siguen trabajando, que tengan un buen turno. Cuídense mucho. Saludos a Seguridad Pública, Carabineros de Chile, Bomberos de Linares, la PDI, Gendarmería, los Privados de Libertad, a todo Dimensión ahí. Saludos también para Oro Solo Verde y para todos los que están trabajando el día de hoy en esta nocturna. Ya lo saben. Nos vemos mañana, si Dios así lo permite. Esto fue Yes y el Antidepresivo. ¡Chao, chao, chao!
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3: Radio Tropical Latina te da la hora. 11:03.
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1: 11:40.
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1: Vamos, listo. Salud, muchachos, por esa mujer.

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2: Radio Tropical Latina te da la hora. 4:59.
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0: Oye, buenos días. ¿Cómo está mi gente linda? Gusto de saludarlo en una nueva jornada el día de hoy. Saludar a todos ustedes. Un aplauso para todos ustedes. Y ya estamos aquí, ya estamos al día jueves 3 del mes de septiembre. Oye, jueves, quiero saludar a todos ustedes en esta mañana. Arriba el ánimo, como siempre. Acá se encuentra su amigo, su compa, Quique Pistola, para saludar a todos ustedes, claro que sí. Llevamos con el ánimo, pero hasta el tope, arriba. Por eso que sí. Oye, tenemos línea telefónica, el tiro nomás tenemos la línea telefónica que la gente ya vamos a saludar a todos mis cuentecitos, a toda mi gente, a toda mi plebaya que está listo. Aló, buenos días.
1: Buenos días, mi amigo.
0: ¿Cómo está usted? Gusto saludarlo en esta mañanita.
1: Muy bien, escuchándolo, esperando.
0: Esperando efectivamente, y cuente, gente que me espera hasta ahorita. Un aplauso para todos ustedes, gracias por la sintonía, porque por ustedes yo me levanto también tempranito. Cuénteme.
1: Oiga, mi amigo.
0: Cuénteme.
1: Te quiero ver un gran favor.
0: Ya, ¿cuál sería?
1: Que me toque una canción mexicana, pero que evangélica.
0: Ya, ¿cuál sería?
1: La gran victoria del hermano Polo Negrete.
0: La gran victoria, ya, de Polo Negrete. No hay problema.
1: Es muy bonita.
0: Listo, ahí le vamos a...
1: Se la dedico a usted, mi amigo.
0: Me parece muy bien, muchas gracias.
1: Señor, lo fortalezca.
0: Ya, listo, gracias.
1: Ya, mi amigo, que esté bien.
0: Igual manera para usted, Guantecito, igual manera para usted. Y para toda la gente que viene levantándose ya, le damos la bienvenida aquí en el Despertar Ranchero con Quique Pistola, que tantito. Línea telefónica, aló, buenos días.
2: Buenos días.
0: ¿Con quién por ahí?
2: Con la Glorita.
0: Con la Glorita, Glorita. ¿Cómo estás, Glorita? Esperándome tempranito.
2: Pero claro.
0: Eso que sí, Glorita. ¿Cómo dice que le va? ¿Cómo dice que sí?
2: Bien, con la gracia del Señor, esperándolo aquí para que nos dé la felicidad del día.
0: Claro, claro que sí, jefecita. Acá tempranito nomás nosotros, poniéndole las ganitas temprano. Pero también...
2: Sí, tempranito, pues hay que aprovechar el día, no que los días tan cortos.
0: Tan cortitos, y ya se acerca el día de bailar la cuequita, ya se acerca.
2: Pero claro, ya me compré mi pañuelo, ya no tengo el pañuelo comprado.
0: Pañuelito, que comprates uno nomás, ¿y para mí?
2: No, si también le compré para usted.
0: Ya me compraste para
2: pero
0: mí.
2: Pero por supuesto que le tengo un pañuelo.
0: Eso que
2: pañuelo
0: sí.
2: Pañuelo blanco, grande, para que baile la cueca.
0: Eso que sí.
2: Y muy pues, bien. Hay que saludar el celebrar el cumpleaños de Chile. Tenemos que ser buenos chilenos.
0: Eso que sí.
2: Así que usted se va a vestir de guaso y va a bailar la cueca.
0: Oiga, no sé cómo ir a bailar, pero igual voy a zapatear. ¿Qué tantito? Ahí.
2: Sí, pues, zapaté en una misma funda nomás.
0: En una sola funda nomás.
2: Claro,
0: con
2: porque una sola funda.
0: Oye, Glorita, ¿cómo amaneció? ¿Cómo estuvo el día de ayer?
2: Que esté bien, pues, don Quique, que esté muy bien, que le vaya rey, que le vaya estupendo.
0: Le estoy preguntando cómo estuvo el día de ayer usted, cómo lo pasó ayer.
2: Ah, el día de ayer mío, bueno, pues, todos los días mío están buenos.
0: Qué bueno, que quiere mandar
2: todos
0: saluditos.
2: Todos los días están muy buenos.
0: Quiere mandar
2: saluditos. Y yo esperándolo aquí para escuchar la música, la alegría y luego empezar a hacer las cosas que uno tiene que hacer.
0: Sí,
2: todos tenemos
0: supuesto.
2: Algo que hacer.
0: Claro, jefecita, claro que sí. Oiga, ¿quieres saludar a alguien? ¿Quieres saludar, Glorita, a alguien?
2: Sí, oiga, don Quique, yo quería saludar al caballero de San Fernando,
0: ya.
2: Que él me saludó para mi cumpleaños.
0: Tuvo esa
2: deferencia de saludarme.
0: Sí.
2: Así que yo también le mando un saludo con algún disco lindo, no sé, de alguno que sea precioso, alegre. A mí me gusta la música alegre.
0: Le vamos a buscar acá una música
2: sí,
0: alegre.
2: Sí, bueno, un disco lindo que usted... encuentre para saludar también a ese caballero.
0: Lento,
2: que es de San Fernando.
0: Me parece bien,
2: así
0: Glorita.
2: Que, sí, y bueno, ahí lo estaré llamando otro día para que me toque el disco lindo mío.
0: Llámeme nomás, ya. Claro, usted tiene su disco, Gloria. Oiga, llámeme cuando quiera nomás, acá estamos nosotros, claro que sí, llámeme nomás.
2: Ya, muchas gracias.
0: Ya,
2: que le vaya bien, que Dios lo bendiga. Y siga cada día mejor que le vaya muy bien en la vida, porque usted es un niño todavía, gracias. Así que está empezando a vivir.
0: Jovencito todavía, jovencito todavía, jovencito.
2: Pero por supuesto, si me lo imagino, yo me lo imagino, yo no lo conozco, pero me lo imagino.
0: Esperemos que sea así, oiga, esperemos que
2: sea. Sí, sí, le va a ir muy bien, a usted en la vida le va a ir muy bien, porque usted es auténtico.
0: Gracias,
2: y usted
0: gracias.
2: No hace... no hace distinción por nadie, no, eso es lo que me gusta, eso a toda sí. La gente le atiende bien,
0: eso que sí, eso es el
2: sean
0: programa.
2: Como sean, pero todo usted lo atiende bien y eso hay que reconocerlo, así que Dios lo va a ayudar cada día más y para eso tiene toda esta gente que somos muchos, que somos muchos.
0: Gracias,
2: así
0: gracias,
2: que le vaya bien, muchas gracias. Y ahí toca un disquito lindo.
0: Ya, bueno, listo.
2: Toda la música a mí me gusta, pero hay uno especial que me gusta.
0: Sí, por supuesto. ¿Qué? Póngale, ¿cuál especial? A ver, dígame. El Encino.
2: No sé, uno que no es como mexicano, sí que es bien bonito.
0: Ya, listo. Ahí le vamos a buscar unita, ¿ya?
2: Sí, po.
0: Que esté muy bien, se me cuide.
2: No sé cómo se llama, pero creo que tiene mi nombre.
0: Ah, ya, eso lo voy a programar eso, ¿ya?
2: Se ya, muchas gracias.
0: Gracias, Glorita, que tenga buen día. Gracias, por supuesto que sí. Línea telefónica, aló, buenos días.
3: Buenos días, señor.
0: ¿Cómo está? Guste saludarlo. ¿Con quién hablamos por ahí?
3: De San Rafael.
0: ¿De San Rafael?
3: San Javier, hombre.
0: Ah, ya San Javier, hombre. Ay.
3: Ya, oiga, aquí viene los piquefones, por favor.
0: ¿Y por qué hablas despacito?
3: Porque tú me gustas y molestas a los vecinos.
0: ¿Me vas a reventar a los vecinos? Ay. Ya los picaflores.
3: Por favor, hijo.
0: Ya, listo, ni un problema. Que esté muy bien, cuídese. Un abrazo.
3: Igual usted que está hecho, gracias.
0: Sigue durmiendo. Esto que sí, las 5 de la mañana con 10 minutos, las 5 con 10. Y nos vamos al WhatsApp a ver qué es lo que dice por acá.
4: Que fue borracho, parrandero y jugador.
0: Esto que sí.
4: Juan se llamaba y lo apodaban Charrasquía.
0: A ver, ¿qué es lo que dicen?
5: Bueno, buenos días.
0: Hola.
5: Que tengo un bendecido día aquí desde la Felicur.
0: Qué bueno, de la Felicur, por supuesto que ahí desde las 4:30 de la mañana nos escuchan tempranito. Le mandamos un saludo grandísimo. Acá viene su temita que le quedé debiendo ayer. Viene su temita, usted me pidió. De Vicente Fernández. Ahí le vamos a poner su cancioncita, por supuesto. O de Ana Gabriel, de Vicente ya. Ahí le vamos a poner una canción. 5:10 a.m, regresamos, nos vamos a la música después de estos saluditos, por supuesto que sí. A levantarse, guates, todo, así que ya empezó el despertar ranchero con Quique Pistola. Empezamos con este temita suavecito. 5:11.

0: eso que sí, aquí estamos, cinco de la mañana,
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0: cinco.
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0: Con 14 minutos, arriba las manos, no, que esto no es un asalto, hombre, esto es para activarse, ya es la hora de activarse, porque llegó el despertar ranchero, claro que sí, las cinco de la mañana con 14 minutos, las cinco con 14.
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0: Y vamos, por este ladito, a saludar también a las frecuencias de la radio, por supuesto que ya están conectadas, ya me enviaron por el WhatsApp, que ya está conectado, sí, por supuesto que sí. Mandamos el saludo cordial para toda la Radio Tropical Latina, por supuesto, que transmite a esta hora. De aquí, de la casa matriz, aquí donde estoy sentadito, y bien peinadito aquí. Contamos con las distintas frecuencias asignadas a lo largo de las regiones. De la región de O'Higgins. Ay, allá estamos. Y por supuesto que somos locales acá en la región del Maule, por supuesto que sí, la región del Maule. Y parte de la región del Yuble también los saludamos. Y también por acá, por las frecuencias principales de acá, de la radio, todo por supuesto. ¿Y de acá disparamos para dónde? Disparamos para San Fernando a través de la 93.7. Llegamos hasta Linares también a través de la 95.3. Cauquene, la 103.7. Llegamos a Talca, al corazón de Talca, a través de la 910 AM. Constitución, 95.7. Pichilemo, la 106.3. Licantén, 99.3. Y Loca, 98.5. En Duao, 93.7. Bichuquén, 99.7. Lolol, 90.1. Paredones, 89.1. Pencahue, la 103.7. Curepto, la 100.9. Y ya no sigo continuando porque ya me dio sed, Hoy en línea telefónica, líneas habilitadas. El 75-250-4141. El 75-232-8021. Eso que sí, son los teléfonos de la radio. Y para que usted pida su canción también a través del teléfono, que nos llame. O tal vez nos puede escribir por WhatsApp o mandar un audio también acá nosotros.

nosotros nos vamos con la gran victoria de Polo Negrete que nos pidieron a esta mañanita. Así nos levantamos con bastante ánimo y acá está Quique Pistolas. A jalar, que se ocupa, ya amaneció ya el rancho de aquí, del Despertar Ranchero, con la buena música, que no puede faltar, por supuesto que sí. Eso, el Polo Negrete. 5:18

gente de la Felicur que ya están sintonizándonos a esta hora, por supuesto. Ahí están en el puesto 35, claro que sí, ya los voy a ir a visitar ahí, ya los voy a ir a visitar. Le mandamos un saludote grandote así a toda la gente que está en la Felicura, a todos los que se vienen levantando, a todos los que están atrás del volante, a todos los Charlie Papa, le mandamos un saludo grandísimo y un abrazo también grandísimo. Ya viene nuestra primera publicidad de la mañana, por supuesto que sí. Con el más grande, con el más grande, con el único que viste y calza, no hay otro, no hay otro. Ya viene, se viene, se viene. Y aquí nosotros no fallamos, por supuesto que no, no fallamos el tiro, siempre acá. La buena rocola del despertar ranchero, que estamos aquí nosotros entregándole la buena música. Ya viene que es los dos picaflores, dice que los dos picaflores. Las 5 de la mañana con 23 minutos, acá está Quique Pistola con todos ustedes, entregándole la buena música del mero mero para todos mis cuatecitos, para todas mis chulitas que ya están en la sintonía. Acá estamos cargaditos, cargaditos. Y la pistolita también. ¿Qué pistolita? La pistola está cargada también, claro que sí. Para despertar aquí. Y para cuadrarme aquí, ¿en dónde? Aquí en la 95.5. En la casa matriz de la Radio Tropical Latina, por supuesto que sí. Vamos con los dos picaflores.

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0: ahora tenemos las 5 de la mañana ya con 29 minutos, 5 con 29, claro que sí. ¿Y nos vamos a dónde? Nos vamos a nuestro primer comercial y regresamos. Así que no se vayan de la sintonía, que esto se pone bueno. Que ya se está poniendo buenísimo, compa.
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0: son las 5 de la madrugada. Con 30 minutos.
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0: Y eso que sí, por supuesto, 5:32, las 5:32 para todos mis cuates que están en la sintonía, le mandamos el saludote grandísimo. Y aquí estamos, recuerden que nosotros nos vamos hasta las 8 de la mañana a ver qué es lo que nos dice por acá este cuatecito. ¿Qué es lo que nos dice por acá? Escuchémoslo.
1: Buenos días, Kike Pistola. Hola. Buenos días a toda la gente, lo escucha y lo ven.
0: Gracias.
1: Me gustaría escuchar la canción La Última Flor. Por favor.
0: Última.
1: Gracias. Una linda jornada de trabajo. Gracias. Una linda jornada a su casa también.
0: Gracias. La última florcita, la última florcita. Eso. No quedaba ni una flor. Ya viene Vicente Fernández. Este es para la Felicur. Este es para la güerita que está en la sintonía desde tempranito. La güerita está que le pone bueno, está que le pone bueno. Así a la chamba. A la chamba, hombre. No estoy pensando otra cosa. Eso que sí. Ya viene la última flor que nos pidieron. Y este es Vicente. Esto quedó pendiente de ayer, cuate. Las 5:33.

Oye, oye, que esa cancioncita cala hondo. Esa canción cala hondo, mi raza. Así que hay que darle para adelante como esos caballitos de pura sangre, cuate. Claro que sí. Acá estamos en el Despertar Ranchero, en el Despertar Ranchero con Quique Pistolas, acá entregándole todo, la buena música.

Aquí qué pistola. Y seguimos, por supuesto que sí, aquí estamos. Gracias, me dice, muy linda canción, me llegó hasta los huesitos, y eso que no has escuchado, no has probado mis abrazos, que te hago crujir esos huesos, chulita. Eso que sí, ya vamos ahí, vamos a llegar al puesto 35, vamos a ir a visitar por ahí, a ver a quién tenemos por ahí, por supuesto. Bonita canción, me dijo, esta es la que te quedaba debiendo y tuve que ponértelo hoy día. Ahí se lo puse para que escuche el temita. Ya viene la última flor del charrito negro, 5:38, 5:38. 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Se lo recomiendo. 5:34 y esto es la última florcita, el charrito negro, pongámosle.

0: muy
1: mental. Eso que sí, vamos, vamos con ganitas, vamos con ganitas.
0: Lo que ha pasado allá en la hacienda de la flor.
1: Ay, ay, ay, no me ocupa, ay, ay, ay, con esa cancioncita, por supuesto que sí.
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1: A ver, a todos mis cuates, a todos mis cuatecitos. Y a todas las jefecitas que ya también están de pie, están de pie. Le mandamos un saludo grandísimo acá del Despertar Ranchero. Y de esos abrazos que doy yo, de esos que te hacen crujir las costillas como galletitas sodas. Eso, que sí, ándale, ándale. Que no se enfríe el cafecito y que el ánimo siempre arriba, siempre arriba. Ay, ay, ay, nomás, aquí estamos.
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1: ya viene la hija de nadie, que también me pidieron la hija de nadie.
0: A la cantina le corrieron a avisar.
1: Ya estoy alistando la garganta para el 18 y...
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1: Ya me compraron el pañuelito. Ahora hay que vestirse de guaso, no hay que vestirse de guasito y ir a bailar, cuequita, claro. Hoy día estamos a jueves 3 de septiembre. Saludamos a Gregorio Magno. Gregorio Magno, tan de onomástico hoy día. Así que le mandamos un saludo acá en el Despertar Ranchero, claro que sí. Y seguimos 5:44, las 5:44. Y esto se viene buenísimo. Con este temita ya te va a dar sed. Con este sí que te va a dar sed. Eso, ay, ay, ay, nomás.

0: Oye, suelten los gallos. Queremos escuchar sus saluditos también en la línea telefónica. Claro que sí, claro que sí. Acá estamos, le desocupamos la línea. A ver, ya sí, lo tenemos desocupadito, sí. El 75-250-4141 y el 75-232-8021. Ahí les mandamos los números telefónicos para que nos llamen y puedan pedir su canción. Después no me estén diciendo que no se los toque. Ah, no. Tenemos el WhatsApp también, el WhatsApp para toda la gente que está en la sintonía, que quiere escucharnos a través del WhatsApp también. También tenemos el WhatsApp, el más 569-6741-4765. Ese es el WhatsApp. Ya tenemos las 5 de la mañana con 48 minutos. Vamos a la línea telefónica a ver a quién tenemos por acá. Muy buenos días.
1: Muy buenos días, don Pistolón. ¿Cómo está usted?
0: Ay, gracias por decirme Pistolón, oye.
1: O sea, Pistolita.
0: No, ¿cómo que Pistolita?
1: Oiga, fue un agrado y un honor de compartir con usted el día de ayer, oiga.
0: Oiga, muchísimas gracias. Fariña, muchísimas gracias. Ahí tuvimos la oportunidad de poder estar, tuvimos ahí en el colegio la obra.
1: Pero faltó algo, oiga.
0: ¿Qué le faltó, cuate?
1: Faltó la fotito, la foto.
0: Ah, tenía que llamarme hasta que estoy cobrando 100,000 por foto yo nomás.
1: Alto barato cobro, pues.
0: Alto barato para usted cómo sacarle.
1: Yo cobro 20,000 por cada foto.
0: Ay, oiga. Es como sacarle un pelito a un perrito, nada más. Claro, nada más.
1: Oye, fue muy lindo la ceremonia de ayer, el desfile, muy, muy, muy bonito todo.
0: Sí, ahí tuvimos como departamento de prensa cubriendo todo eso, oiga, pero usted se le vio elegante, elegantísimo, para ahí sí parecía el señor Fariña, ¿sabes? en serio. Oiga, yo vi a un niñito que se estaba comiendo todo eso, su hijo.
1: Ay, no sé, capaón, pues.
0: Le mandamos saludos a toda la familia Fariña por ahí, claro.
1: Ese guaguito, voy a andar acompañándome.
0: Sí, qué bueno.
1: Está siguiendo
0: bueno.
1: Los mismos pasos míos, voy a.
0: Igual al papá.
1: Así dice, pues.
0: Oiga, a ver, cuénteme, ¿hasta qué hora duró a la convivencia ahí? Porque tuvimos ahí nosotros un ratito, tuvimos que regresar acá al departamento.
1: Tuvimos como hasta las 5:30, 5:45.
0: Qué bueno, muy bonita la ceremonia, que se vuelva a hacer.
1: Muy hermoso, oiga, también queremos invitarlo para octubre, porque en octubre tenemos también desfile acá en los niños.
0: Ya, ahí estaremos.
1: Para que esté ahí con nosotros también acompañándolo.
0: Me parece muy bien, me parecen ahí.
1: Para que desfile con nosotros, pues.
0: Ahí también, ahí le ponemos, bueno. Oiga,
1: no puede estar animando, puede ser, pues.
0: Oye, ¿qué le pareció? Claro, también, que no hay problema.
1: Es que Pistolón aquí en terreno, aquí en la mesa.
0: Ay, ay, ¿cómo quedaría todas las chulitas ahí, oye?
1: Hay
0: cantidad, hay para escoger.
1: Allá, estas chiquillas ya que están solteras.
0: Ay, ay, ay, no, caramba.
1: Que los marios se van a trabajar para afuera, oye, que en solita. Necesitan un Pistolón.
0: Ay, ay, ay, acá le ponemos, bueno, está cargadita.
1: Oiga, dijo el jefe que venía a buscar las facturas.
0: Ah, ya, paso por ahí, un rato más paso por ahí. Porque...
1: Y dijo que venía a buscar el aguinaldo también, y le tenía listo el saco de harina.
0: Ay, qué bueno que...
1: Voy a hacerle el aguinaldo, ¿sí? el saco de harina.
0: Oiga, ¿qué le pareció que después de 4 años se vuelva a realizar el desfile de las fiestas patrias allá en la obra? Que
1: buenísimo, pues, espectacular, fue algo extraordinario, que el sector necesitaba eso.
0: Claro, por supuesto, se lo vi la gente alegre, contenta, oiga,
1: y felicitaron a los dirigentes, pues, oiga, al club deportivo, a la presidenta, a los colegios que estuvieron unidos para realizar esta hermosa actividad, pues. Oiga.
0: Claro, y también yo particularmente también tuve la gentileza de hacer una entrevista al alcalde y dijo que se sentía feliz, contento de toda la gente que se haya hecho el desfile después de 4 años allá en la obra, en el colegio La Obra, ahí realmente.
1: Claro, fue algo muy espectacular, pero me faltó la entrevista a mí, pues.
0: Ey, bueno, pues usted estaba comiendo, pues. Aquí con... Usted está ya viene por ahí cualquier ratito nomás. Le mandamos un saludo cordial a todos los que han hecho posible, a toda la municipalidad de Curicó.
1: Exactamente, encabezado
0: por el alcalde Jorge Borrachar, que se vuelva a realizar allá en la hora, porque la gente se sentía muy contentísima ya con el desfile que hicieron. Así que un aplauso grandote.
1: Claro. Sigue potenciando su sector, oiga.
0: Eso que sí. ¿Alguna cancioncita, señor Fariñas?
1: Dígame.
0: ¿Alguna canción que quiere escuchar?
1: La del otro lado del portón, esa canción bonita, oiga.
0: El otro lado del portón, ya.
1: Y un saludo a todos los auditores acá de Palmera Cordillería que están escuchando esta mañana y vienen todos los días con pan pancito. Así que un saludo para ellos. Y a todos los dirigentes de acá de Sector Los Niches que día a día se sacan la mugre para poder llevar el proyecto a sus sectores.
0: Eso, qué bueno, qué bueno.
1: Un gran
0: qué
1: saludo
0: bueno
1: a toda mi gente y especial a la agrupación vecinal del. O sea, la agrupación vecinal de los Niches, Villa Cordillera y la Unión Comunal de Curicó.
0: Me parece bien.
1: El secretario ahí de la Unión Comunal.
0: Eso, qué bueno. Le mandamos un aplauso y gracias por estar en la sintonía.
1: Muchas gracias y un saludo y un gusto poder estar con usted, oye.
0: Ya, también por ahí con toda la gentecita. Poco a poco ya me van a ir conociendo ahí, oye. Ahí le vamos a poner bueno.
1: Acá conmigo se va a hacer famoso.
0: Ay, ay, ojalá que sea famoso de los buenos, ¿ah?
1: De los buenos, oye. Yo soy de los buenos, bueno.
0: Eso, qué bueno. Se me cuida, cuatecito.
1: Muchas gracias, tío Pistolón. Así que Dios me lo bendiga. Un saludo a tío Basti ahí.
0: Igual manera, excelente igual manera día para usted. Bueno, qué bueno, qué bueno.
1: Muchas gracias, cuida. Hasta luego.
0: Hasta luego, ahí estamos. Sí, ayer estuvimos ahí en la obra. Como departamento de prensa, estuvimos ahí en el gran desfile. Hoy espectacular el desfile.
2: Ahí.
0: Qué bueno, qué bueno. 5:53. Continuamos con el programa. A ver, ¿a quién tenemos en línea? ¿Quién tenemos en línea por acá? Buenos días.
3: Buenos días, ¿cómo está?
0: ¿Cómo está, cuatecito? ¿Cómo dice que le va?
3: Bien, señor, usted.
0: Aquí estamos sentaditos, bien peinaditos, oiga, paseándole, poniéndole empeño para todos ustedes que gocen de este día. Jueves, ya estamos a tres, jueves 3 de septiembre.
3: Justamente.
0: Eso, ¿algún temita? ¿Quiere saludar a alguien?
3: ¿Qué andas haciendo para los Niches?
0: Oiga, ahí estuve ahí en los Niches, ahí en la obra, estuvimos ahí ayer que hicimos el desfile ahí.
3: Yo conozco para allá, o sea, harto para allá yo.
0: Oiga, ¿sabes qué? La gente muy amorosa, la gente muy, sí, muy bueno, espectacular. López, espectacular.
3: Yo jugué allá en Santa Elena.
0: Mira, ya claro. Ahí estuvimos en el colegio, ahí el director nos invitó. Nos
3: yo invitó iba a jugar al Tejo los fines de semana para allá.
0: Ay, ay, ¿qué tal? ¿Perdías o ganabas?
3: No, que sí, a puro chupar nomás.
0: A puro chupar. Buena.
3: Más me es que ganado
0: por el día. Qué bueno, oiga, qué bueno. No, sí. la gente, la verdad, cero de opiniones y solamente lo pasé feliz, contento. Conocí mucha gente, mis primos. Ah, no, la gente decía, la RTL está acá, pero no se daban cuenta que era el Pistolón.
3: Sí.
0: Claro,
3: ¿se equivocan algunos?
0: Sí, por supuesto. Oye, amigas, algún temita, póngale.
3: Informe interno, por favor.
0: Ay, en forma interna, ni un problema, espéreme un ratito. Por favor. No me corte, espéreme un ratito, ya. Espéreme un ratito. Eso que sí, nos vamos a la música, nos vamos, este es para Gloria, este es para la Glorita.

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2: Son las 6 de la mañana en punto.
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0: Oye, acá estábamos, acá estamos, sentaditos. 6 de la mañana ya con 4 minutos. Oye, 6:04. Así que suéltense por ahí. Sáquense, sacúdense la pereza. Ah, saludamos a la güerita también, allá, la jefecita que ya se levantó ya, que ya está levantadita, haciendo el pancito amasado, le mandamos un saludote. A los que van a caballito, también a los que van a caballo, también le mandamos un saludo grandísimo y un abrazo de esos apretadísimos que te haga crujir las costillas, cuate. Claro que sí. Y nos vamos a ver a quién tenemos por acá, el WhatsApp, qué es lo que nos dice.
1: Hola, Kike Pistolas.
0: Hola, ¿qué tal? ¿Cómo estamos?
1: ¿Podría tocarme la canción de los bandoleros del sur?
0: Los bandoleros.
1: Amor. Octavio, desde Don Sebastián de Rauquén.
0: Los bandoleros del sur. De ahí le ponemos los bandoleros del sur.
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0: El sur ahí le ponemos, claro que sí, las seis con cinco. Y viene esta cancioncita que viene del otro lado del portón. Ay, claro que sí. Y ya vienen los saluditos también para mi amigo, para Pedro, que nos está escuchando. Ya viene el piecito de cueca también para que baile todos ustedes, porque estamos en el mes de la patria. Y el mes de la patria se toma chicha. ¿Y qué más? Y se baila cueca. Y no se maneja curado. Y nos vamos a las 6 de la mañana con 6 minutos, a las 6:06.

0: eso, que sí, 6:09, cuate. Y saludamos, vamos a dar una pasadita por el negocio, pasamos por el negocio de la radio, por supuesto que sí, de la radio Tropical Latina, la 95.5, aquí en Curicó, en San Fernando, llegamos a la través de la 93.7, en Talca, en el centro de Talca, escúchenos a través de la 910 AM, en Linares, 95.3, Cauquenes, la 103.7, Constitución, 95.7, Pichilemo, la 106.3, Licantén, 99.3, Iloca, 98.5, Duao, 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A ver, ¿qué nos dice por aquel WhatsApp? ¿Cómo dice por aquel WhatsApp? Amor, perdóname. Así se llama el tema. Ah, ya, amor, perdóname. ¿Qué habrás hecho, cuate? ¿Qué habrás hecho? Amor, perdóname, ya. Amor, perdóname. Espero que no sea nada grave. Para que te perdone, pues, hombre, para que te perdone. Claro que sí. Hola, me dice por acá otra. Otro WhatsApp me dice, hola, amor, buenos días, don Quique, quiero pedirle una canción bonita de los talismanes del ritmo y del amor para saludar a mis hijos Manuel Marchán, José Marchán y mi señora Marixa Valenzuela de parte de Alejandro Marchán, somos de Romeral. Ya, le mandamos ahí. Le vamos a programar el tema, claro que sí, claro que sí. Y ahora se viene lo bueno, se viene lo bueno. Lo buenísimo, buenísimo. Este es con olor a empanada.
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0: 6:11. Eso, pongámosle bueno. Eso.
2: Aquí estamos, chiquillos, desde la laguna de Aculeo.
0: ¿Dónde?
2: La laguna del Guaso Chileno.
0: ¿De dónde?
2: La banda saludó para todos nuestros seguidores, nuestro público. A través de Águila Records Chile, chiquillos. Saludos, gracias.
3: Te voy a llegar la factura. Así, amigo mío, como le dice nuestro artista de los rancheros de Rapel, grabando este video con mucho aprecio y cariño para todos nuestros chilenos, orgullosos de ser chileno.
0: Eso que
3: orgulloso,
0: sí.
3: Orgulloso, campesino de todo lomo. Así que, con todo respeto, este video para estas fiestas patrias, para que todos los que
0: familia, hombre,
3: disfruten. Así que tomen lo justo necesario para pasenlo bien, porque la felicidad es gratis, chiquillos, y hay que hacerlo. Así que un abrazo desde Águila Record y de los rancheros de la y de eso. Todo el público, tanto ranchero como folclórico, para todo Chile y el mundo. ¡Salud, viejo!
0: ¡Salud para todos! Y tomemos nomás que tantito eso, pongámosle bueno.

0: Ya no hace.
1: Saludos, pariente. Hoy ustedes solamente han trabajado.
2: Sí, por eso.
1: Ni siquiera han bailado. ¿Cómo están ahí?
2: Ya vamos a bailar ahora. Pongámosle otro.
1: Fiesta 18era.
2: Eso.
1: Mándese una bailabo.
2: Ya, le pongo. Bueno, pongámosle. ¿Qué tantito? A ver, ¿dónde está mi pañuelo? Acá está. Ya.

sencilla, ¿veis cómo baile, cómo baile? Bueno, acá se viene la otra, esta es la última que bailo. Ya, vamos, vamos, vamos. Las 6:16, las 6:16 de la mañana. Arriba, arriba, arriba, arriba.

0: Seguimos, por supuesto que sí, por supuesto. 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Listo. Y nos vamos a la línea telefónica. ¿Quién tenemos por acá? Buenos días. Buenos días, ¿cómo está, Carlito? ¿Cómo está?
1: Bien, gracias a Dios, usted.
0: Qué bueno, aquí estamos sentaditos, peinaditos ya para acá, empezando el despertar ranchero.
1: Así lo veo, peinadito.
0: Eso que sí.
1: Necesito la canción de los Luceros del Valle, las 5 letras, por favor.
0: Ya, los Luceros. A ver,
1: del Valle.
0: Luceros del Valle.
1: Las 5 letras. Sí.
0: Del Valle, ya. ¿Cómo está la familia?
1: Bien, todo por acá.
0: Las 5 letras,
1: por favor. Saluda a un Barte.
0: Ya bueno, por ahí le mandamos un saludito. Ya. Listo, gracias por estar en la sintonía. Gracias, las 5 letras. Ahí le vamos a poner las 5 letras, por supuesto que sí. Y seguimos nosotros, vamos a la línea telefónica. Tenemos otra persona en línea, aló, buenos días. Ah, se fue el cuatecito. Es 6:20, las 6:20, claro que sí. A ver, ¿qué nos dice este cuatecito por acá también? Que tenemos audio del WhatsApp.
2: Buenos días, amigos de Vitola.
0: Hola, ¿qué tal? ¿Cómo dice que
2: ¿Cómo
0: le va?
2: Inició?
0: Bien, gracias.
2: Oiga.
0: Póngale.
2: Un saludo para Vianita de Molina.
0: Ya, póngale nomás los saluditos.
2: También un saludo para el amigo Rusio de Sara Familia.
0: Ya.
2: De Molina, Guillermo. Oiga, tóquele tema... Los fugitivos,
0: ya.
2: Ellos cantan el calentito.
0: Para el
2: Rusia, con todo respeto.
0: Ah, el calentito,
2: que ya. Un buen día.
0: Para el Rusia, sí.
2: Nos vemos o lo llamamos de nuevo.
0: Llámeme nomás que tantito, llámeme nomás que él. Oye, lo están mandando luz, te están volviendo famoso el Rusiecito. Rusiecito, te mandan saludote, Rusiecito. Ya te conocen, ya te piden el calentito. Viste que te piden el calentito. Línea telefónica, 6:22. Aló, buenos días.
3: Aló.
0: ¿Cómo está? Dice que le va.
3: Bien, pues yo ahí, escuchando el saludo a Rusio.
0: Ah, le están mandando saluditos a... Oye, que está famoso el Rusiecito. Ya le pusieron su, el fugitivo, el calentito.
3: Sí, oiga, aquí nosotros estamos pensando en la cuerilla.
0: Ya.
3: Yo tengo un trabajo ahí para el 18 aquí en la isla de Fera Familia, en la Ramay.
0: ¿Ah, para quién? ¿Para mí?
3: No, si por usted voy a conversar interno. Yo teníamos una pyme por ahí, está, los corchamos para hacer del radio.
0: Le hacemos bueno, le ponemos bueno. Mientras haya gabillullo, le ponemos bueno.
3: Hay que ponerle nomás, pues.
0: Sí, porque es tanto. Oiga.
3: Oiga.
0: Dígame.
3: Y aquí estamos pensando, mucho para 18, vestir de guapo Rusio, puño.
0: Oiga, ay, ¿cómo venía? Oye, ahí que va a picar.
3: Pero yo creo que el puro problema es ponerle la espuela, ¿no? Porque este tiene pata alicate, puño, ancho en el medio y angosto abajo, puño.
0: Oiga, y...

0: ¿Le cabrá el sombrerito? ¿Le cabrá el sombrerito?
1: No, si ese es el problema que mandale porque tiene la cabeza muy chica. Así que vamos a ver si un día de estos libres para mandarle a hacer un sombrero especial,
0: pues. Claro, un sombrerito especial para el rostro. Ah,
1: una sombrero a medida, pues.
0: Oiga, ahí tiraría pinta el rocecito, tiraría una
1: de
0: pinta.
1: De colorillo, vestido guaso, olvídese, pues.
0: Ay, ay, ay, no.
1: Pero estamos pensando con los cabros, ¿cómo le ponemos las espuelas para que no se caiga este loco, pues?
0: Ay, ese rucerito, ¿cómo?
1: Es que,
0: oiga,
1: ahí vamos con el rucio por camino a la chamba ya a San Vicente, Estambo, y voy a saludar al hombre ahí que saluda a Rucio, po.
0: Sí, el hombre lo saluda al rucecito ahí. Lo
1: sí, porque no sabemos nosotros quién es, pero igual le devolvimos el saludo, dice Rucio que gracias y dice que es bueno para él, va a ser conocido aquí en el pueblo será familia y en toda la séptima región y sexta y octava región,
0: pues. Eso, claro que sí, no, es que la magia, amigazo, que la magia de la
1: ¿cómo
0: radio.
1: ¿Cómo sabes que de repente dice lo llena RTL?
0: La
1: a barrer que sea, pues.
0: No, necesitamos un guaso.
1: Pero bueno, sí que ayúdame, pues, yo, ¿cómo va a hacerlo? ¿Cómo le ponemos la escuela a este loco, pues? Yo.
0: No sé, que le hay que ponerlo en cuatro y a ver, le probamos ahí si le queda la escuela o no, pues.
1: Ya, sí que... Oye, y ahí saludarlo con la carta, como le gusta a él, pues, ahí se acuerde de la mamá, dice.
0: La carta, ¿mm? Ya, y le ponemos la carta ya.
1: Oiga, que, sí, que bueno.
0: Gracias, gracias.
1: Que tenga un excelente día ahí a todos los adivientes también de radio y a los forfuneros y a todos los colegas que trabajamos en lo mismo, en la estructura, pues.
0: Sí, por supuesto, sí, que les vaya súper bien, que les vaya súper bien.
1: Y le vamos a mandar los saludos también a Caratí, el sol con ojo.
0: Ya, mande los saludos, mande los saludos nomás.
1: Sí, que aquí vamos con el máximo al Chaucha Ploma, el Moni, y vamos a saludar al Negro Navarro y al Samurai, po.
0: Al Samurai, ya.
1: Y al otro talentito de Rola Navarro.
0: Ay, ay, ay.
1: El Rolita, como le llamamos nosotros.
0: Qué bueno, guate, que les vaya súper bien por allá.
1: Sí, que... Un día bendecido, don Quique.
0: Igual manera.
1: Listo, listo. Chau.
0: Igual manera, güey. Allá la gentecita que van viajando, claro. Que se van rumbo para allá. Se van rumbo allá a San Vicente de Tahuatahua. Los cuates tempranito, nomás le hacen a la chamba. Y al ruciecito, hay que ver qué medida tiene la cabeza. ¿A quién vamos a la línea telefónica? Aló, buenos días.
2: Buenos días, señor.
0: ¿Cómo está? Buenos días, gusto saludarle en esta mañanita.
2: Muy bien, pues, amigo Pistola.
0: Qué bueno, gusto saludarte también, gusto saludarte.
2: Ya, yo también quería saludar a Rusio.
0: Oye, muy otro, otro más del Rusio, vaya. Sí. Qué bueno.
2: El Rusio se volvió mi hermana, o sea, ¡oy!
0: Sí. Lo dejó embarazada y arrancó. Ahí está el Rusio.
2: Sí, me la dejó con tres cabros chicos porque se retiró de ellos.
0: Está mal, Rusio. Manda dos ese Rusiecito.
2: Sí, una mano no le da ni una cosa de plata. Ay, a su hijo.
0: Ya, entonces, como es extranjero, ya sabes a dónde iría.
2: Sí, no, sí. Oiga, y ahora mi hermana quería volver con él y el Rusio le dijo que no porque ya no estaba respondiendo él. Ya. Salía cagado el aceite hidráulico.
0: Mal hombre. Ay, oye, ahí hay que decirle al jefe, que ya, decirle al patrón que le
2: quedó. Con una canción que se puede, mi amigo.
0: ¿Cuál sería?
2: Le quedó grande la yegua.
0: Ah, le quedó.
2: Por favor, amigo mío.
0: Listo, ahí le ponemos, le quedó grande la yegua. Gracias por llamar.
2: Ya, chao, gracias.
0: Ah, que esté muy bien, gracias. Esté la gente positiva. Oye, Rucio, que estáis haciendo puras maldades, Rucicito. ¿Qué pasa? Ay. Y nos vamos a la música, a ver a quién tenemos por acá, Me dice, muy buenos días, me gustaría escuchar La Pobre Loca. La Pobre Loca, a ver, le ponemos La Pobre Loca, ya, le ponemos La Pobre Loca. Vamos a la línea telefónica, ¿quién tenemos por acá? Buenos días.
3: Buenos días, mi chiquito, ¿cómo amanecido?
0: Bien, chulita, bien, aquí estamos, tempranito nosotros. ¿Y usted cómo amaneció?
3: Yo he estado muy enfermita en cama.
0: ¿Qué le pasó, oiga?
3: Hoy me dio una... Espera, se llama una colitis gastroenteritis.
0: Una colitis... ¿Cómo? A ver, repita.
3: Mire... Dice, colitis, gastroenteritis, alérgica,
0: gastroenteritis,
3: de dietica.
0: Ya, ya. ¿Pero estás en camita?
3: Hoy sí, la única manera, no, si quiere puede ir a trabajar.
0: Ay, entonces descanse, tómese alguna agüita caliente, oiga.
3: Sí, que me pincharon, me dieron remedio y tuve que no ir a trabajar porque un reposo laboral. Y aunque me paguen 3 días o 4, tengo que tomármelo porque la otra vez había ido, pero nunca me había pasado esto de levantarme y allí, pues.
0: Es que primero es la salud, hay que recuperarse bien,
3: Sí, es que me toma con todo, es como que me hayan apaleado.
0: Ay, seguro te apalearon y no te diste cuenta, güey.
3: Por todos lados. No, mi chiquito, dije, recién voy a comer un platito de comida que me voy a hacer un cardito.
0: Muy temprano voy a comer.
3: No, si recién voy a hacer un cardito porque sabe que ya todo, de ayer, todo el día sin nada.
0: Hágase un caldito de criadillas, qué bueno son.
3: Ahora me voy a hacer un cardito ahí y me voy a acostar de nuevo porque sabe que es un dolor, pero no, es tan grande que no se aguanta. Así como que ya voy a tener como 4 chiquillos.
0: ¿4 nomás?
3: Sí, este es culpable, el señor Rucio.
0: El Rucio, el culpable. Oye, Rucio, dejate por acá.
3: Es la señora que dejó embarazada.
0: Nos dejó embarazada. Oye, Ruciecito, no te tepas. Vete, Rucio. Vete, Ruciecito, por eso estás trabajando. Y que decirle al jefe y que le moche.
3: Sí, que le mande de todo lo que me está faltando.
0: Que le moche un poco del sueldo, dile, para que tenga.
3: Es el último líquido del freno.
0: Ay. Oye, Cecilita, cuéntame, ¿algún saludito? ¿Quieres mandar un saludo?
3: Sí, un saludo a Cordillería, a los chiquillos JJ.
0: Ya.
3: A Emilia, a Pascal, Emilio, a mis hijos, mi nieta y a todos mis hijos.
0: Qué
3: bueno. Y a todos los que me conocen. Un saludo y que se cuiden mucho en esta fecha que estamos en septiembre. Claro. Cuidado, no manejar con alcohol, entregar las llaves.
0: Eso que sí.
3: Que no hagan tanto accidente.
0: Eso que sí.
3: Que sepamos aprovechar y no volvamos en un cajón, pues.
0: Eso, no, hay que tener cuidado.
3: No crecen más bacán que manejan bien, puras mentiras.
0: Sí, es pura mentira. Usted mismo lo ha dicho, así que
3: sí.
0: Hay que ponerlo bueno. Oiga,
3: si
0: Cecilita.
3: Quédese un chiquito con una canción, porfa.
0: ¿Cuál sería?
3: Rata de dos patas.
0: Ay, ¿para quién? Ya sé para quién.
3: No, si no sé quién es, pero es broma.
0: La rata de dos patas para el Rucio, ya, Ruciecito.
3: Listo, ya, que esté muy ya, bien. Quito, te quito más tiempo, ya, chao.
0: Cuídate, que aquí estamos nosotros felices, contentos, oye. Tempranito riéndonos nosotros. Nos vamos, ¿a dónde? ¿Qué horas son? Las 6 de la mañana con 30 minutos. ¿A dónde nos toca, cuate? Ay, ya me mandaron el WhatsApp haciéndome recordar que nos vamos a los comerciales y regresamos. No se vayan, que este programa se pone buenísimo.
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4: Son las 6 de la mañana, con 31 minutos.
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1: Y seguimos, seguimos, las 6 de la mañana, las 6, las 6 de la mañana, ya tenemos las 6 con 36 minutos, por supuesto. Las 6 con 36. A esto ahorita, por supuesto que sí. A ver, vamos al WhatsApp, a ver qué nos dice por aquel WhatsApp. Quiero
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1: Escuchemos, escuchemos el WhatsApp, a ver qué es lo que nos dice por acá. A ver, veamos, veamos, veamos, por supuesto.
2: Oye, tío Pitrón.
1: Eso.
2: Las mujeres acá dicen que el rucio. No, no sirve, po. Acá necesitan potro bueno, ¿no, Pony?
1: Ay, ay, ay, ay, ay.
2: Qué hermoso escuchar la voz de la tía Ceci.
1: Ah, qué bueno, qué
2: hermosa voz.
1: Eso. Ahí está la tía Ceci, por supuesto que sí. A ver, vamos por acá a ver qué es lo que nos dice por acá otro WhatsApp. Hola, hola, hola, dice, ¿cómo está Quique? Un saludo cordial para la dama. Ahí hay el amigo que me envió un saludo. Hay que reírse y gozar mientras se pueda. Saludos de parte del Rucio para todos los amigos. Y un tema es para ti, apá. Para ti, apá. Este Ruciecito, ¿eh? Qué bueno, qué bueno. Y por acá, ¿quién tenemos? A ver, ¿a quién tenemos por acá? A ver, vamos a ver, vamos a ver.
3: Esto que se responde a sintonía acá de Antofagasta, Baqueda, no estamos en la peguita.
1: Ay, qué bueno.
3: Quiero felicitarlo por el programa.
1: Gracias.
3: Y quiero pedirles una cancioncita.
1: ¿Cuál?
3: De ahí de Pedrito Fernández.
1: Pedro.
3: Yo no fui.
1: Pedrito.
3: Gracias, amigos, que tengan un bonito día. Saludos. Gracias. Al Martí, al rey
1: Fernández,
3: de la perilla.
1: Esto que
3: se reportando sintonía de acá de Baqueda, no Antofagasta. Ya estamos que nos vamos y tenemos
1: yo no fui, yo no fui de Pedro Fernández, por supuesto que sí. Ahí le vamos a poner, le vamos a poner. Oye, la gente nos saluda tempranito, que están con la pila buen puesta, sacan el despertar ranchero, por supuesto que sí. Acá, misa, hola, muy buenos días, ¿cómo estás? ¿Podría ponerme el temita jefe de jefes de los Tigres del Norte? Por supuesto que sí, también le vamos a programar.
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1: Jefe de jefes. Ahí le ponemos de los Tigres del Norte. Qué tantito ahí estamos. Y nos vamos a la música, cuate. Nos vamos a las 6 de la mañana con 39 minutos. 6 con 39. Me persigue tu sombra.

0: esta bandera. Ahí, por ahí nomás. Todavía no dispare, que todavía falta todavía. Hay que poner bien la puntería, sí, hay que poner bien la puntería, por supuesto que sí.
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0: ¿Cómo está mi raza? ¿Cómo están? ¿Cómo está mi güey? ¿Cómo están por ahí? ¿Ya se les acabó el sueño todavía? Póngase, pónganse las botas y amárrense bien el sombrerito, porque aquí viene lo mero bueno, la buena música en el Despertar Ranchero. Con la voz que dispara puros éxitos, acá aquí que pistolas, que ya arrancamos con el Despertar Ranchero para todos ustedes. Las 6:43 ya. Oye, tenemos acá. Viene, tenemos harto pedidito ya. Ya viene las cinco letras. Ahí le vamos a poner las cinco letritas para don Carlitos, que nos llamó. Un aplauso para el hombre. Allá está en la chambita, ya está poniéndole bueno tempranito nomás. Y con la buena música de la Radio Tropical Latina, por supuesto, en la 95.5, la Casa Matriz. ¿Y de acá para dónde disparamos? Disparamos para la región de O'Higgins y para parte de la región del Ñuble. ¡Qué tantito! Y saludamos a Curicó, San Fernando, Talca, Linares, Cauquenes, Constitución, Pichilemo, Licantén, Iloca, Duobi, Chuquén, Lolol, Paredones, Pencahue, Curepto, ya me dio sed, por eso es que le mando un aplauso. Seguimos avanzando. La gerencia está trabajando, por supuesto. Ya el dueño de la radio está trabajando para alargar más las emisoras. Así que nos vamos. Creo que nos vamos a hacer internacionales. Oye, te cuento, pero que no salga de acá. Y viene cinco letras. Los luceros del valle, 6:44.

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1: Y ya tenemos las 6 de la mañana con 48 minutos, cuate, las 6 con 48. Y para los que se vienen integrando a la transmisión de este programa, El Despertar Ranchero, le damos pero los muy buenos días, sí, a toda mi raza chula. Ya saben, abran los ojos, sacúdense la cobija, que aquí ya arrancó su programa favorito, El Despertar Ranchero. ¿Con quién? Con su cuate de siempre. Acá Kike Pistola, claro que sí. Uno me dice Kike Pistolón, pero yo le digo Kike Pistola nomás, claro, ahí está. Todavía no dispares, para arriba, sí, eso, para arriba. A ver, vamos a ver acá quién tenemos en nuestro WhatsApp. Hola, Kike Pistola, ¿cómo amaneció? Espero que bien, que tengas un buen día, saludos. No, yo quiero tu saludo de audio, chulita. Tu saludito de audio. Usted ya sabe, ya. A ver, vamos por acá. ¿Qué es lo que dice por acá? Muy buenos días. Ay, ¿cómo que tío? Yo no soy tu tío, hombre. Enchúfate.
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1: Ya, pero te voy a mandar los saluditos y te voy a mandar los saluditos para Ricardo, San Martín de la Quebrada de los Reyes. Para mi padre querido,
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1: de Liz corazón. Originales de San Juan, de parte de Luis Andrés. Ya le mandamos un saludito a Luis Andrés. Acá está Kike Pistolas, hombre, enchúfate. A ver, nos vamos por acá. ¿A quién tenemos en línea por acá? Muy buenos días, día de saludarte, buenos días. Aló, buenos días.
2: Hola, Kike.
1: Hola, hombre, pero dime buenos días, ¿cómo está usted? ¿Cómo amaneció?
2: En San Fernando,
1: mandamos saludos para San Fernando, claro que sí. ¿Algún temita que quieras escuchar? ¿Cómo que no te escucho bien? El encino, ya, ahí le vamos a programar el encino.
2: Sí, para la señora Gloria.
1: Para la señora Gloria, ya listo, ahí le vamos a poner para la señora Gloria. Ya, así que tranquilo nomás.
2: José Marca.
1: Sí, Josecito, ya ahí le vamos a poner, ya. Así que no se preocupe. Gracias por estar en la sintonía. 6 de la mañana con 51 minutos, las 6 con 51, cuate. Y me pidieron a ver este temita, dice, de los fugitivos, calentito. A ver el calentito, escuchamos, a ver qué tal es el calentito. A ver. ¿Será este o no será este?

0: Continuamos con el programa, por supuesto que sí. Los teléfonos no dejan de sonar. Esto ahorita 6:55, por supuesto que sí. 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Por supuesto que sí, un aplauso para el hombre. Las 6:57, ya vienen los Tigres, ya viene la carta. Oye, Ruciecito, que te tienen por acá, te tienen famoso, Ruciecito. Aló, buenos días. Buenos días, ¿con quién por ahí?
1: Hola, ¿quién? ¿Cómo estás?
0: Hola, ¿con quién tengo el gustito?
1: Con Elena.
0: Hola, Elenita, ¿cómo estás? ¿Cómo dice que le va?
1: Bien, pues usted.
0: Acá bien, gracias a Dios, acá enterito, acá estamos todavía enteritos, acá nosotros. ¿Y usted cómo está? Oiga, dígame.
1: ¿Le volvieron usted?
0: Claro, por supuesto que sí.
1: ¿Uno de los Broncos?
0: ¿Los Broncos cuál?
1: Cualquiera,
0: ¿no? Cualquiera de los Broncos. Ahí le vamos. ¿Quiere saludar a alguien?
1: No, escucharlo.
0: ¿Quiere escucharlo nomás? Y ahí le vamos a poner, bueno, ¿ya?
1: Ya, sí que está.
0: Gracias, chulita. Chao. Qué esa vocecita me... Ya. Bueno, se levantan a leer, qué tantito, están pensando ustedes mal pensados, oye. Aquí estamos los Tigres del Norte, la carta, esto va para el Rucio, sí, 6:58, a ver. O regresamos, yo creo que regresamos mejor.
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0: Sí, nos vamos ahí, nos vamos a ir a los comerciales para tener más tiempecito. Claro que sí.
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0: Acá en el despertar ranchero, para que ustedes se levanten con ese corazón infladito. Acá todos bienvenidos a este espacio, acá les saludamos nosotros como siempre. El mero, su compa de siempre, que va a estar acá no sé por cuántos años. Pero voy a estar acá hasta que me echen. Y si me echan, no faltará por ahí una chulita que me recoja. Claro que sí. Nos vamos a los comerciales. Pero ya regresamos. Te juro que sí regresamos. Por supuesto que sí. Todavía falta programa, oye. Falta poner temitas.
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5: Son las 6:00 a.m. con 59 minutos.
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1: Esa es la carta que me pidieron, ¿eh? Ahí viene de los Tigres del Norte, por supuesto que sí.
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0: tenemos, ya tenemos las 7 de la mañana, 7 con 11 minutos, las 7 con 11, por supuesto que sí. Arriba, arriba, arriba las manos, arriba las manos y abajo, abajo las cobijas, claro, mi gente. Ya amaneció, ya cantó el gallito también, y acá su servidor Quique Pistola para traerle lo mejor de las cancioncitas, las mejores de las canciones.
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0: A ver qué tenemos por acá. Nos llegó un WhatsApp. A ver qué es lo que dice. Le ponemos, le escuchamos el WhatsApp, por supuesto que sí. A ver, pongámosle.
2: Hola, buenos días. Agradecerles por su simpatía y compañía en la mañana.
0: Gracias.
2: Voy a dejar un saludo para.
0: Gracias,
2: buenita. Jorge.
0: Jorgito.
2: De parte de Marcela, con mucho cariño. Y la canción es Si nos dejan.
0: Si nos dejan.
2: Gracias y muy buen día para todos.
0: Gracias, buenos días. Ese huevito quiere sal, oye. Eso que sí, 7 de la mañana con 12, las 7 con 12, aquí estamos. Entregándole la buena música, entregándole también la chispeza para todos ustedes, que hay tantito. Y nos vamos. Te quedó grande la yegua, Rucio. Te quedó grande la yegua y eres personaje. Oye, dejaste una mujer embarazada, bro. Te van a salir cuatrillizos.

0: acá tenemos, seguimos en el programa, claro que sí, claro que sí. Nos vamos hasta las 8 de la mañana, oye. Ahí después viene la noticia, después viene la noticia. Gracias, gracias. No me agradezca nada que acá le mandemos los saluditos. Aquí le mandamos los saludos cordiales para toda la gente que esté en la sintonía, por supuesto que sí. Son las 7 de la mañana con 17 minutos. Ya, a ver a quién tenemos este güey.
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2: Empezando ya a funcionar, a trabajar en el día de hoy, con harto ánimo, con harto entusiasmo. Eso. Del cual tú estás entregando todas las mañanas.
0: Gracias.
2: Un abracito grande, amiguito, que tengan muy bien y que todas las personas que estén trabajando, laburando.

Tlaxcala, Linares, Cauquenes, Constitución, Pichilemo, Licantén, Iloca, Duau, Bichuquén, Lolol, Paredones, Pencahue, Curepto, claro que sí. Todas las frecuencias de la radio, todas las frecuencias de la radio. Eso que sí, nos vamos por más y nos vamos por más. La pobre loca, me pidieron la pobre loca, no sé dedicada para quién es, pero me lo pongo, la pobre loca, ay que sí, ay que sí. 7:19 a.m.

muy mental. Las 7:22, cuate, las 7:22, línea telefónica. Vamos a liberar la línea, vamos a liberar la línea, por supuesto. A ver, tenemos bastante cancioncitas, a ver la programación. Ya viene Ratita de Dos Patas, viene Pedrito Fernández, Yo No Fui. Jefe de Jefes también viene. Viene El Encino. Sol y Limón también me pidieron. Y a ver, por este ladito. Ah, de Los Broncos, cualquiera dice. Y acá si nos dejan, ay, ay, ay, nomás. Ahí le vamos a tocar, le vamos avanzando con la música. Las 7:23. 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

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Aquí dice, a ver, ¿qué dice por acá? Ahí hay unas payitas, claro, que también le vamos a poner, bueno, por ahí las payitas, por supuesto, aliten sus payitas que se vienen. 7:25, oye, estamos atrasadísimos, y nos vamos ratita de dos patas para ti, oye, Ruciecito.

0: por supuesto, ahí viene, ya viene, la de Pedro Fernández. A ver, ¿qué estamos por acá? Nos vamos por acá, ¿qué es lo que dice por acá? A ver, el audio, escuchemos el audio, a ver, ¿qué es lo que dice nuestro audio? A ver, pongámosle, bueno.
1: Hola, Kiki Pistola, ¿cómo estás? ¿Cómo amaneció?
0: Bien.
1: Pero qué bien.
0: Ya.
1: Acá está su auditora.
0: Gracias.
1: Ya. Levantándole el ánimo.
0: Levantándole.
1: Porque no quiero que ande con su ánimo decaído, ¿eh? Yo quiero que ande con su ánimo, pero bien arribita.
0: Ya.
1: Todo del día.
0: ¿Ya? Todo el día.
1: Un abrazote, Kiki Pistola.
0: Ya. ¿Qué? Es que tú me levantas el ánimo y el ánimo. Yo quiero que me mandes un audio, pero para tener el ánimo toda una semana. Todo el día, tiene que ser una semana.
1: Hola, Kiki Pistola, ¿cómo estás? ¿Cómo amaneció?
0: Bien,
1: espero que bien.
0: Ya.
1: Acá está su auditora.
0: Sí.
1: Ya, levantándole el ánimo.
0: Ya.
1: Porque no quiero que ande con su ánimo decaído, ¿eh? Yo quiero que ande con su ánimo, pero bien arribita.
0: Ya.
1: Todo del día.
0: Ya.
1: Un gran abrazote, Kiki Pistola.
0: Gracias por tu saludote, gracias. Que me levantaste el ánimo ya. Claro que sí, por supuesto. Acá estamos nosotros entregándole la buena música. A ver, ¿qué hora son? Las 7 con 30 y me sonó este güerito. Oye, que nos vamos a los comerciales y regresamos. ¿Cómo con ustedes? La hora pasa volando con ustedes, cuate. Eso que sí, nos vamos a los comerciales y regresamos por todo. Todavía tenemos programa. A ver, ¿qué nos falta por acá? Viene Vicente, Pedrito Fernández. Viene... Jefe de jefes, viene el Encino, Sol y Limón, y a ver quién te pone, y los Broncos, y si me lo dejan, ya todavía, si que alcanzamos, que alcancemos, alcanzamos, y nos vamos a los comerciales.
2: 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Son las 7 de la mañana. Con 30 minutos. 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

0: Juan se llamaba y lo apodaban Charrasqueado.
1: Hola, buenos días. Buenos días. Quique Pistola. Lo que yo amanecí con el ánimo muy, pero muy arriba.
2: Ya, también otro que... Ah, ya está. Después le digo quién es. A ver, nos vamos por acá. Nos vamos a ver qué es lo que dice por acá la güerita. A ver, pongámosle bueno.
3: Oye, Kiki Pistola.
2: Cuénteme.
3: Acá yo tengo la cuenta sacada sobre su cumpleaños.
2: Ay, ay,
3: para apagar la velita, o para encenderla, que me faltan solamente 3 días. Y es que si a Jorge te lo doy,
2: ya.
3: Y su cumpleaños está antes. Así que no me venga a hacer trampa.
2: No.
3: Después nos llegué aquí el día lunes, porque su cumpleaños es el día lunes.
2: Ya, ¿cómo sabe
3: que
2: tanto?
3: Que ande apagando la velita antes.
2: Oye,
3: llegué ahí con su vela toda divilucha.
2: Oye, ¿cómo sabe que? ¿Pero usted quiere apagarlo o quiere prenderla? No sé, tiene que decirme usted. Ay, ay, ay, qué bueno que me ría de la... Escuchémoslo, bueno.
3: Oye, Kiki Pistola. Acá yo tengo la cuenta sacada sobre su cumpleaños para pagar la velita, para encenderla, que me faltan solamente 3 días.
2: ¿Cómo se
3: y expuse a Jorgito Godoy que su cumpleaños está antes, así que no me venga a hacer trampa. Después nos llegué aquí el día lunes, porque su cumpleaños es el día lunes, que ande apagando la velita antes, y llegué ahí con su vela toda divilucha.
2: No, claro que no, güerita. Ya, nos vamos a comer. Yo no fui, ya.

0: Seguimos, por supuesto, las 7 de la mañana con 45 minutos, 7:45, y nos vamos a la línea telefónica a ver a quién tenemos por acá. Buenos días.
1: Buenos días, don Quique Pistola.
0: ¿Cómo está usted? Gusto de saludarte.
1: Oiga, amigo mío.
0: Cuénteme,
1: está
0: señor.
1: Está mal pelado el chancho.
0: ¿Por qué? ¿Qué es lo que pasó?
1: Porque resulta que la auditora amorosa recién estábamos hablando de su cumpleaños es el día domingo, y además ya supe que usted encargó dos corderos al parrón.
0: No, ¿dónde? Están hablando mal, cuatecito.
1: No, si es la verdad. Ay. Ahora, este humilde servidor, Jorge Eduardo Godoy Valenzuela, yo... Voy a ser generoso y los dos corderos al palo, ya tengo dos palos de escoba para que me dé vuelta.
0: Qué bueno, oye, qué bueno. ¿Cómo estás, Jorgito? Justo de saludarte.
1: Igualmente, amigo mío.
0: ¿A dónde
1: bueno
0: va?
1: Programa, amigo mío.
0: ¿A dónde
1: Tele nomás.
0: ¿A dónde ven caminando hoy día?
1: Estoy por aquí en Comalle.
0: En Comalle. Tempranito, usted trabajando en Comalle. Claro, un saludote para toda la gente. 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
1: 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El domingo es el cumpleaños de Quique Pistola.
0: Oye, ¿quién te dijo?
1: Sí.
0: Que
1: yo soy amigo de la auditora, entonces ya. Jorgito me dijo, le digo la verdad, es el domingo el cumpleaños.
0: Ay, ay, ay, el domingo, oiga, yo ni sé cuándo es mi cumpleaños. ni me acuerdo. Ya, pero ahí vamos a tratar de ver qué es lo que hacemos. Ya, Jorgito, un abrazote grandisísimo, que te vaya bien por allá por Comalle, compa.
1: Que le den, que tenga un lindo día. Un saludo a la auditora tan amorosa. Un abrazo para usted, amigo mío, ¿eh? Que le vaya bien. Nos comunicamos.
0: Listo, 7:48.
1: Amigo mío.
0: Gracias. 7:48 minutos. En la Radio Tropical Latina. A ver, ¿qué es lo que nos dice por acá?
2: Oye, ¿qué pistola? Usted está preguntando.
0: A ver.
2: Si quiere prender la verita o apagarla.
0: Sí.
2: Se tiene que prender y apagar, pues. ¿Cómo andar dejándola prendida? ¿Y ahí va a llegar alguien que se la venga a soplar? No, señor. Si no se la pone, tiene que apagársela también.
0: Oye, que
2: las dos cosas.
0: Ah, ¿en serio? Bueno. Consuela con cariño. ¿Qué me hacen reír, oye? Oye, estamos acá 7:48, las 7:48. A ver a quién tocamos. Ay, ya viene este temita. Este tema, por supuesto que sí.

0: Y esto también me lo pidieron que te estén más aquí, lo estamos programando, por supuesto que sí, nos vamos a jefe de jefe, esto dicen los Tigres del Norte. Pongámosle, bueno, 7:49, Radio Tropical Latina.
1: Sí, a mí también me gusta porque en ellos se canta la pura verdad. Pues, órale, ahí va.

0: Oye, oye, ¿qué tal? Ya son las 7:52 minutitos, las 7:52. Sí, que sí, por supuesto. Oye, me pidieron el encino y yo con este temita me despido. Voy a quedarle debiendo unos temitas, sí, ¿ah? Le voy a quedar debiendo para mañana. Sal y limón que me pidieron de los Broncos. Y si nos dejan también, esto para mañana. Nos vamos con el encino. Me despido. Gracias por su correr sintonía. Gracias por estar con nosotros. Gracias por estar en la 95.5. Acá me llegó el mensaje. A ver otro mensajito. ¿Qué es lo que dice? A ver, por acá.
1: Kiki Pistola.
0: Ah, hola.
1: Glosho al agua, don Jorquito Godoy, ¿eh?
0: No sé, yo no sé nada. Yo no fui.
1: ¿Cómo
0: yo
1: no vas a estar ahorita de 20 días el domingo en Luri?
0: Yo no fui.
1: No me venga con trampa.
0: No
1: me venga con trampa, señor. No.
0: 7:53 minutos, las 7:53, nos vamos, nos despedimos. Gracias por estar en la sintonía, gracias por hacer ameno el despertar ranchero. Y acá está Kike Pistola, nos despedimos de todas las frecuencias de la radio. Curicó, San Fernando, Talca, Linares, Cauquenes, Constitución, Pichilemo, Licantén, Iloca, Duao, Bichuquén, Lolol, Paredones, Pencahue, Curepto. Nos vamos, gracias por esa sintonía bárbara que hemos tenido el día de hoy. Y será hasta mañana. Mañana les voy a tocar los otros temitas que quedaron pendientes. No se vayan de la sintonía, que vienen las noticias, 7:54.

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2: Son las 8 de la mañana en punto.
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0: A esta hora concurre bomberos hasta el pasaje 31 con el pasaje 38 del sector Aguas Negras por colisión de dos vehículos menores. Deportistas curicanos reciben apoyo para participar en eventos internacionales. Liceo Bicentenario Politécnico inaugura moderna infraestructura deportiva y realiza asunción del gobierno estudiantil. Pañuelos al Viento dio inicio a las celebraciones de septiembre en la comuna de Rauco. Y crisis del vino ha llevado a arrancar más de 25.000 hectáreas de uva en los últimos años.
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0: Muy buenos días. Bienvenidos a las noticias. Comenzamos con esta información. Primero que todo, este accidente de tránsito que está movilizando a esta hora bomberos de la cuarta compañía del sector Aguas Negras hasta el pasaje 31 con el pasaje 38. Ah, en este lugar se produce la colisión de dos vehículos menores. Hasta el momento desconocemos las circunstancias y las personas involucradas o la cantidad de lesionados que derivan de este accidente de tránsito. Por de pronto ya vamos a tener mayores antecedentes porque nuestro departamento de prensa está recabando más información para poder claramente entregárselas a ustedes. Sean bienvenidos a nuestro informativo matinal de este día jueves ya. ¿Cómo avanza rápido la semana ya? Estamos a jueves, oye, 3 de septiembre. 3. Saludamos a todos los Gregorio, a todos los Goyitos. Así les dicen con cariño, Bueno, les mandamos un abrazo a todos ellos. También está Magno, según el calendario católico, hoy día de onomástico. Yo no conozco, bueno, Alejandro Magno, el único Magno que se conoce. No, pero ese es un Magno. Sí. Así que saludamos también a quien está a cargo de la puesta en el aire. Don Barty Goyito Núñez Retamal. Que les habla en la lectura de los textos informativos, Sergio Peñalosa Calderón, acompañándoles a esta hora de la mañana. Y todo, ¿no es cierto?, por el esfuerzo, con el trabajo, con el compromiso del Departamento de Prensa de la Radio Tropical Latina, que está siempre atentos a entregar las principales informaciones en el ámbito noticioso. Y fíjese que durante las últimas horas hemos estado conversando internamente varios aspectos relevantes de lo que ha estado sucediendo, digamos, la trastienda tanto política, ¿no? Había llamado la atención con este tema del muchacho, ¿no? Que era el rey de los boots, de los trolls, de toda esta temática que tenía que ver con generar el comentario hater, así se llaman los comentarios negativos a través de las redes sociales, o haters, pero en español, haters. Entonces, quiere decir también que ahí había profundamente una crisis importante en el tema del manejo de la política, de cómo manejar también la opinión pública de la política a través de las redes sociales, porque hoy día, a través del teléfono, ¿no es cierto?, todos, la mayoría, si no todos, tienen acceso a las redes sociales, al Facebook, al Instagram, que son mayoritariamente las redes que se manejaban acá, ex Twitter. Y ahí se manejaba opinión, porque venía una persona que manejaba la información, la tergiversaba, la trataba de otra manera para que la ciudadanía la entendiera de esa forma, la recibiera y replicara ese tipo de comentarios. Una de las más perjudicadas, lo señaló la televisión, no porque lo diga yo, fue la ex candidata presidencial Evelyn Matthei, que en algún momento incluso la trataron de que tenía Alzheimer, en comentarios de tipo boots. Y estos boots justamente son provocados por, a veces por la inteligencia artificial, pero también por el trabajo que existe detrás en materia informática, ¿no? Especialista en este tema. Y Caricedo era una persona que se movía también en este ambiente entre presidentes de la República de Latinoamérica, no es menor, ¿ah? Sobre todo a quienes estaban en campaña, y ciertamente en un sector político. Pero más allá de eso, el tema es que hoy día abarca el tema de las redes sociales, el que lamentablemente recibimos cualquier tipo de información y nos quedamos solamente con eso, no indagamos, no comprobamos fehacientemente si esta información es verdadera, correcta, cierta, fidedigna. porque lamentablemente nos quedamos con lo primero que leemos. Es una mala costumbre del, no del chileno solamente, del ciudadano, quienes lamentablemente no hay mayor cultura en esa temática y nos quedamos con la primera impresión. Y al final de cuentas replicamos eso porque después lo hablamos en la familia, lo compartimos en las redes sociales y se generan esas problemáticas mayormente en ese sentido. Por eso es que es súper importante, sobre todo en esta información que tiene que ver con haber detenido a este importante personaje a nivel sudamericano. Sí, lo han dicho incluso las autoridades. Y el Congreso aprobó legítimamente lo que tiene relación con poder hacer una investigación acuciosa, ¿no es cierto?, una comisión especial para poder investigar hechos que estén relacionados con esta persona y de determinarse responsabilidades de quienes están hoy día en el gobierno también o quienes estuvieron anteriormente o quienes pasaron por en algún momento por La Moneda que están vinculados a este personaje. Bueno, va a salir seguramente una investigación respecto de eso y la verdad es que siempre se ha podido, digamos, tener respuesta a lo que llama la atención en tema político. Porque si la política hoy día está siendo manejada a través de bots, a través de comentarios en redes sociales que no son del todo apropiados y que buscan desviar la información hacia la ciudadanía, de verdad que es problemático. Y en este sentido el rey de los trolls así lo determinaron, ¿no? Así que en este caso Boots principalmente habrían personas que están requeridas por esto como Fernando Carimedo, también Enrique García, socio en Chile de Fernando Carimedo, para investigarlos y saber qué definitivamente pasa con este tema, con el rey de los trolls, con el rey de los bots, o como se ha denominado, los diferentes nexos que ha tenido Carimedo acá en nuestro país en el ámbito de la política. Ojalá que no sea tan intenso y también no sea, digamos, provocador de que... Porque incluso se hablaba de fraude electoral en algunos países manejados por Carimedo. Y eso es preocupante, eso sí que es bastante complejo. Bueno, en otra oportunidad vamos a seguir hablando de este tema que también es muy relevante para la opinión pública. Bueno, y en materia policial le vamos a contar que han habido información respecto de algunas situaciones, sobre todo por robos. Y ayer se dio a conocer a través de las redes sociales un video en donde se produce la detención de un individuo en la avenida Curicó, ahí en Don Sebastián de Rauquén. Afortunadamente llegó la policía de investigaciones, carabineros, lograron detener a este hombre que estaba reducido en el lugar. Y detectives de la Brigada Investigadora de Robos concurrieron hasta el inmueble tras recibir antecedentes del hecho, logrando recuperar parte de las especies sustraídas y también reunir evidencia vinculada al delito. Dos hombres adultos fueron detenidos finalmente en flagrancia por detectives de la Brigada Investigadora de Robos de la PDI de Curicó, luego de un robo registrado durante la mañana de este miércoles en el interior de una vivienda en la comuna. El procedimiento comenzó cerca de las 9 de la mañana con 40 minutos, cuando la unidad especializada recibió información sobre un robo que afectaba a un inmueble ubicado ahí en el sector Rauquén. Tras concurrir al lugar, los funcionarios realizaron las primeras diligencias para determinar las circunstancias en que habría ocurrido este ilícito. De acuerdo con los antecedentes entregados a la Policía Civil, el trabajo investigativo permitió detener a dos adultos por su presunta participación como autores del delito de robo en lugar habitado. Si bien el jefe de la Biro de Curicó, el comisario Roberto Cornejo, explicó que la rápida concurrencia de los detectives permitió avanzar en el esclarecimiento del hecho, al concurrir rápidamente al lugar, los detectives lograron establecer la dinámica de este hecho puntualmente y detener a dos sujetos vinculados directamente con el ilícito. Asimismo, se logró recuperar parte de las especies sustraídas desde el domicilio, las cuales posteriormente fueron reconocidas por la víctima, señaló. Las diligencias efectuadas en el sitio del suceso permitieron además establecer, según informó la PDI, la existencia de fuerza en un ventanal posterior de la vivienda y el desorden en su interior, antecedentes que fueron incorporados a la investigación. Señala, las diligencias desarrolladas en el sitio del suceso permitieron además establecer la existencia de fuerza en un ventanal posterior del inmueble y el desorden al interior de este, antecedentes que fueron puestos a disposición del Ministerio Público, agregó el comisario. Parte de las especies sustraídas fueron recuperadas durante el procedimiento y posteriormente fueron reconocidas por la víctima. Por instrucción del Ministerio Público, ambos detenidos serán puestos a disposición del Tribunal de Garantía de Curicó durante la mañana de este jueves para continuar con el procedimiento judicial correspondiente. Bueno, y un amplio operativo policial en la provincia de Curicó dejó decenas de detenidos y más de 2.700 fiscalizaciones. Los servicios preventivos se desplegaron en distintos puntos de la provincia e incluyeron controles de identidad y vehiculares, además de fiscalizaciones a locales de alcohol, comercio y servicio de seguridad privada. Bueno, con un amplio despliegue preventivo y de fiscalización se desarrolló por parte de carabineros en distintos sectores de la provincia de Curicó como parte de una estrategia destinada a reforzar la presencia policial y prevenir la ocurrencia de los delitos. En este operativo, que fue encabezado por el prefecto de Carabineros de Curicó, la coronel Evelyn Oces Vázquez, junto al delegado presidencial provincial Oscar Águila y el alcalde de Curicó, George Bordachar, donde el balance de los servicios dejó 39 personas detenidas, 172 infracciones cursadas y 2.746 controles y fiscalizaciones. Bueno, de un total de aprehendidos, 18 personas mantenían órdenes de detenciones pendientes, mientras que otras 21 fueron detenidas en situación de flagrancia durante los distintos procedimientos efectuados por el personal policial. La coronel Evelyn Oces Vázquez, prefecto de Carabineros de Curicó, explicó que el despliegue se desarrolló como parte de una estrategia preventiva y que contó con la participación de las instituciones. Señala, Carabineros de Chile, a raíz de una estrategia de prevención, finalizó con un servicio de copamiento donde se dispuso un gran contingente policial. También trabajamos en conjunto con las policías de investigaciones, con la Municipalidad de Curicó, con sus patrullas mixtas, logrando la detención de 39 personas, 18 personas por orden de detención pendiente y 21 por delito de mayor connotación social, señaló. La autoridad policial agregó que también se logró el control y la fiscalización permanente, más de 2.500 controles, tanto de vehículos como de personas. En materia preventiva, durante el operativo se realizaron 1.346 controles de identidad y 1.287 controles vehiculares, además de fiscalizaciones a locales de alcohol, establecimientos comerciales y servicios relacionados con la seguridad privada. Bueno, como resultado de estas labores también fueron cursadas 172 infracciones, principalmente por incumplimiento a la ley de tránsito, además de otras vinculadas a la ley de alcohol, y es comercio ambulante y normativa de seguridad privada. Los procedimientos permitieron además la incautación de 5,6 kilos de marihuana elaborada, 50 fuegos artificiales, una escopeta y dos armas de fogueo. Bueno, desde Carabineros indicaron que este tipo de servicios forma parte tanto del trabajo preventivo, fiscalizador y operativo que se desarrolla en la provincia de Curicó, orientado a fortalecer la presencia policial y contribuir en la prevención de delito, a aumentar la sensación de seguridad en la sociedad y, por supuesto, ayudar a que la gente se sienta más tranquila a la hora de estar en la vía pública. 8 de la mañana, 14 minutos y medio. Vamos a hacer nuestra primera pausa. Usted no se mueva de nuestra sintonía. Y a la vuelta le contamos todo lo que se viene con la fiesta de la Chelinea, que parte hoy.
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0: a través de nuestro chat y a través de nuestro chat, quiero decir, y a través de nuestra línea telefónica, pero claramente aquí todos tienen libre expresión, podemos decir lo que queramos, ¿ah? Tanto ustedes como nosotros también acá en la radio, así que bienvenidos cualquiera que quiera comentar y llamar por teléfono también hasta la radio. Bueno, yo les decía que hoy comienza la fiesta de la chilenidad, ¿no? Panorama imperdible por estos días en la antesala del 18 y que se disfruta claramente en el mes de septiembre para poder ponernos a tono, ¿no? Bart incluso ya hoy día vino con chubaya. Eso también habla del interés, ¿no es cierto?, de querer celebrar las fiestas patrias. Bueno, y fíjese que en materia de seguridad la fiesta de la chilenidad también va a tener un factor importante porque va a contar con 50 guardias y con cámaras reforzadas de seguridad. Bueno, la gastronomía, la artesanía, el folclore se reúnen en esta masiva fiesta de la chilenidad de Curicó, que se ha convertido en el escenario más importante del folclore en la zona central del país. Sí, es verdad. Esta propuesta, que es impulsada por el municipio, contempla desde hoy 4 jornadas de actividades en plena Alameda Manso de Velasco. Bueno, desde hoy hasta el domingo se llevará a cabo la fiesta de la chilenidad, evento que durante el mes en curso busca convertirse en uno de los principales panoramas para disfrutar de las tradiciones patrias, teniendo como punto de encuentro la Alameda Manso de Velasco, ¿eh? Según lo dado a conocer por el administrador municipal de Curicó, Marcelo Fernández, dicho evento además se presenta como una gran oportunidad de trabajo, de negocio para los emprendedores locales, ciertamente, a fin de reforzar las condiciones de seguridad para quienes concurran durante las 4 jornadas. Fernández dijo que se dispondrá de alrededor 50 guardias, lo anterior siendo complementado con cámaras de vigilancia. Agregó que dicho evento contará con una amplia participación de funcionarios municipales, además del apoyo de carabineros, de bomberos, de la Cruz Roja, entre otras instituciones. La propuesta contempla además una importante presencia de emprendedores. Serán 108 expositores gastronómicos con una variada oferta de comidas típicas, a lo que se sumarán 130 artesanos y con representantes de distintas expresiones artísticas. Bueno, desde la organización destacaron que el trabajo conjunto permite desarrollar un evento de primer nivel para la comunidad, pero también generar un espacio que favorece directamente el comercio y el emprendimiento. En resumen, la fiesta de la chilenidad brinda un espacio a los emprendedores, además de una vitrina para sus productos y una oportunidad concreta de generar ingresos y puestos de trabajo durante estas celebraciones patrias. Por su parte, el director de la Corporación Cultural de Curicó, Cristian Peñalosa, dio cuenta del trabajo ejecutado en la previa. Hemos ido mejorando varios aspectos, lo van a poder notar este año, dice Cristian. En lo que es el patio de comidas, en el patio de los asados, dijo. Agregó que en lo que compete al tema artístico, estamos atentos de ser una zona del folclore que a nivel nacional concerta la mayor cantidad de agrupaciones y de eso solo refleja el número de grupos que van a estar presentes en esta nueva versión. Para hoy jueves, al menos 20 establecimientos educacionales de Curicó se subirán al escenario del anfiteatro de la Alameda Manso de Velasco. Además de establecimientos de la red municipal pública, también participarán colegios particulares subvencionados. A lo anterior, considerando las 4 jornadas que contemplan un total de 72 agrupaciones folclóricas, incluso provenientes de otros puntos del país, de como Empedrado, Vicuña, que van a estar presentes en esta fiesta. Así que comienza hoy día, para que usted vaya a disfrutar, para que usted vaya a compartir, para que usted vaya a empaparse ya de esta fiesta desde el primer día, ¿por qué no? Desde el primer día en donde vamos a estar celebrando, por supuesto, estas fiestas. Y de lo que se trata, actividades folclóricas, actividades dieciocheras. Ayer salió del Bama la temporada de los desfiles dieciocheros, ¿no? Porque se destacó el éxito del desfile realizado ayer en el sector de la obra. Bueno, como de algo hermoso lo calificó la presidenta de la Junta de Vecinos del sector de la obra, María Angélica Ramírez, la realización de la novena edición del desfile de Fiestas Patrias, actividad que tuvo lugar las horas de la tarde de ayer en el sector de la obra. De acuerdo con lo manifestado en la dirigente vecinal, el desfile ahí en la obra resultó todo un éxito, razón por la cual agradeció públicamente a cada una de las personas que tuvieron la responsabilidad de cristalizar la iniciativa, de forma muy especial al Club Deportivo San Alberto, el Comité de Agua Potable Rural y a la escuela del sector, y aparte de la Municipalidad de Curicó. Escuchemos lo que dijo María Angélica Ramírez, quien habló con nosotros.
1: Muy lindo, muy hermoso agradecer a la Municipalidad de Curicó, porque como siempre está con nosotros, ayudándonos, apoyándonos.

0: Y eso, por retomar el desfile este año, fue maravilloso, fue súper lindo.
1: ¿Hacía cuánto tiempo que no se realizaba esta actividad?
0: Como unos 4 años más o menos, que no se hacía, pero ahora ya se retomó. Y ojalá que lo hagamos todos los años.
2: Si bien la Junta de Vecinos no hizo su paso frente a las autoridades en el desfile propiamente tal, María Angélica Ramírez dijo sentirse muy feliz y orgullosa de ser parte de estas actividades que son tan representativas como lo es el citado desfile ahí en el sector de la obra.
0: Convocativa la comunidad, a pesar de que no pasamos nosotros como Junta de Vecinos, pero estaba toda la comunidad en las vallas papales. Así que igual pusimos el lienzo donde decía Junta de Vecinos la obra. Muy contenta, muy orgullosa de pertenecer al sector.
2: Por último, la dirigente vecinal también tuvo palabras de gratitud hacia todas las organizaciones funcionales y de colegios que estuvieron presentes y tomaron participación en la actividad, la que desde ya promete algo mayor para el próximo año 2027 ahí en el sector de la obra. Oye, saludo a toda la gente ahí del sector de la obra, el sector de los castaños, de Maistén, porque gente que nos escucha a diario, todos los días tenemos comentarios acá en el chat a través del WhatsApp, que nos escuchan ahí en ese sector, así que vaya también nuestro cordial saludo a la panadería de Don Adán, ahí nos escuchan harto. Sí, pues no, es que no nos saludan siempre los muchachos ahí del sector de la obra, así que mucho cariño para aquellos quienes... nosotros tenemos la posibilidad de recorrer Curicó, y más allá de eso la gente nos va diciendo, quienes nos conocen nos cuentan ahí que son muy muy apegados a la radio, y de verdad que eso se agradece porque hay gente que respeta nuestra opinión, respeta también la opinión de la radio y respeta también lo que significa estar detrás de un micrófono, que es un trabajo que tenemos que hacer a diario para ustedes, ¿ah? Y en materia folclórica nos vamos hasta la comuna de Rauco porque allí se realizó Pañuelos al Viento. Así dio inicio a las celebraciones de septiembre en la comuna de Rauco. Con cueca, claro. Música, con tradiciones. La comuna de Rauco dio inicio a las celebraciones del mes de la patria con una nueva jornada de Pañuelos al Viento. Actividad que reunió a estudiantes, a docentes, a familias, a autoridades y vecinos en torno al baile nacional. La iniciativa que fue organizada por la Escuela Rauco junto al DAEM, con apoyo de la municipalidad y con la participación de las comunidades educativas de la comuna, quienes llenaron la jornada de pañuelos, colores y mucho zapateo. En la actividad estuvieron presentes la alcaldesa Claudia Medina, el delegado presidencial provincial de Curicó, Óscar Águila, y los concejales Eugenia Correa y Marcelo Díaz, quienes acompañaron las comunidades educativas y a las familias rauquinas. Conversamos con la alcaldesa de Rauco, Claudia Medina, que nos contó sentirse orgullosa este mes de septiembre.
3: Enorgullece partir septiembre de esta forma. Sería una actividad de pañuelos al viento con todos nuestros colegios, establecimientos escolares que hoy día participaron, así que una actividad maravillosa.
2: Bueno, por su parte, el delegado presidencial provincial, Óscar Águila, señaló que felicitar a los niños de la Escuela Rauco por esta hermosa actividad.
4: Felicitar a los niños de la Escuela Rauco por esta actividad, ver a niños desde kinder hasta cuarto medio bailando. Exacto. Realmente nos relaciona con nuestro símbolo, con nuestro folclore y con el patriotismo de ser chileno.
2: Sí, pues de esta manera Rauco comenzó oficialmente a vivir septiembre, desde dando el vamos, ¿no?, a un cargado mes de actividades, tradiciones y celebraciones en torno a la identidad chilena. Vamos a la pausa, ya estamos de regreso.
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0: 8 de la mañana con 31 minutos, el programa de prevención de las violencias de género en Curicó realizó ceremonia de certificación. Un total de 57 personas participaron y recibieron su certificación en este proceso formativo orientado a promover la prevención comunitaria y avanzar hacia una vida libre de violencia. La Municipalidad de Curicó, a través del Programa de Prevención de la Violencia de Género, ejecutado en convenio con el Servicio Nacional de la Mujer y de Equidad de Género, el CERNAMEG, realizó la ceremonia de certificación del ciclo Formación de los Consejos Asesores Preventivos, 6 en esta ocasión. La iniciativa contempla un trabajo comunitario y territorial articulado, entregando herramientas formativas y espacios de sensibilización para la detección temprana en situaciones de violencia y el fortalecimiento de redes de apoyo, potenciando a cada participante como un agente activo de cambio en sus barrios. El Hall del Teatro Provincial de Curicó fue el espacio de encuentro donde se desarrolló la actividad, permitiendo reconocer y destacar el compromiso de líderes, dirigentes y representantes de organizaciones sociales y educativas de la comuna. Las personas que realizaron el curso quedan certificadas y hoy son parte de los consejos asesores preventivos. Ellos responden a Familias de Acción, Alma de Resguardo, SOEDMI, Comando al BG, CONAVICOP, Corporación Cultural, Corporito Sin Violencia y Comunidad Sin BG del Centro de Formación Técnica San Agustín. Conformado también con una red de colaboración de intersectorial a favor de la seguridad y el bienestar local. La actividad contó con el acompañamiento del subprefecto de la Policía de Investigaciones, Leonardo Vega, la cabo primero de la primera comisaría de Carabineros Curicó, Millaray Huinca Tripay, junto a equipos y también representantes de las distintas direcciones del municipio. Sobre la experiencia formativa, una de sus integrantes de Almas en Resguardo, una de las agrupaciones certificadas, valoró el apoyo, ¿no es cierto?, que aquí han brindado, ¿no?, los espacios. Escuchemos ahí lo que nos señala una de las usuarias.
1: Nos brindan los espacios para nosotros poder juntarnos, también el apoyo de las chicas, que sin los recursos de ellos obviamente no se hubiese podido gestionar. Así que en ese contexto, obviamente es beneficioso para nosotros. Como decían aquí también, actuamos como una constelación, ¿cierto? Porque entre todos en realidad se hace el espacio, se generan las instancias para la prevención.
0: Bueno, un espacio para la prevención. El alcalde George Bordache resaltó el compromiso de la municipalidad y celebró la activa participación juvenil de la jornada.
2: Hoy día estamos contra la violencia. Se prepararon 60 personas, hoy día se entregaron los certificados. Y me impactó mucho ver a jóvenes de colegio que también estuvieran capacitándose para que el día de mañana nos puedan ayudar. Hoy día la prevención es muy, muy importante. Y qué mejor que desde los chicos de colegio a profesionales, funcionarios municipales, estén dando esta muestra que todos podemos colaborar a disminuir la violencia.
0: Regional del Programa de Prevención de las Violencias de Género y del Programa Mujeres, Derechos Sexuales y Reproductivos del CERNAMEC Maule, Caterino Yarse, valoró el trabajo interinstitucional desplegado en la comuna de Curicó. Bueno, importante ahí actividad en materia de prevención de violencia, que claramente tiene ahí resultados positivos, prevenir sobre todo la violencia de género, ¿no? Violencia también intrafamiliar, violencia de todo tipo, ¿eh? Hay violencia en el trabajo, violencia de género, violencia, pero la verdad es que aquí tenemos que erradicar en conjunto esta mala práctica, ¿no?, de la violencia hacia el género femenino. Hemos sido testigos en varias oportunidades cuando no solamente entre parejas, sino como también de repente un conductor de mala manera agrede verbalmente a una peatón mujer, quiero decir. O un peatón hombre también agrede de mala manera a una conductora. Bueno, eso es violencia de género y al final de cuentas tenemos que erradicarla de nuestra mentalidad y también de nuestra sociedad. Es así de firme. Oye, quiero abrir diálogo. Sí, quiero abrir diálogo a través de nuestro chat, a través del WhatsApp. Más 569-6741-4765. Le repito, más 569-6741-4765. No solamente llame por teléfono, pueda enviarnos un chat, un WhatsApp, donde quede su número registradito también, pues, para poder comentar lo que le voy a exponer a continuación y que seguramente durante estos días usted también lo ha sentido. Y quiero preguntarle si usted no tiene la posibilidad de comentarnos a través de un mensaje de texto o también de un audio, de qué sector está sintiendo este mismo olor pestilente que hay en el centro de la ciudad de Curicó, ¿no? Bueno, hay diferentes sectores acá en la ciudad y también en los sectores rurales, en donde hoy día lamentablemente el ambiente saliendo a la calle de verdad que está horrible, fétido, irrespirable prácticamente en algunos casos. Incluso hay papás de algunos niños que tienen condición TEA, sí, que han denunciado esto y que incluso han señalado que sus hijos están presentando náuseas, vómitos, entre otras interacciones, justamente por el mal olor que existe en el ambiente en estos tiempos. Sabemos, no lo hemos visto, las fiscalizaciones se han realizado, lamentablemente son estas nubes de que genera mal olor de los provenientes de los campos en donde se aplica guano en este tiempo, que es lamentable, pero ciertamente es un fertilizante orgánico que ocupan todavía en el campo. Entonces hay diferentes lugares en la ciudad de Curicó que se están viendo muy fuertemente afectados por el olor, que es muy muy intenso. Así que quiero invitarlos a ustedes para que nos entreguen ahí información para obviamente hacer un reportaje mayormente extenso, con detalles y con obviamente el respaldo de ustedes en poder señalarnos de qué lugar de Curicó, de qué lugar de la provincia, de qué lugar de las distintas comunas está sintiendo también este olor tan molesto, ¿no? Que se siente lamentablemente un olor nauseabundo, que molesta bastante, y por eso le digo que es irrespirable, porque uno va al centro y se... Nos dice una auditora desde el sector Aguas Negras. Un auditor desde el sector Aguas Negras. Por eso los invito, para que nos puedan comentar y nos digan qué les parece, están cansados, hay que reclamar, podemos hacer el reclamo a través del chat. Ningún problema, aquí los vamos a dar a conocer todos. Si usted nos escribe, si nos envía un audio, bueno, hay participación ciudadana a esta hora a través de nuestro chat y abrimos diálogo, obviamente, para poder comentar esta situación que afecta a principalmente a todos los curicanos por este olor pestilente, molesto, que muchas veces a mí me revuelve el estómago, por lo menos el andar en el centro de Curicó ayer de verdad que era insoportable. Sobre todo cuando aumenta un poco la temperatura, aumenta también este olor desagradable, ¿no? Y cuando está nublado y con esta sensación bochornada, bueno, peor, horrible. Por ejemplo, nos escriben a esta hora de el sector Villa Galilea y alrededores, un mal olor insoportable, sobre todo por las tardes, noches, nos señala un auditor, ¿no? De Aguas Negras hasta el, entiendo que el Vaticano, ¿no? Así que, bueno, escríbanos, mándenos información, usted tiene la posibilidad de comunicarse con nosotros. Le repito el número antes de ir a escuchar a un auditor. Más 569-6741-4765, comente, coméntenos de qué sector, qué es lo que significa para usted estos olores pestilentes, cuál es su opinión respecto a lo que está pasando también en el ambiente a esta hora. Tenemos un audio de un auditor, escúchame.
3: Yo trabajo en un furgón escolar. Y del olor sale desde Aguas Negras, llega hasta Vaticano. Olor a guano de gallina, pasado, hediondo.
4: ¿Lo describen? Es ahora del sector Villa Galilea.
0: ¿Ves? Bombero Garrido también nos escribe otro auditor. ¿Ah? Son varios los auditores. Y bueno, y usted también se habrá dado cuenta si viene al centro. Más allá de venir al centro. Usted abre la ventana en la casa y la verdad es que... Perdón. Se mete de inmediato el olor insoportable dentro de las casas. ¿Ah? Entonces aquí, ¿qué es lo que tiene que haber? Porque no estamos hablando de esto por hablarlo, ¿no? Claro, tiene que haber una fiscalización por parte de la Seremi de Salud respecto de esto, del medio ambiente, güey. ¿Qué es lo que está pasando? ¿Será autorizado el uso en este tiempo del guano de gallina? ¿Ah? Cercano a las poblaciones, cercano a los sectores urbanizados, ¿ah? Porque de verdad es molesto poder estar, incluso para la gente que come en la vía pública, almuerzo, de verdad, imagínense lo que es almorzar con ese olor. ¿Tenemos más declaraciones? ¿Tenemos más comentarios? Porque ciertamente que queremos tener la opinión de la ciudadanía respecto de esta, de este hecho, ¿no es cierto?, que todos se dan cuenta. Dice, buenos días. ¿Y qué sacamos con decir dónde se siente el olor si hay que cortar el problema? Esto le compete a la Seremi de Salud y Medio Ambiente. Sí, pues. Si aquí no estamos diciendo que no. Sí, por eso que es importante saber en qué sectores, si es que esto es generalmente una molestia, valga la expresión, generalizada, ¿no? ¿Tenemos un auditor? Una auditora que nos quiere comentar esto también. Buenos días, ¿con quién hablamos?
5: Con una señora de acá, de la isla.
0: De la isla, cuéntenos.
5: Sabe que acá en la isla también, sabe que uno abre las ventanas, no se soportan, detienen esa cuestión de abono en los fondos. Digo yo, ¿cómo no va a haber un reclamo para eso?
0: Efectivamente, pues.
5: Sí.
0: Efectivamente.
5: Claro, y como estaba escuchando ese, dije yo, voy a decir ayer mismo, pues. Ayer mismo no se podía estar con las ventanas abiertas.
0: Claro, y es un tema importante, ¿eh? Porque este olor, además, el molesto aroma que existe ahí, genera también la
5: a uno, pues, ¿se imagina?
0: Claro, pero también genera la aparición de moscas, ¿no?
5: Sí, pues, las moscas son moscos verdes.
0: Bueno, ya. Querida auditora, muchas gracias por comunicarse con nosotros.
5: Muchas gracias.
0: Listo, que esté muy bien. Ahí tenemos una opinión a través del teléfono. Bueno, si usted nos quiere escribir también, estamos recopilando mayores antecedentes para poder hacer este reclamo y consultarle a la Seremi de Salud y también a la Seremi de Medio Ambiente qué es lo que pasa con las fiscalizaciones en torno a estos aromas pestilentes que afloran justamente en estos días, sobre todo con las altas temperaturas que empiezan a estar presentes, pero también porque seguramente es una época en donde se le instala a los distintos huertos, a los campos, este tipo de abono que es orgánico. Orgánico, pero también tiene un fuerte mal olor, pues. Ah, ciertamente, y en Curicó, claro que hay varias situaciones que generan complicaciones. Así que, bueno, agradecemos, por supuesto, a quienes están en sintonía, nos envían información al chat. Tenemos un nuevo audio, escuchemos.
6: Hola, buenos días. También hay que pensar si la población donde se está emanando ese olor fue construida después o antes de la avícola, si estamos hablando de guano de gallina, ¿ya? Es importante tener en consideración eso. Resulta que, como muchas veces se ha sabido que construyen habitaciones, casa habitación, dentro de un radio urbano donde hay industrias y hay algún accidente, y resulta que los que más salen afectados son las viviendas.
0: Sí, pues efectivamente, quienes más se ven afectados son las viviendas cercanas, ¿no? Bueno, situación bastante compleja que vamos a estar muy atentos de lo que pasa y eso es lo que me gusta, que abramos diálogo, todos tienen participación aquí claramente para poder emitir su opinión. Nosotros queremos escucharlas todas porque claramente aquí debe haber responsables también. Si más allá de que el campo y la ciudad no tienen esa afinidad, ¿no es cierto?, para poder compararse, ¿no es cierto?, con algunas situaciones que aparecen como esto, que se trabaja en el campo con estos organismos. Tenemos otro auditor ahí que quiere comentar. Buenos días, ¿con quién hablamos?
7: Buenos días, mire, usted habla con Pablo.
0: Don Pablo,
7: cuéntame. Yo ayer tuve que llevar a mi hijo al SAR de Bombero Carrillo.
0: ¿Ya?
7: Oiga, sabe que el mal olor, pero es insoportable en todos lados, público.
0: Claro.
7: En todos lados, o sea... a nosotros nos dijeron que era por el tema de los virus que andan en el aire.
0: Claro, bueno.
7: Que el niño estaba enfermo estaba con vómito y eso. Pero yo lo asumo a eso también porque igual los niños... Mi hijo es TEA, entonces yo lo asimilo a eso. Entonces, igual es complicado para todos, para los adultos y más los niños. Entonces, esa es mi opinión.
0: Bueno,
7: y debieran la Seremi de Salud Ambiental, debieran fiscalizar eso.
0: Perfecto, sí, claramente, estimado. Gracias por su opinión, ¿eh?
7: Ya, muchas gracias por dar el derecho a opinión.
0: Bueno, hay también un auditor ahí que manifestaba ahí que su hijo incluso había tenido malestares justamente por estos malos aromas. Y ciertamente se pueden asociar las náuseas a estar constantemente respirando este olor. Y sí, no es el único. Como les decía, está el reclamo por parte de cómo se llama, un padre que tiene un hijo con trastorno espectro autista, que tuvo que llevar también a sus hijos a un centro asistencial por vómitos, por náuseas, por la persistencia de este olor. Mire, me escriben también, buenos días, mi hija estudia en la Escuela Cataluña y me dice que es insoportable el olor todos los días, en los recreos, a la hora de almuerzo, imagínense lo que tienen que soportar, dice. Acá en Los Guindos, otro comentario, acá en Los Guindos también, pero el olor ese de la planta de alcantarillado, un olor imposible, yo vivo al lado y es un tema de que puede provocar enfermedades para mis niños pequeños. Sí, pues no, es un tema también distinto, pero que obviamente también es molesto, ¿no? Y que ahí obviamente también se necesita la fiscalización tanto de la Seremi de Salud como de la Seremi de Medio Ambiente, para ver cuáles son las situaciones que hasta ahora han afectado varios sectores, no solamente aquí el centro de la ciudad de Curicó, pero claramente ya está generando molestia, deriva en enfermedades, situaciones complejas, y que tenemos que hacernos responsables finalmente nosotros de algo que es de un tercero. Vamos a la pausa, ya volvemos.
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2: Con 8:49, a esta hora vamos a Talca a conocer la información que nos entrega Miguel García. Miguel, buenos días.
3: ¿Qué tal? Muy buenos días, don Sergio Peñalosa, Martín Núñez en la sala de sonidos. Detenido o retenido por un funcionario de gendarmería fue el saldo de este procedimiento que se registró cerca de las 7 de esta mañana en la Plaza La Seda de Talca, a la altura de calle 6 Oriente, entre 7 y 8 Norte, donde una funcionaria de gendarmería habría sorprendido a un sujeto cometiendo un delito aparentemente de robo. Logró reducirlo, se habría identificado con funcionaria y retuvo al momento que llegaba la personal de Carabineros. No mayor antecedente respecto a este ilícito que habría estado cometiendo este sujeto en el sector de Plaza La Cera. Recordar que en ese lugar también es altamente peligroso, vulnerable, muchas veces muchos robos a vehículos estacionados, se cometen delitos, lanzazos a personas que circulan por ese lugar de la calle 6 Oriente que corresponde a la Plaza La Cera. No hay antecedente, habría sido retenido por una funcionaria de gendarmería y posteriormente llamado a personal de Carabineros para que adoptara el procedimiento respectivo, que ha sido uno de los hechos que ha marcado la pauta noticiosa. Siguen las manifestaciones por parte de la Escuela Municipal Juan Luis Sanfuentes, colegio ubicado en calle 6 Oriente, con 5 Norte, aproximadamente 5 y 6 Norte, luego de estas manifestaciones que hayan realizado precisamente los apoderados, en este caso los docentes, ya que se están funcionando cursos, esto para poder no tener más gastos de docente, y esto ha generado que algunos docentes estén con el peligro de ser despedidos por esta fusión de cursos. En fin, está generando la molestia. Se manifestaron en contra de la municipalidad, incluso llegaron hasta el Consejo Municipal el día martes para revertir esta situación, alcalde. Sin embargo, no ha tenido una respuesta positiva. Así que manifestaciones que se desarrollaron con absoluta tranquilidad, con marchas que se produjeron ahí en el sector de la Alameda Libertador Bernardo O'Higgins, con el paso de varios docentes, apoyados también por apoderados de esta escuela municipal ubicada en el sector casi céntrico costado, lo que es el Liceo Abate Molina, Liceo Mixto Abate Molina, también en el perímetro de la información que estamos entregando a esta hora de la mañana. No hay otros llamados de emergencia, algunos accidentes menores se han producido durante las últimas horas, cerca, así que estamos muy atentos para entregar noticias ya en los próximos informativos de lo que se esté produciendo acá en la capital de la región del Maule, Retele, donde se vive la noticia. Todo muy buenos días, al igual que don Martín Núñez en la sala de sonidos de Nuevo Reporte.
2: Gracias, Miguel García, por la información que nos entregas ahí en desde Talca. Información a esta hora, por supuesto, que estamos muy atentos en conocer. ¿Siguen también los comentarios? ¿Los comentarios sobre los aromas pestilentes en la ciudad de Curicó? A ver, escuchemos, pues.
4: A propósito de los olores que están hablando, y acá en Casablanca no se aguanta la hedionde de la patacón.
2: Ese sector.
4: Náusea y dolor de cabeza imposible. Yo al menos me escapo unos días a Santiago por 3 días que trabajo, pero cuando vuelvo el olor es insoportable.
2: No, no es mejor la
4: lo
2: solución,
4: que hace la Seremi, le saca una multa, sí, y listo, nada más.
2: Bueno, ciertamente.
4: Nada más.
2: Eso es lo que pasa, pero bueno, del olor pestilente se arranca el smog de Santiago, igual de. Pero ciertamente, claro, hay más problemáticas también que existen respecto no solamente a la, ¿no es cierto?, utilización del guano de gallina como recurso orgánico, sino que también hay plantas, hay locales establecidos que generan también malos aromas al ambiente, y eso, ¿quién lo fiscaliza? ¿Ah? Porque hemos estado ahí. ¿Tenemos contacto telefónico? Con una auditora. ¿Aló?
5: ¿Aló?
2: Buenos días, ¿con quién hablamos?
5: Buenos días. Bien. Buenos días.
2: Sí, buenos días. ¿Me escucha?
5: Sí, mire, nosotros en Sarmiento nosotros tenemos problemas con una vecina. Yo no vivo al lado de ella, pero ella tiene gallinas.
2: Perfecto.
5: Y ella tiene prácticamente una avícola.
2: Ya.
5: Un vecino hizo la denuncia, la vinieron a fiscalizar, pero tiene más de 300 gallinas.
2: Ajá, muchísimo. Y esto en un sector poblacional.
5: Claro, acá en Sarmiento.
2: ¿En qué lugar específicamente, si podemos tener?
5: En la Villa del Carmen.
2: En la Villa del Carmen, ya. Bueno, ahí genera una preocupación importante. ¿Ustedes han solicitado fiscalización de eso?
5: Sí, bueno, han hecho denuncia.
2: Perfecto.
5: Yo soy una vecina que no vivo cerca de ella, pero el mosquerío y el olor llega igual.
2: Claro, genera incomodidad, ¿no?
5: Claro, y nosotros conversamos con otro vecino que vive cerca y el olor es impresionante. Entonces, imagínense que yo ni siquiera vivo cerca de ella, me llega el olor y las moscas.
2: Bueno.
5: De hecho, yo fui presencialmente a la casa del vecino, a su patio. No se puede respirar.
2: Sí, pues debe ser una situación bastante compleja lo que se vive ahí, ¿no?
5: Y que en el acta conste que hay 300 gallinas y que le den un plazo de 90 días para sacarla, entonces me parece el colmo, porque nosotros somos un barrio residencial.
2: Efectivamente. Bueno, ahí gracias por entregarnos también esa información, ese comentario, obviamente, que también genera incomodidad y malos olores también en el ambiente ahí en la Villa El Carmen en Sarmiento, según lo que nos señala nuestra. Muchas gracias. Sí.
5: Hasta luego.
2: Chao, gracias. También es importante ahí comentar una denuncia aparte, pero que también tiene mucho que ver con los aromas, con el mal olor en el ambiente y que se genera también incomodidad en la comunidad de la propia población ahí en el sector, ¿no? Es preocupante igual, y seguramente que genera molestia a los vecinos, porque no sé si sea un lugar apto para tener una cantidad de esa envergadura de gallinas, ¿eh? Sí, uno puede tener un par de gallinitas en el patio, pero 300 igual llama la atención. Habría que ver las condiciones y obviamente la situación que ahí se está presentando. Bien, agradecer a todos nuestros auditores que nos enviaron información, que nos enviaron audios, que nos enviaron también, por supuesto, distintas opiniones, que interactuaron con nosotros a través de nuestro chat, quienes llamaron por teléfono, por supuesto, siempre hacemos lo posible para que también haya este diálogo ciudadano, de la participación, obviamente, de nuestros auditores para generar sus denuncias y algunas situaciones que obviamente molestan, ¿eh? Hay una complicación, obviamente, en el olor del ambiente. Habrá que realizar mayor fiscalizaciones por parte de la Seremía, tanto de salud como del medio ambiente, ¿eh? Y claramente tenemos que tener ahí un punto de vista que entre todos podamos determinar de quién es la responsabilidad. Pero tenemos el último audio también para que le demos la posibilidad de darlo a conocer.
6: Buenos días, amigo de RTL. Yo vivo para el lado de Castaño, de la obra, pero a pesar que estoy lejos de un plantel de porcino, acá llega bastante fuerte el olor. Me imagino los vecinos más cercanos de Maitén, Castaño, cómo será ese olor fuerte.
2: Ahí hay una temática que se vive hace muchos años también, que los aromas de la chanchera, obviamente, que generan mucha preocupación, el mosquerío y obviamente otras situaciones, pero ahí fue de nuevo lo mismo, pues es lo que hemos estado hablando durante todo este rato, las fiscalizaciones, ¿dónde están? Tienen que ser más presentes, más enérgicas, por así decirlo. Oye, saludos a quienes van por la ruta J60 a esta hora, ¿eh? Nos mandan un audio, una foto de ahí de quienes nos van escuchando por la ruta J60 hacia la costa, ¿eh? Buen viaje, obviamente, para que lleguen bien a su destino, y que bueno, nos pueden escuchar durante toda la ruta. Eso es lo bueno que tiene la RTL, o sea, sale de Curicó, se escucha desde el 95.5, llega a Alicantén a través del 99.3 y también llega a la zona costa. Y en Curepto, en el 103.7, nos puede escuchar ahí sin ningún problema. Tenemos señal en vivo y en directo. Gracias por estar en nuestra sintonía, gracias a quienes nos enviaron información. Y aquí estaremos a la 1 de la tarde para seguir dándole a conocer información, noticias y mucho más a través de nuestro informativo RTL. Donde se vive la noticia. Buenos días.
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11: 9.
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7: Este sábado 5 de septiembre, Chile Continental cambia la hora. A las 23 horas y 59 minutos, los relojes deberán adelantarse en 60 minutos, pasando a la 1 de la madrugada del domingo 6 de septiembre. 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
2: Claro que sí, comenzamos con alto ánimo, con alto optimismo. ¿Cómo estás? Buenos días, buenos días, buenos días, buenos días. Saludos cordiales, señores. ¿Cómo dicen que están? Espero que todos bien. Con este solcito radiante, espectacular, como le comentábamos el día de ayer, solamente por esa jornada que ya pasó ayer miércoles, teníamos precipitaciones, pero ahora ya vamos a estar con solcito, señores, durante todo el día. Y de aquí a 10 días más, don solcito se va a hacer presente junto a nosotros. ¡Qué rico, eh! Ya de a poquito se nos asoma el 18 también, la primavera, el cambio de horas y muchas cositas más, señores. Un gusto enorme saludarlos, esperando que hayan amanecido todos bien, contentos, felices. Algunos madrugando desde tempranito, otros trabajando, otros bien activados, con harto ánimo, con harta buena energía para acompañarles en la jornada del día de hoy, jueves 13 de septiembre. Saludando a los que están de cumpleaños, aniversarios de matrimonio y también de onomástico el día de hoy, y lleven el nombre de Gregorio. Muchas felicidades, Gregorio, que lo hace muy lindo, señores. Vamos con todo el ánimo, con todo el power para el día de hoy. Para comenzar a hacer las cositas, a moverse con harto entusiasmo, señores, en esta jornada donde la acompañamos en Linares 95.3, Talca 910 AM, Cauquenes 103.7, y lo que está en online en Radio RTL Linares.cl, ya desde nuestros estudios, Valentín Dalier 741. Con mucha alegría y felicidad, le damos la bienvenida Liderando la Mañana, Fabio Vargas. Que lo veo, que mueve, intrusa, no. Saca, pone,
3: tiene la buena escoba, pone,
2: no. Saca, mete y saca, saca y mete.
1: ¿Qué dice?
2: Esta es la cosa, ya pues.
3: ¿Cómo está, Maxi? Excelente. ¿Cómo están, amigos? Bienvenido, buen día. Comenzamos este Liderando la Mañana el día de hoy con un lindo día, con el caregallo, pero ahí...
2: Oh, rico. Hoy en la mañana había un poquito de niebla, así,
3: sí,
2: en la mañana se disipó rapidito.
3: Salía a trotar en la mañana temprano, yo hoy día me tocó...
2: Yo ya a las 6 de la mañana andaba en ría ya.
3: Trotando ya,
2: perfecto. Ría dándole talento ya. Con el favor de Dios, ¿cómo
3: así
2: se dice?
3: Eso.
2: A las 6 de la mañana.
3: No, yo no sé de la mañana. Yo andaba sacando la leche de las vacas en la mañana.
2: No, ya después cuando cambien la hora, ya por ahí por el lunes 7, ya a las 5 de la mañana va a estar dándole.
3: No, va temprano.
2: No, pues, por la mañana no más.
3: Yo, compadre, me acuesto a las 9 de la mañana y me levanto a las 5 de la mañana todos los días.
2: El que madruga.
3: Dios le ayuda.
2: Exactamente, señores. Ya pues, le damos la bienvenida.
3: Luego más mentiras.
2: Sí, oye, comenzamos, pongámosle ritmo a esta rica mañana. De día jueves, señores, se nos viene el primer fin de semana, ¿eh? Del mes de septiembre, señores.
3: Eso.
2: Toda la patria, cuequitas, musiquitas, tonadas, lo que usted necesite, todo.

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0: 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Usted dice que escuchó el aviso en la RT, la radio que alegra toda la vida.
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0: 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Para que la gente se motive, señores, y deje su mensaje en nuestro WhatsApp.
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0: Deje su saludo, pida su temita musical, Fayo Vargas.
1: Así es, al 73-247-2101.
0: Nos comente, señores, ¿qué le parece este día que está espectacular? Un solcito radiante para estar activados en la tropical latina. La radio que alega toda la vida. Le acompañamos en el liderazgo.
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2: 9:32.
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1: 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Besos y caricias solamente para mí. Besos. Hoy estamos contentos, felices de acompañarnos en la RTL. Solamente les quiero comentar la temperatura del momento: 7,3 grados con una humedad del 92%. La mínima se marcó a las 7 de la mañana con 26 minutos y fue de 3,6 grados. La temperatura ha subido bastante. ¿Qué es lo que se espera para el día de hoy? Chiquillos, mucha atención, esperamos cielo despejado para esta jornada. Mire qué rico, una máxima entre los 17 y 18 grados. Podríamos llegar hasta los 19, depende cómo... Como calentanzo, aquel Linares. También en Cauquenes, ¿eh? En Talca y lo que están vía online. Usted nos escucha ahí. Cuando calentanzo. Entre los 17 y los 19 grados para el día de hoy. Para mañana no sería dado de menos. Esperamos una mínima de 13. La mínima estará un poquito helada estos días, ¿eh? Por lo menos de aquí hasta el domingo. Para mañana viernes, una mínima de 3, máxima de 17. También entre los 17 y 19 con cielo despejado. Así que no hay niebla matinal. Recuerde que en la mañana tuvimos un poquito de niebla, pero se disipó rápidamente, que eso fue lo más importante. Y para mañana podría pasar lo mismo. Y todos estos días, ¿eh? Pero mañana una mínima de 3, máxima de 17 a 19 grados, también con cielos, podríamos decir, despejados. Para el día sábado, esperamos una mínima de 2, puede haber niebla matinal o amanecer despejado completamente al tiro en la mañanita. Una mínima de 2 y una máxima de 20 a 21 grados para el sábado. Y el domingo, ay, ay, ay, que va a ser frío el domingo, señores. Vamos a tener una mínima de 0 grados, va a estar muy helado. Y una máxima entre los 19 y 20 grados para el día domingo. Con cielo despejado, lo mismo de siempre, como les digo. Sé que no hay niebla matinal en la mañana. Aparece despejado de un viaje al tiro y estamos listos, ¿eh? ¿Qué es lo que se espera para la próxima semana, tanto del día lunes hasta el próximo sábado? Nada de lluvia, temperaturas mínimas entre los 5 y los 7 grados y las máximas que van a bordear entre los 17 y los 19 grados, con días con cielos parciales, algunas nubes, medio bochornado, despejado, así va a estar, pero nada de lluvia, ¿me escuchó? Nada de lluvia, por lo menos de aquí hasta el día sábado 12 de septiembre. Así que olvidémonos de la agüita, señoras y señores, por el momento, ¿eh? Y yo creo ya la próxima semana, a medida que avancen los días, yo prefiero que llueva, no sé. Vamos a ver qué va a pasar para el 18, señores. Andan especulando mucho, hablando que sí, que no, que no, que sí, que nunca te decides. Pero todavía no aparece en el registro lo que son las... si vamos a tener precipitaciones para el 18, sí o no. Esperemos que no, señores. Esperemos que no. O si llegara a ser así, que sea lo mínimo. Pero aprovechemos de aquí hasta el próximo sábado 12 de septiembre, que no hay nada, pero absolutamente nada de precipitaciones. Solamente días primaverales que se nos vienen, pero con todo. ¿Qué le parece? Fuerte el aplauso por eso. Claro que sí. 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Nos están quedando, como dijo Patito, tempranito en la mañana conversado con Patito. Le están quedando dos cajitas de pescado, ¿ah? De las cajitas de pescado. Se acaba eso y no hay más pescado, señores. Así que aproveche de comprar, porque en cualquier momento le dicen: Maxito, se acabó la pescada, no hay más hasta el mes de octubre. Recuerden que está en vida. Así que ya por ahí, por el 2 o 3 de octubre, por ahí debería comenzar nuevamente a estar la pescada. Así que aproveche de comprar las últimas pescadas. 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Fabio Vargas.
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1: Ah, claro que sí, un lomito vetado sería malo, como dijo Cacharra hasta ahora. Un lomito vetado, buena Cacharra. Su buen lomito vetado ahí, pasadito por aquí. Para unas entrañas estarían buenas también, ¿no? No haríamos unas entrañas con un casillero al diablo.
3: ¿Qué dice?
1: Pueden entrar una solita nomás. Casillero al diablo, espectacular, Cacharra. 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
1: 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Vamos, vamos, Santiné, Santiné, Santiné. Oye, mira, quiero hablar a tu amigo Centurión, más conocido como Guaguita. No, mira, todo, mi amigo, ¿eh? ¿Cómo está por ahí? Aló, buenos días.
4: Mira, Maxito, ahora está la tía Luisa ahí, mira.
1: Hola, tía Luisa.
4: Hola, tía Brenda. Ya
5: hola, Maxito. Venga a tomar desayuno, lo esperamos.
1: Oh, mira.
4: Aquí te van a atender, Maxito, Alexis, mira.
2: Invitan a uno, no vaya, a mí no me invitan nada.
4: Mira, y a los que quieran venir aquí, donde la tía Luisa, al frente, frente de Teiva, están aquí.
1: No, se le invitan
2: para ahí,
1: no.
2: A, ¿dónde está Teiva?
4: Al lado de
1: Teiva.
4: Ferramaca. Ahí están la tía Luisa, la tía Brenda, aquí los van a atender.
1: Luis y Brenda, saludos, chicas.
4: Del Quiñe, directamente del Quiñe, con todos los productos del Quiñe. Mira, tiene
1: el Quiñe,
4: necesita hueitos duros, hueitos de campo, pailita de huevo.
1: No, este es bueno.
4: Aquí los van a atender, chiquillos.
1: Este no pierde el tiempo.
4: Mancito Alexi, aquí lo espera. Mira.
1: A ver.
4: Cafecito, cotecito, mira, de vainilla, para el dolor de guata, lo que te
1: mira, el rojo, oh, para el dolor de
4: remedio, las machitunes aquí.
1: Mira, güeyito duro, güeyito cocido.
4: Más tarde, más noticias, mi cacharrito Piscola.
1: Oiga, saludos, mi grande, tu amigo ahí nos manda saludos. No, la invitación de ese para los dos, ¿ah? ¿Eh? Aquí me mandó como tres videos y elegí ese para tirarlo al aire. Así que saludos muy grandes para nuestro amigo.
2: Pórtate ahí, Lucho, pórtate ahí, tío, eso nomás.
1: Ahí está, enfrente de ellos, ahí están, pues, los chiquillos vendiendo cositas ahí, disfrutándose, que usted vaya a hacer una vueltecita, ¿eh? Que les vaya excelente ahí en el emprendimiento, como se dice. Saludos para Marcelito, que nos manda una fotito desde Cauquenes, está completamente despejado Cauquenes, así que saluditos para Cauquenes 103.7. Sí, vaya nomás, la gente que tiene hambre tiene que comerse alguna cosita. ¿Qué más? Por aquí, aló, buenos días.
6: Hola, chiquillo, bueno. Esperando que se encuentren bien.
1: ¿Qué pasó? ¿Qué pasó? Me he cortado. Este es medio cortado, cabrito. ¿Qué te pasó? Ya no importa. Hola, buenos días, Hilton.
6: Esperando que se encuentren bien.
1: Ya.
6: Un gran saludo para ustedes.
1: Igual para usted, para mi caso.
6: A los colegas. A los de la San Hambriento.
1: Ya.
6: A los clubitos.
1: Sí.
6: A esa gente linda que nunca falla.
1: Nunca. ¿Ah? No, jamás.
6: Oye, Maximiliano, algo.
1: Dígame.
6: De la Rosa, por favor.
1: ¿Algo de quién?
6: Oye, Maximiliano, algo de la Rosa,
1: la
6: por
1: Rosa,
6: favor.
1: La Rosa, la Rosa.
6: Se te agradece ya, aquí bien. Nuevamente en el yugo. Con un día hermosísimo.
1: No, un día espectacular. Ay, nomás, amigo Milton.
6: Olor a delicioso septiembre.
1: Claro que sí, qué rico. Ya se vienen las cuecas, ¿eh? La próxima media hora ahí. Una sección de cuequitas, señores.
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1: Tranquilo, no, amigazo. Póngale, señores. Era un día espectacular. Nos dice la Rosa. La Rosa. La maravillosa.
0: Y

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1: Radio Tropical Latina te da la hora. 10:02.
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1: 10 de la mañana con 17 minutitos. Qué terrible, pariente, ¿eh? Qué terrible, qué vergüenza, Como todos los días, cosas que pasan. 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
0: Oye, ¿cómo está el tiempo? ¿Cómo está la cosa? ¿Está calentando el cargallo, no?
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0: 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Dice.
1: Así nomás, po. Así nomás,
0: pues, como dijo uno por ahí, ¿no?
1: Sí, sí.
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1: Saludos para el amigo ahí de los muebles grandes, sí, los mueblecheros chicos.
0: Ayer estuvimos conversando con el amigo ayer en la tardecita, así que saludo muy grande para Rolando Lastra a esta hora. ¿Quién anda por aquí? ¡Aló! ¡Buenos días!
2: ¡Hola, Don Mozzi!
0: ¡Hola, hola, hola! ¡Caso, caminero, salivábalo con el aire!
2: ¡Buenos días, buenos días, buenos días! Por la mañana, dirun, dirun, dirutan, por ahí el oído del aire, haciéndose presente.
0: ¡Ande, comadre! ¡Me contento hoy día! ¡Me gustó!
2: De la comuna de Jasma. Antes de llegar a Frutillar, llegando a Frutillar aquí, Don Maxi y Don
0: sí,
2: Fabio.
0: Está nubladito, está rico.
2: Va
0: sí,
2: desplazando para las coordenadas de Puerto Montt, el Lobito.
0: Ya paisaje, me acuerdo, esos paisajes de
2: Frutillar. Y ahora vamos a Puerto Montt. Imagínense el rally que me están mandando a descargar a Puerto Montt, y de Puerto Montt tengo que volver a Cabrero. A Maciza va a cargar para Santiago. Oye, le dije a la coordinadora, oiga, le dije yo, Menso Rally, le dije yo, ¿usted cree que es bueno andar paseando bien. Le dije yo, ¿cómo está el combustible?

0: ¿Y qué le dijeron?
1: No, le dije yo, voy a averiguar si hay pales, le dije yo, y si están los pales para mañana, que acá en Puerto Montt, no me cargo los pales mañana, le dije yo, y ahí los venimos cargaditos con pales para Santiago, le dije yo.
0: Ah,
1: no
0: es
1: ni un brillo andar paseando aire, le dije yo, ¿qué tenemos de ganar? Estamos quebrando la empresa, así nomás, pues le dije yo.
0: No, te
1: voy a decir, Miguel me dijo, eso sí.
0: Ya, pues saludos muy grande por usted, nuestro amigo camionero Salipapa, lobo del aire, que le vaya muy bien nomás, oiga, vamos a andar cargando aire, mi amigo. Igual que yo le dijera a mi colega Fallo Vargas, ¿por qué no me dejaré un poco de aire ahí al mercado central? Mi socio, parte para dejar aire, pues.
2: Oye, yo tengo frenos de aire.
0: Por eso mismo te digo, es que también tiene frenos de aire, amigo. Así que saludos cordiales para él y que le vaya muy bien. Aló, buenos días.
3: Marcito, buenos días, Fabito. Un saludito.
0: Hola,
3: para ustedes.
2: Buenos
3: todos,
2: días.
3: Para su familia.
0: Qué rico.
3: Para la señora Jimenita, la ya. Catita, Zafirito, al Tejita, don Víctor, don Gerardo, a Tito, a Tejito Amarillo, al Marquito Pelao, ya. A Marcelito.
0: Todos esos que saludos que vayan apareciendo también.
3: Pues, a Marcelito, sí, del aire. A Silvito con su señora María Inés, a la Silvita, a la familia de la Silvita de Rabones, a mi amiga
0: Mercedes. Saludos muy grandes para ellos, ¿ah?
3: ¿Eh? Al solitario.
0: Solitario, no te perdí, oiga.
3: Nombre, al Guarencito también, al Lorito también. Ya.
0: Aquí un lindo
3: sol, Maxito, por el sector Las Toscas.
0: Me gustó.
3: Ya, cualquier cancioncita de la María José Quintanilla.
0: Ya, pues, mi niña, Maxito, no hay problema, favor, le buscamos algo bonito, ¿eh?
2: Que le vaya bonito.
3: Silvia Quiroz.
0: Que le vaya bonito, como chau, dice la canción también de la María José de Quintanilla.
3: Que tengan una linda jornada.
0: Silvia Quiroz, saludos cordiales, que le vaya excelente. Saludos para toda la gente de sector de Las Tocas. Que están en sintonía. Y lo último por el momento, los buenos días.
4: Hola, pues, pariente Maximiliano Soto y Fabio Barra.
2: Día de hoy.
4: Un saludo para ustedes. Que terrible. Tengan un excelente día.
0: Qué vergüenza.
4: Y que sea un excelente día para todos nomás, pariente. Saludos en general.
0: Qué vergüenza, sobre
4: todo. Ahí estamos. Anoche no puedo comunicarme con el alma ranchera, pariente. Tuve problemas con mi WhatsApp.
2: Pero WhatsApp.
4: Un día es otro día y mañana será otro día. Po.
0: Ah, ya, por eso, ahí estamos, claro que sí, po.
4: Y cualquier cosa más tarde, más noticias.
0: Desapareciste ayer.
4: El otro pariente ya está en Talca poniéndole bueno.
0: Ah.
4: Ojalá que dure este mes, po. Con el favor de Dios. Ya, eso nomás, pariente. Póngase.
0: Se la cara. A ver.
4: Una cancioncita de Luna Negra.
0: Qué terrible, qué vergüenza.
4: Luna Negra para recordar viejos tiempos, ya tú sabes.
0: Oye, saludos, pariente. Saludos para el amigo ella que se le acabaron las carnicerías que en Linares. Tuvo que partir a trabajar a Talca. Ay, ay, ay. ¿Cómo será alguno para la pega que pasó por todas las carnicerías en Linares? Qué terrible. Ya me imagino esas recomendaciones, oye, este cabrito. Más tarde, más noticias. Ya, señores, pongámosle ritmo. La Radio Caricas toda la vida. Aquí estamos en el liderando
2: la mañana.

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1: 10:32.
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9: Este sábado 5 de septiembre, Chile Continental cambia la hora. 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

0: pues para qué va a llorar. Vamos con alegría, con felicidad este día. Jueves 3 de septiembre.
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0: Saludando a los que están de cumpleaños, aniversario de matrimonio, también de onomástico el día de hoy. Gregorio, muchas, pero muchas felicidades, con un solcito radiante, una temperatura que comienza a subir rápidamente. 10 grados la temperatura del momento, llegamos a 18 o a 19 en esta jornada. Y todos los días vamos a estar prácticamente con una temperatura grata durante el día. Señores, pero la mañana va a estar un poquito heladito, así que no desabrigarse todavía. 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Porque está en vida y ya en el mes de octubre estamos de vuelta. Igual que el amigo ahí, el loco Murdo, casi, ¿no? Va a estar en vida. Va a estar en vida durante todo el mes de septiembre, va a invernar. Y vuelve en octubre ahí el amigo, el loco Murdo. ¿Qué dice? Me llegó recién a trabajar, llegó temprano. Estas son horas de llegar, estas son las horas de llegar. A la peguita, el loquito Murdo, acá. 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Saludos para los amigos, vienen llegando recién ahí. Patito, a las 6 de la mañana estaba trabajando ya, Patito. Patito, una verdadera máquina. Don Fayo Vargas.
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0: Malicia y Motel, no, eso está abajo.
2: ¿En serio?
0: Es que cuando me alejo.
2: Ay, están lejas.
0: ¿Por qué? ¿Para qué? Cuando ¿para me qué? Alejo de ti.
2: ¿Pero para qué te alejas?
0: De repente es bueno alejarse.
2: Oye.
0: De menos. 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
0: 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Mira, A ver, tengo saluditos. Hola, buenos días.
3: Hola, buenos días, Maxito. Buenos días, Fabito. Espero que estén bien.
0: ¿Cómo está, Pati?
3: Que hayan tenido ayer un buen excelentísimo día todo el día. Yo lo tuve muy, muy, muy cansado. Oh, esta vez que...
0: No la divisé ayer de tarde. Estaba cansadita.
3: Horrible de que pude haber tenido. De verdad, ¿sabes que en la noche me dolía tanto la pierna derecha? Ay, porque...
0: ¿Qué pasó, Virutilla?
3: Yo creo que caminé mucho.
0: ¿Pasó, Virutilla? ¿Qué le dolía?
3: Realmente caminé.
0: ¿Qué pasando ahí? La Virutilla,
3: así que bueno, pero todos los días no son iguales, ¿cierto?
0: No, pues.
3: Así que hoy día les deseo un excelentísimo día.
2: Te mandé algo, cuando lo digas me avisas.
3: Para ustedes, ya. Para todos.
0: Ya.
3: Por acá presente como siempre.
0: Será Pati, saludos
3: grande para usted. Oiga, mi niño, toque... ¿Puede poner, por favor, algo de Coqui?
0: ¿Coqui?
2: ¡Coqui!
0: ¡Coqui!
3: ¡Coqui! ¿Usted me entiende?
2: ¡Coqui su banda!
3: ¡Coqui su banda!
0: El mix ese que dura 11 minutos, oiga. ¡Oh, Dios mío!
2: ¡Coqui!
0: Ya le hice el programa.
3: ¡Ay, Maxito!
0: Vamos a buscar un espacio.
3: Disculpe.
0: Bueno, hacer un hueco.
3: Se me olvidó de saludar a Patito Flores.
0: ¿Patito Flores? ¿Por qué?
3: Sí, ayer estuve ahí.
0: Ya.
3: Muy amable.
0: ¿Patito?
3: Muy, muy amable.
0: No, sí, Patito, bueno, bestia.
3: Y muchos cariños y saludos para él.
0: Patito,
3: y para
0: es una
3: todos.
0: Bestia.
3: Y también estaba.
0: El Loco Murdo.
3: ¿Cómo se llama?
0: El Loco Murdo.
3: Se me olvidó el nombre.
0: El Loco Murdo, ¿no? O el Brandon.
3: Marquito.
0: Ya.
3: También un saludo para él.
0: ¿Cabezas sin pelo? ¡Marco Peludo! Ya, señora Mati, saludos muy grandes para ustedes. Le buscamos algo de Coqui en un ratito más, sí. Ya, déjame uno más aquí y vamos con este. ¡Aló! Buenos
4: Hola,
0: días.
4: Hola, Marcito, buenos días, Fabito, buenos días.
0: Mira, Marcelito.
2: Marcelo, Sebastián.
4: Saludo, sus señoras, sus niños.
0: ¿Cómo está, Marcelito?
4: Ocupe la reina, la lunita. A toda junta Radio RTL.
0: Está rico el día allá en Cauquenes, por la fotito.
4: A todos los auditores de la Radio RTL, ni de Cauquenes, Talca, de todos, Y saben que ayer al copito con la canelita y el simpi le tenían para la once
0: ya.
4: Arrocito con pollito.
0: Mira.
4: Y a mí me tenían poroto con tarallines.
0: Ah, poroto con tarallines. O una mortadela lisa.
4: Y los perlas con pollo con arrocito. Y uno
0: mira.
4: Comiendo tarallines con
0: Qué vergüenza.
4: Con porditos.
0: Un huevo.
4: Ya mismo tengo un bonito jueves y ahí, por favor, la canción de Rubikin 5, La Cartita. Esperando una carta, está tan sola.
0: Chao, Marcito. El cartero del amor.
4: Para todos los que me
0: escuchen,
4: que
0: me
4: trabajando en el estadio. Chao, chao.
0: Ya, Marcelito, oye, los mandó una fotito, está despejadito, está rico, Cauquenes. Así que todo para toda la gente de Cauquenes. Don Fayo Vargas, ahora sí. ¿Cómo es? Póngale nomás.
2: A ver, tenemos por ahí un audio, a ver qué es lo que dice.
0: Escuchemos, saludos, buenos días.
5: Hola, Fabito, ¿cómo estás? Espero que bien. Un saludito para ti, para el Maxi.
0: Gracias.
5: Habla la señora Nancy. Les quiero pedir un favor muy grande a los dos.
0: Dígame.
5: Hoy está de cumpleaños el amor de mi vida.
0: Oh.
5: Él se llama Juan Miravera.
0: Ya.
5: Quien está cumpliendo 7 añitos. Desearle a mi niño hermoso que cumpla muchos años más. Que Dios me lo bendiga mucho, mucho, me lo proteja. Decirle que lo saluda a su nona, que lo ama. El tata Cristian, su papá, su mamá, su hermanito, sus tías. Y su primito.
0: Qué bueno.
5: Desearle un feliz cumpleaños, que siga cumpliendo muchos añitos más y que a la tarde nos vemos. ¿Ya? Por favor, Fabito, Maxi,
0: no
5: y con una canción de cumpleaños feliz. Ya muchas bueno. Gracias. Que estén bien. Chao, chao.
2: Ahí estaba el saludo entonces de parte de la señora Nancy Tapia, que siempre fiel auditora nuestra, Maxi.
0: Claro que sí, ahí le vamos a programar el deporte comercial el cumpleaños feliz y para todos los que están de cumpleaños. Cumpleaños feliz, un año más, ahí lo vamos a ir matizando los temitas porque todos los días hay gente de cumpleaños, pues socio, como tiene que ser. Así que el saludito para todos nuestros auditores y ahora le vamos a poner ritmo a Don Fayo Vargas. Ay, ay, ay, con los Viking 5, este video de nuestro amigo Marcelito de Cauquenes, estamos liderando
2: la mañana.

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2: Y 59 minutos.
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1: 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Nos fuimos con Trial y los señores. Mira que estaban programados a esta hora. También el cumpleaños feliz, saludando a todos los que están cumpliendo un año más. ¿Qué más da? ¿Cuánto ha salido más? ¿Y cuántos se van a ir también? ¿Hasta cuánto duremos nomás? Dicen uno por ahí. Saludos a todos nuestros auditores que están en sintonía, en el campo, en la precordillera, en el comercio también, a todos los que están trabajando en su negocio, local comercial, en las tiendas, en los supermercados, en una parking por ahí, a los que están escondiditos por ahí trabajando, los que andan al fondo del campo, por ahí tranquilitos. 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
2: Así es, lo mejor de las décadas. 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
2: Así es. 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
0: 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Saludos a la tía Polonia. Siempre está en sintonía de la RT. Hola, buenos días.
2: Buenos días. Mi locutor favorito. No he escuchado a ninguno de los dos todavía. Recién en sintonía era Martita. Hoy, ¿saben, chicos? Ayer fui al campo. Bueno, la verdad es que todos los días vamos a dar una vueltecita ya.
0: Ah, me parece bien.
2: La mayoría de las casas están con su bandera. Encuentro yo que es muy pronto.
0: No, así está que bien, porque cancela la gente le gusta. Lameando
2: siempre serena mi banderita chilena. A mí me gustaría escuchar esa tonadita que
0: habría así, más ratito, así a la tardecita, y le ponemos la canción de la banderita chilena, ya. Banderita chilena, mi banderita tricolor. ¡Aló! Martita en la Veguita. Que le vaya muy lindo, aló.
3: Hola, aquí la Anita de Villa Los Conquistadores.
0: Anita, la tortolita.
3: Aquí volviendo nuevamente a la radio. Ah, bueno, la escucho todos los días, pero no siempre llamo para saludar.
0: Ya, me parece.
3: Aquí recuperándome, estuve un poquito enfermita.
0: Enfermita.
3: Cariños a ambos. Chau, chau.
0: Cuídese, que le vaya muy bien, Anita. Excelente, ¿eh?
3: Ah, Maxito, ponga el audio de... del Liam, que me gusta escucharlo.
0: Ah, Don Liam está en el jardín a esta hora. Y ya no lo tiraron para el jardín el día de hoy. Estaba bonito el día. Así que nos sacaron a su vueltecita a compartir con los compañeros. Para que sea más sociable, don Lina, ¿no? Siempre manda salud al Tata.
4: ¡No, Tata!
1: ¡El Tata!

0: Hola, Tata.
1: Hola, Tata.
0: Cuando el día que siempre manda saluditos ahí. Sigo por aquí, buen día desde Santiago, alegrando la mañana con la Radio Tropical Latina. Alejandro Palacios Romero. Saludos para Alejandro Palacios Romero, que está en sintonía desde Santiago. ¿De qué comuna de Santiago? Escuchando vía online. Saludos muy grande para mí, que lo pase espectacular. Y lo último por el momento, luego continuamos con más. Saludos, buenos días.
2: Buenos días, buenos días, buenos días, buenos días, buenos días. DJ Maxi, DJ Fabio Vargas.
0: El Vito.
2: Qué terrible, qué vergüenza, que me gusta cuando el Maxito dice el tío Maxi. Qué vergüenza, qué terrible.
0: Ahí donde me causan cosas, se ponen les.
2: Saludos a ustedes, los dos chiquillos, para toda su gente, para mi esposa María Inés, para mi nieta Damarita, para mi hija Fanny que está por acá, para mi hijo Ale que está en las mallas.
0: En las mallas, los chiquillos
2: de las
0: mallas.
2: De las tocas,
0: las mallas. Los mayas
2: de las tocas, a ella, a Día Mercedes Campo, a toda su gente, de parte de Gilvito, a la hija y la Silvita de allá de Rabones, Marquitos Pelú, el tío Minudo. Jarito Plástico, ya. El tío Cogote, el tío Gerardo, y así para todos un saludito enorme.
0: Me parece
2: canciones
0: bien, Silvito.
2: Muy tarde, pedirles canciones, pero igual de una de Celia Cruz y que tengan un buen bendecido día. Ya. Qué terrible, qué vergüenza. Eso es lo más que me gusta. Ya. Y Max, no se le olvide decir qué vergüenza, qué terrible, que eso
0: tranquilo,
2: me gusta.
0: Más.
2: Chao, chao, acá Gilvito.
0: Saludos, Gilvito. Cordiales, Silvito, que le vaya muy bien, amigazo. Para seguir disfrutando de la programación de la RTL.
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2: 11:32.
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0: Gracias, minito. Gracias.
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0: bailando. 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
0: 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Hay bastante gente en sintonía a esta hora. Y la temperatura, ¿cómo se mantiene? 13,8 grados a esta hora. Con una humedad del 73%, cielos para el día de hoy despejado, con una máxima entre los 17 a 18 grados para el día de hoy. ¿Qué le parece? No hay lluvia, por lo menos de aquí hasta el sábado 12 de septiembre no se ve ni una gota de lluvia. Solo un poco de frío estos días de aquí hasta el domingo, las mañanas heladas, que pueden aparecer con algo de niebla matinal o simplemente despejadito desde la mañana al tiro nomás. Durante todos estos días, ¿qué le parece? Extraordinario. 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
2: 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La vecinita tiene antojo. ¿Tenía esa canción? ¿La tenía o no? La vecinita tiene antojo.
0: No tenía que buscarla.
2: Voy a buscarla ahí mientras tanto estoy leyendo. La vecinita. ¿Te acuerdas yo, no? Esa.
0: Sí, sí, me acuerdo.
2: Busca la vecinita. A mi compadre.
0: Oye, pero.
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2: pero busca la canción.
0: Todo lo que tengo que trabajar aquí.
2: Taller este mecánico,
0: lado, me trabajar más de la cuenta.
2: Es que me acordé una talla. Me acordé una vecinita. 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
3: ¡No tiene hambre!
2: A ver, ahí está. Ya. Esta canción es para CTN Motors, ¿ah? La vecinita tiene antojo. La vamos a leer, taller de mecánico CTN Motors.
4: La vecinita tiene antojo.
2: La vecinita.
0: Así trabajar más de la cuenta.
2: ¿Sabéis qué? Esta canción podríamos dejarla de característica de esta.
0: Para el amigo ese.
2: De este réclame. La vecinita. 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Porque la vecinita tiene.
0: ¿Qué pasó, hombre? Se nos va a ir para el patio de los callados, para el parque de los silencios.
2: 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En Linares, ya lo sabes, ¿cómo dice?
4: La vecinita tiene antojo. vecinita tiene un mini.
2: Mini. Con el bikini. Tiene un mini Austin Mini.
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0: Ya,
2: bueno,
0: me aburrí. 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
0: ¿Qué está cobrando por ahí? 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
2: Mira, ¿tienes algo más tú?
0: No, ya nada.
2: Quiero dar un saludo cumpleaños, ¿ya? Con una canción, quiero que la pongáis ahora. Para mi comadre y yo, la está de cumpleaños de día.
0: ¿Ya? ¿Y qué canción?
2: La María Elena, María Elena, María, ah, María.
0: Ay, ay,
2: oye,
0: ay,
2: quiero mandar un gran saludo a mi comadre Yola. Yo sé que le mando el saludo a esta hora porque yo sé que hasta ahora está escuchando y está más tranquilo, ¿no? Está más
0: ya,
2: tranquilo en la casa.
0: Ya, ya dejó. ¿Ya? ¿Ya tiene listo el almuerzo ya?
2: No sé,
0: mi comadre, hora. Sí.
2: Pero sí, saludo, le mando un saludo a mi amigo. Baja el volumen, te estoy acoplando. Le mando un saludo a mi comadre Yola, que hoy está de cumpleaños, cumpla muchos más, de parte mía, de parte de Lucianito, de parte
0: de
2: Alonso.
0: Y de parte mía todo, también.
2: De parte del Max, y del Jorge, todo.
0: Que cumpla muchos añitos más.
2: Cumplamos de parte del Cooper, de parte de la Luna.
0: Casita, ¿no? Sí,
2: ah, sí.
0: La casita.
2: Sí,
0: lo más importante.
2: Pasado, fuimos a la entrega de su casa ahí en la Villa, en la Florida. Le entregaron su casa, así que qué mejor. Así que, Yolita, comadre, muchos cariños, un abrazo, te queremos mucho, tú sabes. Así que. A mi comadre Yola, muy pero muy feliz cumpleaños hoy día, comadre Yola. Por favor, que no tome copete hoy día porque se me cura, se me pone lesa. Nah, no toma copete. Le mandamos un saludo, Yolita. Fue muy feliz cumpleaños, Mara. Ahí nos vemos al almuerzo, ¿eh? Te damos
0: claro
2: el abrazo de cumpleaños. Así que muy feliz cumpleaños, comadre Yola, que cumpla mucho más. Bienvenida a los 30 y tanto.
0: A los 80,000.
2: A los 30 y tanto.
0: Claro que sí. Ya, oye, ya. Tenemos unos saluditos por aquí. A los buenos días.
3: Buenos días.
0: Lo que queda, buenos días.
3: Masita Lechi, buenos días.
0: ¿Sí?
3: Mi consejo.
2: Buenos días, mi guachita. Barca.
3: Espero que tengan un lindo día jueves, llenitos de bendiciones.
0: Pues son
3: para no, ustedes, como para todos, saludos.
2: ¿Se adelantó ese? No,
3: a
2: ese adelantó.
3: Escuché, mira. A la Fabiola. Saludito allá a Cauquena, a las chiquillas. Saludito a mis vecinos. Bueno, a todos los que me ya conocen. Un saludo grande, un abrazo grande. Y como el día, está así como el día.
0: Gracias, el día está rico, día.
2: Está rico el día.
3: Y el camino, naninap, callejón siempre igual. Las piscinas.
0: ¿En mal estado?
3: ¿Cómo le digo yo?
0: ¿A cualquier la piscina?
3: Ah, ya se me olvidó.
0: Qué terrible.
3: La piscina que prefería para este callejón. ¿Cuándo se arreglará? Lo sepa Dios. Ya, pero ya. Saludito a todas, que tengan un lindo día jueves, como les digo, y muchas gracias. Y un temita alegre, como los que a mí me gustan. Gracias.
0: Saludos, será Patricia, la tremenda. Saludos cordiales y que le vaya muy lindo. Ah, y lo último por aquí, antes de la musiquita, el saludo a la patria. Al buenos días.
5: Oye, ahí te hago un tema de los rivales. Colócate uno de los rivales de Chile, poco.
0: Oye, eso es
2: puto. Bueno, y ese viene.
5: Don Maximiliano Soto, para que se inspire aquí el pintor.
0: Ahí sí,
2: ya, buena. Oye, invito una piscola primero, hombre.
0: Oye, saludos para el Maceta. Saludos para el amigo Maceta. Que le están pinchando el auto al amigo Maceta, ¿cierto?
5: Oye, ahí te iba con el tema de los rivales. Uno de los rivales de Chile.
0: Ajá, mano.
5: Para don Maximiliano Soto, para que se inspire aquí el pintor.
0: Oye, saludos para el amigo pintor. ¿Con qué pinta el pintor?
2: Con pintura tricolor.
0: Oye, déjale bien el autito ahí al amigo Maceta. Al amigo pintor. Saludos para el amigo Maceta. Ahí están en el taller los chiquillos. En sintonía de la radio tropical latina, la radio canica toda la vida. Te acompañamos en el Liderando.
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2: Es mediodía en Chile. 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
1: Las 12 del mediodía y 7 minutos.
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11: Este sábado 5 de septiembre, Chile Continental cambia la hora. A las 23 horas y 59 minutos, los relojes deberán adelantarse en 60 minutos, pasando a la 1 de la madrugada del domingo 6 de septiembre. 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
1: Estamos bien activados para cruzar el mediodía, ya 12 con 20 minutitos. Hay más saludos de WhatsApp, vamos a ir con ellos y también hacer la invitación para que vamos a donde José Restaurán, almorzar, comer rico. 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
1: Ya, por acá les cuento lo siguiente, ¿eh? 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Mira. 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Hay pura plata.
0: Hay, ¿no? Hay un premio también ahí, gente, en un Fallo Vargas también.
1: Sí, hay un premio ahí, mi guacho, que vamos a estar, estamos cooperando, sí, ahí con, pues, los,
0: me parece excelente,
1: con los amigos ahí para que vayan a usted también.
0: Para que les vaya bien, pues, señores.
1: Para que les vaya bien, exactamente. Mira. Les vamos a contar que tenemos también la música de los Arrieros de del Maule.
0: Sí, Arrieros del Maule.
1: Y los Rebeldes de Chile van a estar tocando ahí.
0: Esos ya. Son terriblemente rebeldes,
1: los clubes rebeldes, son porfiados. Todo eso, este gran bingo a beneficio de Clubes Deportivos de San Víctor Álamos. Esto es el día sábado 5.
0: Este sábado 5.
1: Este sábado 5, Soto, de septiembre, a contar de las 5 de la tarde en la bodega de San Víctor Álamo, en esa casona grande que
0: hay. Sí, fondo, oye, rico, sí.
1: Nos hace la fiesta el Pedro Cuchero. Por ahí vamos a estar, chiquillos, ¿eh? Vamos a estar con el Maxi, vamos a estar firmando autógrafos ese día para que vaya la gente si nos quiere conocer.
0: Vaya la gente a pasarlo bien, a disfrutar.
1: Para que vayan a hacer una vuelta,
0: para dar un premio.
1: Mira, el valor del cartón son 7 mil pesos y el valor de la entrada solita, si usted quiere entrar, no va a decir, vale 5 lucas.
0: No, pero yo prefiero mejor, so, no lo quitan más, mejor voy a ganar algo.
1: Hay de todo. Así que yo también miro jugar unos 10, 20 cartones. No, miro unos cartoncitos ahí para cooperar. 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Así que claro, todos que invitados.
0: Sí. Claro que sí, va a tener que buscar ahí una secretaria. Oye, saludos para todos los que están en
1: sintonía. Llena, se llena.
0: De la RTL. ¡Aló!
2: Hola, hola, amiguitos, ¿cómo están? Espero que muy bien. Hoy aquí con una alergia, que en Santiago ha hecho mucha
0: mucho calor por allá.
1: No, no me digas.
2: Mi niño, hoy día quiero saludar en alguien, sí, alguien muy especial, sí, para mí. El hombre de mi vida, mi gran amor, mi papito lindo, hermoso, precioso, que hoy está de cumpleaños.
0: Muchas felicidades.
2: Está para escuchando
0: él.
2: Este saludo con sus compañeros ahí en el huerto.
0: Ya.
2: Papito, te amo, te adoro, eres el mejor del mundo.
0: Qué lindo el mensaje.
2: Eres el mejor tata del mundo igual. Y que era un temita del grupo La Junta.
0: Sí, pues, chiquillo. No, estamos
2: besitos, claro. Y nos estaremos viendo para el 18, si Dios quiere.
0: Para el 18 viene para acá. Usted que está en la ciudadanía, un like desde Santiago. Saluditos, saluditos, saluditos. Que le vaya lindo. Que va por aquí lo último. Hola, Maxito, Fabio Vargas. Por aquí la señorita Pili, allá en Cauquienes, ¿ah?
1: Hola, Pili.
0: Mandarle un saludito, dice, a ustedes especialmente. También un saludito para la Sandrita Ormazaba y a toda nuestra clientela que nos prefiere día a día. Y pasar el datito, por favor, que pronto se abrirá el nuevo minimarket Silvita allá en Cauquienes, esto es de Porongo, en la base, ¿eh? Pero van a abrir una sucursal, imagínate, en Villa Esperanza 3, en Cauquienes. Quiero pedir una cancioncita, dice, por favor, si se puede, la canción de los Dinos, el Chiqui Wiki, gracias. Muchas gracias, un abracito para ustedes y saludo para toda la gente Linares desde Cauquienes. Ahí nos mandan el saludito, don Fallo Vargas.
1: ¡Cauquienes!
0: Ya pues, vamos a la musiquita en la RTL, la radio que diga toda la vida. Estamos acompañando en el Liderando
1: la Mañana.
0: Gustó, señores, ponga de ritmo. Ahí esta tarde de jueves con la radio, que alegra siempre todo.

0: Son las 12 del mediodía y 36 minutos.
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1: 15,3 grados la temperatura del momento y subiendo, señores. Que no se lo olvide, ¿eh? Vamos con los últimos saluditos de WhatsApp.
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1: Bueno, amigo Cabenero Chalibaba, ¿cómo
3: buena,
1: anda?
3: Buena, amigazo. Don Mati, buena, don Fabio.
1: ¿Cómo está, amigazo?
3: Va a mandarnos un rally de aquí, de Puerto Mona, Cabrero, don Maxi, don Fabio.
1: Oh, vale, vuelta.
3: Pasé aquí a frutillar.
1: Ya.
3: Me mandé dos anticuchos que es con el ombligo.
1: Oh, extraordinario, frutillar, pues, mi amigo.
3: Y una Coca-Cola de medio.
1: Oh, al tiro nomás, nada de cuestiones.
3: Y no se da anticucho, pero oh, la carne.
1: Ah, pero anticucho de verdad, sí.
3: Necesita la carne que tenía la niña.
1: XL.
3: Buena, buena, buena carne.
1: Oye,
3: buena.
1: Entra al caballero ese. A ver. Ay, oye. Bueno, y en todo caso, Alba Ranchera. Ya, saludos a nuestro amigo Cabanero Loma del Aire, ¿eh? ¿Cómo es? ¿Cómo el amigo del Anticuso XL, que siempre se gana ahí en la media de repente cuando hay eventos? Saludos muy grandes para él, ¿eh? Estuvimos conversando un día por ahí. Así que saludos para los amigos ahí del Anticuso XL. Póngale, póngale, amigazo. Saludos cordiales, ¿eh? ¿Quién más por aquí? ¡Aló! ¡Ay, oye!
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1: Oiga, dígame una cosa, la gente que entra a comprar ahí al minimarket con la raya toda allá y no dicen nada, ¿están felices? Los caballeros, las señoras, las señoritas que... Los jóvenes que entran allá... Sí, porque estoy viendo... Este es un video, ¿ah? ¿Eh? A todo allá y veo gente ahí está meta baile.
4: Uy, ya, ya. Mueve, mami, mami, mami, mueve, mami, mami.
1: Mire cómo están. Ay, ay, ay, ay, anda cuenta la cosa ahí, ya. Pero voy a ir al minimarket Sirvita allá en Cauquenes, sector de Porongo, que están todo el día en sintonía de la RTL. Que le vaya bien ahí. Para. A todos los que están ahí, ya, era la cuestión. Ay, ay, ay. ¡Aló!
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1: ¡Qué terrible! ¿Eh? ¡Qué terrible,
4: bonito! ¿Cómo lo estás haciendo hoy? Cuídense, chicos, que tengan linda tarde. Chao, chao.
1: Martita en la Veguita. Saludos cordiales, que le vaya muy bien, ¿eh? ¿Quién más por aquí? ¡Aló! Buenas tardes.
5: Hola, Fabito. Hola, Maxito. ¿Cómo están? Hola, mi niña. Soy Laraceli. Chicos, les quiero pedir un favor, un saludo de cumpleaños para mi sobrino Rodrigo Villagra Gutiérrez. Hoy día cumple añitos.
1: ¡Añitos, qué rico!
5: Le quiero decir de parte de sus primas que lo queremos mucho, de su tía y su tío. Que tenga un hermoso día, que lo disfrute, ya. Como él sabe, con esa alegría que irradia cerca de él. Y que... siga cumpliendo muchos añitos más y Dios lo cuide siempre y lo bendiga.
1: Qué lindo, ya.
5: Y quiero una canción, por favor, para él. Ya no la friegues, del grupo El Duelo.
1: El
5: gracias,
1: duelo,
5: chicos. Ya. Chao.
1: Alma Ranchera, el Alma Ranchera, para terminar, vamos a terminar con el Alma Ranchera. Y le vamos a programar el tema porque está de cumpleaños. Muchas felicidades. Que cumpla muchos añitos más y lo pase espectacular. Saludos para todos nuestros auditores, chiquillos. Ya nos comenzamos también a despedir junto a nuestra temita del duelo. Le damos las gracias por la sintonía. Bien activados el día de hoy. Hay un solcito radiante, la temperatura rica. Sigo con la RTL, día de jueves, sí. Te dejamos con las noticias. Luego estamos de vuelta con la Feria de la Pulga. La tarde en familia, el Alma Ranchera y Potencia Atómica. Cuídense mucho, Dios los bendiga. Hasta un ratito más, si Dios quiere. Póngale ritmo, ¿eh?
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1: Y nos vamos, nos vamos. Pasillán, pasillán, pasillán, pasillán, pasillán, pasillán, pasillán, pasillán, mucho pasillán. En el Liderando la Mañana, cuídense. Chao, chao.

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0: porque es una fiesta familiar. Sobre todo también el día jueves, que empiezan los colegios también bailando. Entonces, ciertamente, el llamado es a respetar justo eso, ¿eh? El tema de los espacios públicos y el consumo de alcohol, es que cada uno mantenga su espacio, no agrega al otro, no ande empujones. Si a usted se le pasa un poco la mano con el alcohol, bueno, tome las consideraciones y retírese mejor, váyase. No de jugo, como se dice también de manera popularmente. Y por eso es que también, no solamente en eso se va a preocupar el personal de Carabineros, sino que en que también en el entorno haya la prevención de diversos delitos. Incivilidades, como cuando usted deja el vehículo estacionado en alguna parte, vuelve, le quebraron el vidrio, le robaron lo que está dentro del interior. No deje artículos visibles a la vista, valga la expresión, a la vista, ¿no? No deje artículos de valor a la vista. Por otras cosas que suceden también, si usted va a ir con sus hijos, tenga mucha precaución, porque como es un evento masivo, anda mucha gente, concurre mucho público, y muchas veces hay menores que se pierden. Va a haber un stand de la MIC, que son estas oficinas de integración comunitaria, anotando con pulseras los datos de los menores por si estos se extravían. También hay que tomar esas precauciones. Bueno, por de pronto hay varias situaciones que hace un llamado también la coronel Evelyn Oces en torno a las actividades de fiestas patrias y de especialmente en esta, de la fiesta de la chilenidad que comienza hoy. Escuchemos a la prefecto de Carabineros de Curicó.
1: Hoy, siendo las 12 horas, damos inicio a un servicio extraordinario que es la fiesta de la chilenidad acá en Curicó, en donde Carabineros va a desplegar una cantidad no menor de personal de Carabineros, tanto de uniforme, de civil. También vamos a integrar el personal de las MIC y también los perritos policiales, para que brindemos seguridad a todos nuestros vecinos de la provincia de Curicó y que sea una actividad familiar.
2: En ese sentido, se trata de una actividad familiar y que tiene mucha tradición acá en Curicó. ¿Qué llamado le hace especialmente a la familia que va a venir a disfrutar, adultos, menores, en el autocuidado principalmente?
1: Sí, por supuesto. Algunas recomendaciones. Bueno, está de más decir que la ley de alcohol, esa está muy clara, y que las personas no deben conducir bajo la influencia del alcohol ni en estado de ebriedad. Vamos a estar controlando, efectuando controles vehiculares. Por otra parte, el estacionamiento, los vehículos cerrados, que no dejen especies al interior y que sean llamativas para las personas que andan delinquiendo. Entonces, aparte que Carabineros va a brindar toda esa seguridad, también necesitamos que la ciudadanía nos apoye también. Algunos datos importantes también, antecedentes que nos puedan aportar de las características de las personas que andan delinquiendo, si observan algo, que se acerquen a Carabineros, que denuncien el hecho. A eso los invitamos.
2: Es una actividad masiva, por lo tanto, vienen papás con niños, con menores, que muchas veces suelen perderse, ¿no? ¿Qué llamado le hacemos a los papitos ahí para que tomen alguna consideración?
1: Sí, por supuesto, aquí van a estar las patrullas MIC también, y que se acerquen, que al pequeño le digan que si hay un carabinero se acerque, si se pierden, que se acerquen a un carabinero. Ya, eso.
2: Gracias, coronel.
1: Ya, pues muy amable.
2: Muchas gracias, que estén muy bien.
0: Bueno, ahí conversábamos con la coronel Evelyn Oces, justamente. Entregó detalles claros, específicos de esta fiesta y la labor preventiva que realiza siempre Carabineros, ¿no? Y ciertamente, porque aquí mayormente el llamado que tenemos que hacer es al autocuidado, ¿eh? ¿Cierto? Porque Carabineros va a realizar, sí, una labor, sí. Pero si nosotros andamos pendientes, preocupados de que la situación también se realice con normalidad, con tranquilidad, que no tengamos que vernos afectados por algún tipo de delitos, porque dejamos el auto en un lugar seguro. Hay varios estacionamientos particulares, privados, que están ahí, que cobran seguramente su monto, pero que el vehículo queda resguardado. Que a diferencia de dejarlo en la vía pública, que muchas veces se aprovechan los malandrines de romper un vidrio, de sacar las cosas. Pero ahí también la principal misión de cada uno es de no dejar artículos de valor al interior de los vehículos, que sean visibles y que permitan, ¿no es cierto?, que suceda este tipo de cosas. En esta materia también conversamos con el mayor Juan Díaz Serrano, porque también hay trabajos de fiscalización, especialmente en aquellos que utilizan el hilo curado, que elevan volantines, que está penado por ley, por lo demás. Entonces hace un llamado también a no utilizarlo de manera de que no vayan a resultar con alguna fiscalización y terminen detenidos. También en torno a esto, durante todo el mes de septiembre ya han iniciado las fiscalizaciones para la conducción de personas que lo hacen bajo los efectos del alcohol. Y aunque esta situación se repita y aunque nosotros también sonemos majaderos, es un hecho que no escapa de la realidad y que muchas veces lo vemos. Porque hay responsables que van a la Alameda, que van a la fiesta de la Trinidad, que se toman un trago y que finalmente toman el auto de vuelta a la casa, y eso uno no sabe qué es lo que va a pasar en el camino. Y gráficamente lo hemos dicho un montón de veces, sentarse frente al volante de un vehículo en estado de ebriedad es como salir por la calle con una pistola cargada. En cualquier momento se dispara y no sabemos a quién matamos. Así de simple. Así de claro, además. Por eso es que Carabineros también es enfático en hacer este llamado de no manejar bajo la influencia del alcohol, entre otras situaciones que se presentan durante fiestas patrias. Escuchemos al mayor Juan Díaz Serrano, quien es comisario de Carabineros de Curicó.
3: Bueno, primero de todo, muy buenas tardes. Ante su consulta, Carabineros de Chile mantiene una serie de servicios desplegados acá en la comuna. Ahora ya partimos con este evento, que es la fiesta de la Chilenidad, en la cual ya nos encontramos instalados. Hay servicios preventivos, hay controles de identidad, controles vehiculares, la idea es garantizar la seguridad de cada una de las personas que asiste acá a esta fiesta de la Chilenidad.
2: Y en este tema preventivo, ¿no? Mayor, el uso de hilo curado, que hoy día está penado por ley, también es importante llamar a que no se utilice.
3: No, sin duda, recordás que está prohibido el uso de hilo curado, está por normativa, y quien lo use se ya expuesto a sanciones e incluso hasta detenciones. Entonces, también con los daños que ello conlleva, Carabineros va a estar fiscalizando esta materia ante el uso de hilo curado. Se aconseja también llamar a la persona de Carabineros para adoptar las medidas de resguardo y procedimiento respectivo referente a esta materia.
2: Y en relación a la fiscalización de conductores bajo los efectos del alcohol, ¿se va a intensificar durante este mes? ¿Ya hay trabajo que se está realizando en torno a eso?
3: Sí, hay trabajo. Partimos, por ejemplo, el fin de semana pasado con Senda, donde tuvimos alrededor de 5 conductores detenidos por conducir bajo la influencia del alcohol, y vamos a seguir trabajando en esa senda. La idea, insisto, es minimizar los riesgos, sacar de circulación a la persona que transite en estado de ebriedad. La idea es que la gente pueda celebrar, que este sea un momento siempre para recordar con alegría y no estar que lamentando hechos lamentables, como puede ser una muerte a raíz de la irresponsabilidad de un conductor que lo realiza en estado de ebriedad.
2: Gracias.
0: Bueno, ciertamente, ¿no? Hemos sido testigos varios días de accidentes de tránsito que involucran a personas bajo la influencia del alcohol y con resultado de muerte. Y la situación que ahí finalmente termina destruyendo prácticamente una familia, ¿no es cierto? Y eso a la larga va generando mayores problemáticas, porque es un patrón que se viene dando repetitivamente. Y ahí me preocupa a mí, porque, y a todos, porque si esto fin al cabo se transforma en una pandemia, ¿no? El consumo de alcohol, que es una situación bastante compleja de poder sacarlo de circulación, ¿ya? Y vamos a pasar a otra noticia especialmente. Nos vamos a ir hasta Linares, mejor para cambiar. Pero también en el área policial vamos a hablar de este hecho que, ¿no es cierto?, ha marcado también la última jornada ahí en la ciudad de Linares, en donde el equipo de Microtráfico Cero de Linares detiene a 4 personas tras una investigación por infracción a la ley de drogas, a la ley 20.000, ¿no? Detectives del equipo modelo territorial cero de la Brigada de Investigación Criminal de Linares, una investigación por el delito de infracción a la ley 20.000, donde se detuvo a 4 personas de nacionalidad chilena, entre ellos un menor de 17 años. Las diligencias investigativas permitieron la incautación de 21 envoltorios de papel de cuaderno con cocaína base, la pasta base, cuyo análisis instrumental arrojó resultado positivo de dicha sustancia. Bueno, además, se encontraron 6 cartuchos calibre 12, una escopeta sin marca ni número de serie visible, una parte de arma tipo fogueo prohibida, un cartucho calibre 9 milímetros, un arma tipo pistola de aire comprimido, 2 equipos de radiocomunicación. Bueno, los detectives detuvieron a las 4 personas por infracción flagrante al artículo 4 de la ley 20.000. Por instrucción del fiscal de la causa, la Fiscalía Local de Linares, la droga fue remitida en el Servicio de Salud del Maule, las especies de la Fiscalía Local de Linares y el Laboratorio de Criminalística Regional de Talca. Los detenidos quedaron a disposición de la justicia para sus respectivos procedimientos. Tenemos declaraciones del jefe de la Abricrim de Linares, Rodrigo López, quien entrega detalles sobre este procedimiento.
4: En un proceso investigativo llevado a cabo por el delito de infracción a la ley 20.000, integrantes del equipo Modelo Territorial Cero de esta Brigada de Investigación Criminal lograron la incautación de 21 envoltorios contenedores de cocaína base conforme a la prueba instrumental realizada. Además, en el inmueble intervenido se recuperó una escopeta sin marca en el número de serie visible, cartuchos calibre 12, un cartucho calibre 9 milímetros, además de partes de arma de fogueo y de aire comprimido que están prohibidas en su comercialización. En la investigación fueron detenidos 4 personas, 2 mujeres mayores de edad y con antecedentes policiales por el delito de infracción a la ley de drogas, y además 2 varones, uno de ellos menor de edad, ambos sin antecedentes policiales. Todos estos antecedentes fueron puestos a disposición de la Fiscalía Local de Linares, quienes instruyeron que la droga fuera remitida al Servicio de Salud del Maule, las especies derivadas al Laboratorio de Criminalística para su peritaje, y los detenidos quedan a disposición del Tribunal de Garantías Leales para su control de detención.
0: Ahí está entonces el trabajo de las policías en Linares referente a este hecho de microtráfico que está afectando también a esa comuna. Hacemos la primera pausa en las informaciones y luego estamos de vuelta con más noticias aquí en RTL.
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2: Una de la tarde, 21 minutos, tomamos contacto con Linares. Ahí está Gabriel Morales a esta hora para entregar la información de lo que sucede ahí en el Maule Sur. ¿Cómo está, Gabriel? Buenas tardes.
3: ¿Qué tal? Buenas tardes. Hoy es jornada de audiencias acá en la comuna a propósito del caso Cloro, que involucra al actual alcalde de esta...

0: septiembre del 2024, son dos años que podría pedir esta ampliación. El tribunal ha accedido a esta ampliación del plazo, toda vez que solicitaron una ampliación solamente de 15 días porque tiene una gestión pendiente que se realizaría el 9 de septiembre. Entonces estaría dentro de los plazos y ya tendríamos una audiencia el 24 de septiembre. Con el cierre de la investigación, que también podría ser por vía administrativa si el Ministerio Público completa la gestión que tiene pendiente antes de ese tiempo.
1: ¿Cuál sería la razón por la cual se pide esta nueva ampliación del plazo?
0: Sí, el Ministerio Público lo pide porque tiene una gestión pendiente, le falta la declaración de un testigo. Ya ellos con eso completarían la investigación y verían si están en condiciones de presentar acusación o no contra ya sea todos los imputados o contra algunos de los imputados.
2: Carrera al abogado José Eduardo González, uno de los que está participando de esta audiencia, modificada entonces para el día 24 de septiembre, por la falta de la declaración de uno de los testigos. Vamos a revisar también lo que ha dicho Marcelo Campos, concejal en suspensión, quien asistió hoy como público a esta audiencia.
3: Bueno, lo que escucharon ustedes también en el tribunal, aparece algún testigo importante para la parte investigadora, que es el Ministerio Público, que lo va a entrevistar el día 9 de septiembre, por lo que se escuchó en la audiencia, y en base a ese antecedente ha solicitado los últimos 15 días que le queda de plazo legal para mantener esta investigación abierta, y al mismo tiempo se fijó fecha ya de cierre y de solicitud de juicio oral para ya hacer las respectivas acusaciones de todos los antecedentes y a las personas que obviamente según esta investigación que va a cumplir los dos años podrá presentar en un juicio y poder pedir las penas que correspondan según lo que determine la investigación que se estaría cerrando en 15 días más.
2: Para una investigación que debería cerrar, como lo decía el concejal Marcelo Campos, en 15 días más, vamos a estar atentos a que ocurra durante aquella jornada acá en los tribunales de garantía de Linares. Cambiamos brevemente de tema porque anoche finalmente se inició traslado hasta la capital regional Talca del joven Benjamín Salinas, este joven que durante la semana pasada, si no recuerdo exactamente hace una semana, sufrió un grave accidente vehicular en el cruce de la circunvalación exterior norte con la ruta de la 25 que conecta Linares con Hierbabuena, donde él, mientras se desplazaba en motocicleta, fue golpeado por un camión, generándose lesiones de consideración en aquel entonces. Él, anoche, tras varios días de gestión, finalmente fue trasladado por ambulancia H hasta el recinto del H en la ciudad de Talca para un tratamiento y esperando su pronta recuperación o evolución favorable en su estado de salud. Así que vamos a estar también consultando durante esta jornada cómo va la mejoría de Benjamín Salinas. Digo, con esto nos despedimos y por supuesto en cualquier instante la noticia de última hora, ¿sí? En cualquier instante la noticia de última hora aquí en la radio Tropical Latina, donde se vive la noticia. Buenas tardes.
4: Buenas tardes, Gabriel, gracias por la información que nos entregas respecto de lo que ha sucedido ahí en el Maule Sur, quiero decir. Bueno, hace algunos días atrás se generó un grave accidente de tránsito, camino a Río Claro específicamente, en donde en la oportunidad resultó una persona fallecida. Los graves hechos que se registraron la tarde del pasado domingo en el sector rural de Tres Álamos, en la ruta K31 que une las localidades de Camarico y Cumpeo, en la comuna de Río Claro. ¿Qué ocurrió ahí? Es que según versiones extraoficiales, en el lugar circulaban dos personas a bordo de una motocicleta en la cual sorpresivamente chocaron contra un árbol y las víctimas salieron eyectadas de este vehículo de dos ruedas. Tras ello, testigos que pasaban por el lugar primero alertaron a carabineros, concurrieron SAMU, bomberos y constataron el fallecimiento lamentablemente de una de las víctimas en el lugar. El segundo ocupante de la moto logró sobrevivir, pero en estrado completamente y extremadamente grave. Se trata de don Vicente Retamal Díaz, de 18 años, quien, producto de este accidente de tránsito, permanecía internado en el Hospital Regional de Talca en estado de extrema gravedad tras este lamentable accidente ocurrido ahí en la comuna de Río Claro, donde también falleció, ¿no es cierto?, su amigo Álvaro Urbina. Su madre, hace un par de horas atrás solamente, lamentablemente confirmó la muerte de este segundo ocupante de la motocicleta, de este joven que se mantenía luchando por su vida en riesgo de extrema gravedad ahí en el Hospital Regional de Talca y que lamentablemente

0: Lamentablemente ya a esta hora han confirmado por parte de la familia su fallecimiento. Este accidente entonces se cambia el resultado finalmente, lamentable, de dos personas fallecidas, dos jóvenes que perdieron la vida producto de este accidente, uno en el lugar de los hechos, en donde colisionan violentamente contra un árbol, luego de perder el control de esta moto. Ambos salieron prácticamente disparados, eyectados a bastante distancia del lugar del accidente, y las lesiones en primera instancia de la persona que estaba en el lugar fueron lamentablemente no compatibles con la vida, y al mantenerse del segundo ocupante en estado de extrema gravedad, hoy día se confirmó entonces lamentablemente su muerte. Enviamos las condolencias a la familia, especialmente porque tenemos auditores, amigas y amigos que nos escuchan todos los días. Tenemos auditores que son familiares de uno de los de las víctimas, ¿no? De lo que ha sucedido allá. Por lo tanto, con mucho respeto, con mucho cariño, en este momento de tanto dolor y de sufrimiento que significa para las madres de estos dos jóvenes, para su entorno, para sus amigos, genera también, por supuesto, un dolor en toda la comunidad. Así que vaya nuestro acompañamiento, nuestras condolencias de parte de Radio Tropical Latina. Vamos a hacer un alto, nos vamos a separar de manera cortita en comerciales mientras revisamos algunos detalles de las próximas noticias que vamos a presentarles.
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2: Días amenazantes de toda esta posibilidad de que hubiesen chubasco, nos amenazó durante todo el día con esta posibilidad de lluvia, nada que nada, ¿no? Hoy día cielos maravillosos además. Nicolás Figueroa con el informe del tiempo, bienvenido.
3: ¿Qué tal, Sergio? Buenas tardes. Tú lo has dicho, ayer un día amenazante, pero que simplemente dejó caer un par de gotas que se notó en algunos vehículos, en algunos parabrisas, nada preocupante, claro. Pero sí, ayer llovió en el sector oriente de Curicó. Ayer en Los Queñes tuvimos precipitaciones cerca de las 16, 18 horas aproximadamente, la tarde-noche. Y bueno, una precipitación que no dejó tantos milímetros, pero que sí se concentró tanto en precordillera como en cordillera, donde también tuvimos algunas nevadas al interior. Hoy día, como lo dices tú, Sergio, el panorama cambió completamente. Tenemos a esta hora una temperatura que ha llegado a los 15 grados, 15,7 en algunos puntos, 16 grados prácticamente, que era la máxima que habíamos anticipado, donde incluso podríamos llegar a 17 grados en esta tarde. Cielos despejados, un buen día para la gente que a lo mejor está preparándose para ir a la fiesta allí a la granja, perdón, a la Alameda Manso de Velasco. Y bueno, esperamos que también este fin de semana sea ad hoc para las personas que van a vender ahí en lo que es la Alameda, pero por lo menos hoy día jueves, buen tiempo. Mañana viernes 4 de septiembre tendremos mínimas de 1 grado a 3 grados de temperatura, va a estar muy fría la mañana, no obstante, entre la nubosidad matinal se va a despejar rápidamente en el mediodía un poco antes, y en la tarde podríamos nuevamente alcanzar los 16 grados, Sergio, mañana viernes, con cielos completamente despejados. El sábado, panorama similar, tardes con 18 grados de temperatura, 17 aproximadamente en algunos sectores, y podríamos tener cielos completamente despejados para mañana sábado en la tarde, mientras que en la mañana las mínimas podrían llegar entre los 2 y 4 grados. Y el domingo, Sergio, 18 grados de temperatura, cielos completamente despejados desde la mañana hasta la noche. Así que no hay problema, por lo menos los próximos días tendremos buen tiempo, alta presión que trae consigo estabilidad, y estos días con un sol que va a estar radiante por lo menos en los próximos días, incluyendo lunes de la semana próxima entrante, donde también esperamos cielos despejados y 17 grados de temperatura, Sergio. Oye, no se ven lluvias de aquí a la próxima semana, por lo menos, claro. Pero sí estamos monitoreando la tercera semana de septiembre.
2: Pero ya se puede vislumbrar, ¿hay alguna posibilidad de que algún sistema frontal, alguna desestabilización, alguna situación que pueda verse ya más cercana al 18, no?
3: Mira, bien, como te dije, a la rápida, sí. Viendo aquí los modelos de pronósticos, hasta el miércoles, hasta el jueves 17, estamos viendo aquí la carta sinóptica, hasta el jueves 17 no aparece lluvia, no obstante, en la cordillera el día 16 podríamos tener nevadas y algunas precipitaciones aisladas, por lo cual podríamos tener nublado estas jornadas acá. Pero, Sergio, sí te debo comentar que se divisa una precipitación por ahí cerca de el 10, 11 de septiembre aproximadamente, pero que no está muy claro, aún falta bastantes días, y hasta ahora los modelos solamente muestran lo que podría ocurrir hasta el día 9, 10 aproximadamente, pero hasta los días 13, 14, 15 y 16 de septiembre no se divisan precipitaciones, por lo menos hasta este minuto. Recordemos que todo lo que estamos viendo ahora, que estamos anticipando, puede cambiar de aquí a mañana, de aquí a la próxima semana puede mostrar otra situación, pero efectivamente sí se esperan lluvias para la tercera y la cuarta semana o última semana de septiembre. O sea, la semana del 18 puede que llueva, pero quizá no va a ser el 18 ni el 19, capaz que sea el 16, 17, en algunos puntos puede que sea el 15 y el 16, o simplemente el 19 y el 20, uno nunca lo sabe. Esto solamente lo vamos a poder aceptar, en otras palabras, o visualizar más cuando ya vayamos acercándonos a esos días. Posiblemente, Sergio, ya una semana antes de las fiestas patrias, vale decir la próxima semana, podremos ya tener un panorama un poco más claro del 18 de septiembre. Mientras tanto, ahora disfrutemos del buen tiempo, la estabilidad, vienen días con muy buenas temperaturas, así que también aprovechar a la gente que quiere ir a la playa, a la costa, porque los días, por lo menos también en la costa, van a estar espectaculares para quienes quieran ir a veranear, quizá un por el día que sea este fin de semana. Aprovechen más, Sergio, y ya viene también la temporada del heladito, de las piscinas más adelante. A pesar de que recordemos que vamos a tener precipitaciones hasta la primavera con el fenómeno del Niño, pero de igual forma aprovechemos el buen tiempo que tenemos en este instante, Sergio.
2: Sobre todo, Nicolás Figueroa, para estos días, porque aquí, bueno, es importante el tema para los emprendedores, ¿no? Que tienen su negocio, que tienen su actividad durante los días de la fiesta de la chilenidad aquí en la Alameda, en Curicó. Estoy hablando de Curicó en específico, para quienes nos escuchan desde otros lugares de la región. Y una fiesta de la chilenidad que abarca por lo menos 4, 5, hasta 6 cuadras de la Alameda, con alimentación o con alimentos típicos de nuestra zona, tradicionales, perdón, con artesanía, con brebajes típicos también, con mucho show en el escenario central, que se transformaba en el escenario más importante del folclore en la provincia de Curicó. Entonces, que estos días estén con esta condición climática, con cielos despejados, con rica temperatura, va a ser muy favorable para aquellos que invirtieron, ¿no es cierto?, y tienen su negocio acá. Ciertamente importante reconocerlo y decir, bueno, si usted tiene la posibilidad de venir a disfrutar a la Alameda, a acompañar a alguna persona que participe en el show, o también son solamente para venir a disfrutar, apoya a los emprendedores curicanos que están ahí haciendo su trabajo, y que va a servir muchísimo para estos días tener recursos importantes, ¿no?
3: Justamente, Sergio, así que recordemos, hoy jueves 3, mañana viernes 4, sábado 5 y domingo 6, fin de semana de fiestas de la chilenidad en la Alameda Manso de Velasco, con muy buen tiempo, días soleados, agradables temperaturas, para que usted vaya a disfrutar con su familia, así que no nos preocupemos, por lo menos lo que queda esta semana y la próxima, de lluvias, solamente buen tiempo tendremos en nuestra provincia.
2: Bueno, para que vaya a almorzar a la fiesta de la chilenidad, Nicolás Figueroa, y después se aprovecha a comer un rico postre ahí también, bueno, es la alternativa para hoy ahí en la fiesta de la chilenidad.
3: De allá somos, ¿va a invitar Sergio?
2: De ahí conversamos, ¿ah?
3: Ya.
2: Que esté muy bien, muchas gracias.
3: Que tenga buena tarde.
2: Chao, buenas tardes.
3: Chao.
2: Bueno, ahí está Nicolás Figueroa, ¿no? El informe del tiempo. Buen tiempo para estos días. Me parece muy bien, entretenido que esté la temperatura agradable para ir a disfrutar ahí a la fiesta de la chilenidad. ¿Por qué no? Si de paso se puede tomar una cosita, bien pues, ¿eh? Vaya con alguien que maneje y que no beba. Sí, pues así hay que hacerlo ahora. A ver, vamos a revisar lo que fue el resultado del desfile. ¿Ah? El resultado del desfile ayer ahí en el sector de la obra, porque la dirigente vecinal del sector lo catalogó como todo un éxito, sobre todo por la cantidad de gente que llegó a apoyar la actividad. Y como algo hermoso calificó la presidenta de la Junta de Vecinos del sector de la obra, María Angélica Ramírez, la realización de la novena edición del desfile de Fiestas Patrias, actividad que tuvo lugar en las horas de la tarde de ayer en el sector del mismo nombre, ahí en la obra, ¿no? De acuerdo con lo manifestado la dirigente vecinal, el desfile de la obra resultó todo un éxito, razón por la cual se agradeció públicamente a cada una de las personas que tuvieron la responsabilidad de cristalizar esta iniciativa de forma muy especial, al Club Deportivo San Alberto, al Comité de Agua Potable Rural y a la Escuela del Sector, que son parte, ¿no es cierto?, de la Municipalidad, y a la propia Municipalidad de Curicó por el apoyo a esta iniciativa. Escuchemos lo que dice María Angélica Ramírez, en esta conversación que tuvimos con RTL.
4: Muy lindo, muy hermoso agradecer a la Municipalidad de Curicó, porque como siempre está con nosotros, ayudándonos, apoyándonos. Y eso, por retomar el desfile este año, fue maravilloso, fue súper lindo.
5: ¿Hacía cuánto tiempo que no se realizaba esta actividad?
4: Como unos 4 años más o menos. Que no se hacía, pero ahora ya se retomó y ojalá que lo hagamos todos los años.
2: Si bien la Junta de Vecinos no hizo su paso frente a las autoridades en el desfile propiamente tal, María Angélica Ramírez dijo sentirse muy feliz y orgullosa de ser parte de una iniciativa tan representativa como lo es este citado desfile ahí en el sector de La Obra.
4: Convocativa la comunidad, a pesar de que no pasamos nosotros como Junta de Vecinos, pero estaba toda la comunidad en las vallas papales, así que igual pusimos el lienzo donde decía Junta de Vecinos La Obra. Muy contenta, muy orgullosa de pertenecer al sector.
2: Por último, la dirigente vecinal también tuvo palabras de gratitud hacia todas las organizaciones funcionales y los colegios que también participaron en esta actividad, las que desde ya promete algo mayor para el próximo año 2027, señaló la autoridad del sector. 1:41 PM, vamos a Talca de inmediato para conocer detalles con Miguel García. ¿Cómo está, Miguel? Buenas tardes.
6: ¿Qué tal? Muy buenas tardes, Sergio Peñalosa, también para Martín Núñez en la sala de sonidos, respecto a algunos hechos que se han producido durante las últimas horas. Sin lugar a dudas, Sergio, que hay bastante conmoción, por lo menos especialmente en la zona de Cumpeo, en Talca, referente al fallecimiento y la confirmación, el fallecimiento de esta mañana de este joven, Vicente Retamal, 18 años de edad, quien permanecía, recordamos, internado en estado gravísimo con riesgo vital en el hospital de Talca, tras verse involucrado junto a otro joven, su amigo, mientras circulaban en motocicleta por la ruta que une a Cumpeo con Río Claro, un accidente que se produce lamentablemente el día domingo, donde la moto se estrella alta energía contra un árbol y donde falleció una de las personas involucradas en este accidente de tránsito, que dejó en el lugar al y más tarde, obviamente, el próximo del momento de esta segunda vista. Un minuto, movilizó a Armas de Talca. Se trataba de la caída de un adulto mayor, donde debido al mal endémico no hay ambulancia de bomberos para inmovilizar a esta cerrada una policía de las comunas de la provincia de Talca para ser llevado hasta el centro de la región de Maule. Una nueva situación, Sergio, se estuvo durante varias manifestaciones en Talca del colegio San Luis, que está en contra el alcalde Carlos.
2: Sí, tenemos problemas con la comunicación ahí con Miguel García, lamentablemente, la conectividad muchas veces juega una mala pasada. No sé si Miguel nos está escuchando y que pueda tomar mejor ubicación, a lo mejor para mejorar el contacto. Sí, es muy importante escuchar lo que está pasando ahí en la ciudad de Talca, pero lamentablemente nos juega una mala pasada la conectividad, que por este minuto, ¿no es cierto?, dificulta la conexión con Miguel desde Talca, lo que nos preocupa claramente, ¿no? Situaciones que suelen suceder a lo mejor un poco más cotidianas, el tener un contacto telefónico sin problemas, pero muchas veces genera este inconveniente, ¿no es cierto?, el no estar ubicado cercano a alguna antena de las que propician señal para las distintas compañías telefónicas. No sé si mejoramos el contacto con Miguel. Ahí está Miguel nuevamente en contacto con nosotros, a ver si puede un poco contarnos nuevamente lo que está, porque no alcanzamos a lograr recibir la información adecuadamente de lo que sucede ahí en la capital regional, y específicamente por eso, ¿va? Por la conectividad que nos suele jugar una mala pasada cuando hay problemas con la señal, pues. ¿A usted también le ha pasado en algún momento? Dice, ay, que no te escucho, que no te entiendo, llámame de nuevo, ubícate mejor por ahí para poder tener mejor señal. Es justamente lo que nos pasa también con nuestros equipos móviles satelitales, es que también generan esta problemática, ¿no?, en la hora de poder tener un contacto con las autoridades. A ver si Miguel está con nosotros nuevamente y podemos tener detalles de lo que está sucediendo ahí en Talca. Nuestros equipos técnicos también están haciendo todo lo posible para poder tener información y detalles. Está Miguel García nuevamente con nosotros. Miguel, ¿me escuchas?
7: Sí, se lo escucho.
2: Perfecto. ¿Lo escucho? Vamos con el reporte, Miguel, nuevamente.
7: Escucho.
2: Sí, adelante, Miguel. Escucho. Le escuchamos. Adelante.
7: Escucho.
2: Dígale.
7: ¿Sí? Sí, hola, ¿me escucha?
2: Sí, le escucho. Adelante, me escucha, Miguel.
7: ¿Me escucha? Ya, vámonos más. ¿Me escucha, Sergio?
2: Sí, le escucho, Miguel. Adelante con su reporte nomás.
7: Bueno, muchas gracias, Sergio. Bueno, hemos tenido unos problemas técnicos acá en la ciudad de Talca. Decíamos que manifestaciones han continuado tanto en Talca como en la comuna de Río Claro. Recordar que estudiantes, en este caso docentes de la escuela Juan Luis Sanfuentes, se han manifestado a raíz de la fusión de cursos en este colegio municipal de la calle 6 Oriente con 5 y 6 Norte, lo que los llevó entonces a dirigirse al Consejo Municipal. El pasado martes, al no tener respuesta del alcalde, se manifestaron con pancartas y aluden al sostenedor y las posibles despidos de docentes, lo que podría generar diríamos malestar dentro de los apoderados, de los propios alumnos. Así, una situación bastante complicada porque siempre falta plata para la educación. Por ahí también escuchamos, no sé si usted te diste cuenta, Sergio, que se viralizó también un video de un colega, ¿no es cierto?, que nada, que los medios no lo quieren informar porque habrían algunos compromisos económicos, pero reiteramos que eso no los compete a nosotros, seguramente va dirigido a los dueños de los medios de comunicación. Por lo menos esta persona no tiene ningún compromiso con ninguna municipalidad acá en la ciudad de Talca. Así que dejamos claro respecto a lo que se viralizó a través de colegas, ¿no es cierto?, de la ciudad de Curicó y a la denuncia que hacía un colega acá en Talca respecto entonces de que no se cubrían algunas manifestaciones en contra de la municipalidad porque había algunos compromisos económicos. Pero, sin embargo, este reportero acá, un limente, señala que no tiene ningún compromiso con ninguna municipalidad. Así que dejamos claro esta situación y si lo tienen los dueños de los medios ya es otra situación. No lo enteramos de esta manifestación, de lo que nosotros habíamos estado ya cubriéndola ahí en el Sola Céntrica de la capital paulina, pero sí también hay que recordar que se está desarrollando durante esta mañana una manifestación bastante bulliciosa por parte de los trabajadores de la educación de la comuna de Río Claro. Con la consigna pasta, lleva más de un año enfrentando graves irregularidades, denunciaban el pago de las cotizaciones previsionales, pese a que los montos han sido descontados de los sueldos. La situación es más grave, según denuncian, las cotizaciones no han sido regularizadas y además por segundo mes los sueldos no han sido pagados en la fecha correspondiente, por lo cual está afectando a los trabajadores y a sus familias, funcionarios con dificultades en su sistema y seguro de salud y problemas asociados a créditos y una profunda incertidumbre económica. Y de según lo que señalaban, que no solamente afecta a la escuela de Río Claro Odesa, sino que también la movilización se han sumado funcionarios de Porvenir, Bolsico, Casas Viejas, El Guindo y Camarico Unidos para exigir respuestas y soluciones, señalaban en las pancartas los, en este caso, docentes que se manifestaron exigiendo la presencia del alcalde de la comuna de Río Claro, que internamente a través de su red social también se refirió a esta situación. Así que manifestaciones por parte de docentes, no solamente de Río Claro, sino que también de Talca, también han marcado la pauta noticiosa de las últimas horas. Reiteramos, Sergio, que no se han producido por lo menos accidentes de tránsito o hechos de mayor importancia, rescate o incendios acá en la capital de la región del Maule. Estamos muy atentos a lo que pueda originarse en materia policial acá en la capital de la región de Maule. Y lo otro, como decíamos, no tenemos ningún compromiso, don Sergio. Así que, al igual que Martín Núñez, que tengan ustedes una buena jornada. Todos muy buenas tardes.
2: Buenas tardes, Miguel. Muchas gracias con la información ahí, con el audio mejorado, claramente, para poder tener detalles de lo que pasa en Talca. Última pausa, ya regresamos.
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2: Y pañuelos al viento dio inicio a las celebraciones de septiembre ahí en la comuna de Rauco, ¿eh? Con cueca, con música, con tradición en la comuna de Rauco dio inicio a las celebraciones del mes de la patria con una nueva jornada de pañuelos al viento, actividad que reunió a estudiantes, docentes, familias, autoridades y vecinos en torno al baile nacional. La iniciativa, que fue organizada por la Escuela Rauco junto al DAEM de Rauco, con apoyo de la municipalidad y contó con la participación de las comunidades educativas de la comuna, quienes llenaron la jornada de pañuelos, de colores y también de zapateo. En la actividad estuvo presente la alcaldesa Claudia, la alcaldesa Claudia Medina, el delegado presidencial provincial de Curicó, Oscar Águila, y los concejales Eugenia Correa y Marcelo Díaz, quienes acompañaron en las comunidades educativas y a las familias rauquinas. Escuchemos lo que nos cuenta la alcaldesa de Rauco, Claudia Medina.
3: Enorgullece partir septiembre de esta forma. Día una actividad de pañuelos al viento con todos nuestros colegios, establecimientos escolares que hoy día participaron, así que una actividad maravillosa.
2: Bueno, por su parte, el delegado provincial Oscar Águila también entregó detalles respecto de lo vivido ahí en Pañuelos al Viento.
4: Felicitar a los niños de la Escuela Rauco por esta actividad, ver a niños desde kinder hasta cuarto medio bailando. Exacto. Realmente nos relaciona con nuestro símbolo, con nuestro folclore y con el patriotismo de ser chileno.
2: Entretenida actividad, ¿eh? De esta manera Rauco comienza oficialmente a vivir septiembre, dando el vamos a un mes cargado de actividades, tradiciones y celebraciones en torno a la identidad chilena, ¿no? Bien por quienes estuvieron ahí disfrutando y bailando la cueca. Y en Licantén, rápidamente nos vamos hasta la comuna de Licantén, en torno a las actividades de fiestas patrias que van a celebrar y vivir durante estos días, ¿no? Distintas fiestas programadas para estar disfrutando este 2026. Licantén se prepara para celebrar fiestas patrias. La comuna de Licantén ya comienza a prepararse para vivir una nueva celebración de fiestas patrias con actividades programadas para los días 17, 18 y 19 de septiembre. Una propuesta que buscará reunir a vecinos, vecinas y visitantes en torno a las tradiciones, a la música, a la gastronomía y el encuentro familiar. Durante estas jornadas, la comunidad contará con diferentes actividades para celebrar el mes de la patria, tanto en Licantén como en el sector costero, poniendo en valor las tradiciones y la identidad local. La programación contemplará música en vivo, folclor, gastronomía, juegos típicos, actividades familiares y diferentes espacios de encuentro, además de tradiciones que contemplan desfiles de fiestas patrias. Desde la Municipalidad de Licantén informaron que durante los próximos días se dará a conocer oficialmente la parrilla de artistas y el detalle de actividades que formarán parte de la programación de septiembre. La invitación se extiende a toda la comunidad y los visitantes de la provincia de Curicó y de distintos puntos de la región del Maule a programarse desde ya para disfrutar las fiestas patrias en la comuna de Licantén, y puede ser cierto un buen panorama entretenido para ese fin de semana largo. Es que incluso estamos a puertas de añadirle un día más. Sí, porque en el Congreso ha avanzado, por lo menos en esta votación, de poder, ¿no es cierto?, aprobar de que el día 17 de septiembre sea feriado también. Y eso extendería el fin de semana largo en un día más. ¿Ah? Por de pronto, tenemos 18, 19 y 20, tres días de celebraciones la espera, ¿no es cierto?, de que este 17 de septiembre pueda finalmente ser feriado. Tiene que pasar por el Senado todavía y tener esa discusión. Pero también sería un buen panorama ir a la costa, ¿no? A Iloca, a Alicante, a Yico, ahí en Bichuquén, o ahí a Lipimávida, ¿no? A vivir de distinta forma el 18, no solamente puede ser ramadas y fondas, ¿no? También puede ser un fin de semana de descanso, ¿por qué no? En la playita, o en el campo, o en la cordillera. ¿Dónde le gusta a usted embarcar? ¿Tan lejos? ¿Ah? Bueno, a disfrutar, por de pronto también siempre hacerlo con responsabilidad. ¡Nos vamos! Llegamos al final de nuestro informativo. 4 minutos faltan para las 2 de la tarde. Agradecerle siempre su sintonía, especialmente a quienes se acompañan a diario con la radio, a quienes participan también en el diálogo ciudadano que siempre tenemos con nuestro medio. Invitarlos para que mañana a las 8 de la mañana nos juntemos nuevamente para recibir las informaciones que claramente tiene preparada el Departamento de Prensa y de todo el acontecer que pasa en la región, en el país y también, por qué no decirlo, en el mundo entero. Barty Núñez Retamal, a cargo de la puesta en el aire, Sergio Peñalosa Calderón, la lectura de los textos informativos. Vayan a la fiesta en la Chilenía, un panorama entretenido. Ya viene Miguel Ángel Limardo, ¿eh?, con la Feria de las Pulgas. Seguramente pasó también a la Chilenía a buscar su terremoto, su anticucho para estar en 18. Gracias, buenas tardes.
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7: Radio Tropical Latina te da la hora. 1:59.
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0: somos, compadre? ¡Bien maleteado!
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2: Eso es lo que hay que hacer, pues, mi amigo, bien paleteado. ¿Qué tanta cuestión? Si hay que hacer una causadita por ahí, la hacemos. Si hay que ayudar, ayudamos. Si hay que pelear, bueno, ahí vamos y le ponemos el peso a las balas. Si hay que disfrutar un asado, lo hacemos. Si hay que tomarse un aguardiente, lo compartimos. ¿Qué tanta cuestión? Si hay que pasarlo, ya podríamos estar toda la tarde en todo caso con eso. Ya, puro buenas tardes. Si hay que almorzar, almorzamos. Si hay que disfrutar de la Feria de las Pulgas, lo hacemos, bien me parece. Se tiene que mandar su aviso para vender, ofrecer, permutar, regalar. Lo vamos a hacer, claro que sí. Porque somos compadres, digo. Y si hay que pelar pescado, ahí donde el amigo Patito. Le limpiamos la pescada, pues, ¿sí o no? Patito, una verdadera máquina, Patito. No tiene competencia ahora, sin competencia, Patito. Ya, señores, saludos cordiales para todos nuestros auditores. Le damos la bienvenida a la Feria de las Pulgas de la RTL esta jornada, para que usted comience ya a comunicarse con nosotros.
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2: Oiga, señores, mire, hay una cosa bien clara. Bueno, primero que todo, saludos a los que están de cumpleaños, aniversario de matrimonio y también de onomástico. Saludamos el día de hoy a todos que lleven nombre de Gregorio. Muchas felicidades, Gregorio, que lo pase muy lindo, ¿ya? Eso es lo importante de la vida. Oye, mira, yo siempre digo una cosa y siempre la voy a decir. Cuando uno de repente habla o dice algo, tiene que hacer y decirlo con base. Ahora usted mira, ¿a qué va todo esto? Porque, mira, de repente llegan avisos aquí de la Feria de las Pulgas. Yo no tengo ningún problema pasarle los avisos, así que yo siempre he dicho eso. A la gente me habla por el WhatsApp de la radio, de repente me lo mandan por Facebook, de repente a mi WhatsApp me dicen, ¿puede pasar este aviso? Yo no tengo ningún problema, yo siempre lo hago. Ya, señores, es decir, para eso el programa también. Y si hay que ayudar en cositas que de repente no son para la Feria de las Pulgas, pero hay que darle, uno siempre le da, ¿me entiendes? Ya, ese es un punto, pero de ahí, ¿me entiendes? A llegar aquí a la radio, porque llegó una persona, yo no voy a decir quién, me dijo, ¿sabe que yo escucho la radio todos los días? No, hasta ahí vamos bien. Esto pasó hace poquito rato atrás, ¿no? Casi me se tira la ventana en todo caso. Me hizo la ventana, cuando digo, ya. Nada más que me juegue la puerta, ya. Pero aquí es lo que digo, chiquillo. Siempre he dicho yo, la gente que no se crea dueña de la verdad. Porque me dijo, yo vine a dejar el aviso los otros días. Y sabe que he escuchado la radio todos los días en la Feria de las Pulgas. Y el aviso no ha salido. Así que yo no sé qué pasa con la persona que pasa los avisos, porque el aviso no ha salido. Ya le dije yo, pásame el avisito, le dije yo, para decirle a la persona que ahí en la Feria de las Pulgas ahí, le he salido su avisito, y voy a conversar con la persona, le dije yo, para decirle que le pase el aviso, pues ya una cosa así. Ya me dijo, este es el aviso. Y lo vi yo, el aviso, le dije yo, ya le dije yo, ¿me espera un poquito? Sí, me dijo, no hay problema. Y vengo yo para acá. Y tomo el papelito. Le dije, mire, este es el aviso que usted me dijo ahora, ¿cierto? Sí. Ya le dije, yo soy la persona que pasó los avisos. Y aquí le dije, está el aviso. ¿Saben que no hallaba qué hacer, bueno? Sinceramente. No hallaba dónde meterse. Hablando de los chilenos. Entonces, de repente la gente tiene esa capacidad de decir, no, po, bueno, si esto es así. Si yo digo que es así, es así. Y después que no es así, después, oh, la disculpa, olvídate. Puta, disculpe, que yo, que aquí, ah, cambia la cosa. Pero no, eso no se hace, chiquillo, ¿ya? Si yo los aviso, aquí se pasa. Yo trato que los avisos salgan, tanto los de WhatsApp, los que llegan en papelito y todo. Pero ya entrar en esa, chuta, yo creo que igual es complicado. Por eso yo no hablo sin estar seguro, señores. Siempre he dicho eso. Yo no voy a decir nada, nada. Mientras no esté seguro de lo que voy a hablar, lo que voy a decir, lo que voy a afirmar, decir, no, si esto es así, no. Mientras yo no sepa, mientras yo no escuche las dos partes, no voy a decir ninguna opinión, porque yo creo que por ahí va la importancia de no creerse dueños de la verdad, señores, cuando no la tienen, ¿ya? Me parece excelente, ¿eh? Oye, le contamos a esta hora, dicho eso. No quería quedarme con la bala pasada. Comenzamos las clases. Le damos la bienvenida a la Feria de las Pulgas. 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Aquí está Luchito Pará. Es que te mando sticker y cuestiones, Luchito Pará, porque te daste tu publicidad. Pero hay gente, me hablan y me echando atrás, pues entonces... Mira, ahora te mandé un sticker ahí para que quedara de los primeros, mira. ¿Qué te parece, Luchito Pará? ¿Andáis por ahí o no? ¿Por ahí anda? ¿Anda contenta? ¿Anda contenta? En la mañana mandó un mensaje, andaba bien contento. Ya, le contamos a esta hora. 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

0: A tener durante estos días la pescada, ¿eh? Recuerda que está en veda, así que no pueden sacar nada de pescada. Así que nos queda una pura cajita de 2 litros para que la gente vaya a comprar, porque a medida que le dan, usted sabe que la cajita viene con su tope, no sé, bueno, 20, ¿cuántos quiero traer? No, voy a preguntarle a Patito, ¿qué me dices? Que no me acuerdo. Tanta cosa, tanta información que de repente tanto, no. Ya, pero trae cierta cantidad, no, ya no voy a, ya, pongámosle 30 kilos. Dice, si la caja trae 30 kilos, aquí sacándole, está acabando, pues, así que queda poquito ya de la caja de 2 litros. Así que me han ido sacando los caritos ahí. Sobre todo el loco murdo. 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Reviso los audios, Patito. Estoy al aire esta hora. 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De nuestro amigo Luis Marcelo. Saludos para Luis Marcelo, ¿eh? Gatito.
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0: ¿Qué tengo para estos laditos? A ver, ¿qué anda por ahí? ¡Oh, que está rico este almuerzo! Ya parece que, hablando de pescado, en ensaladita la chilena. ¿Cómo está? ¿Se te ha pagado? Un gusto saludarla.
3: Por aquí preparando esto. Se me pasó un poquito la mano ahí.
0: Espere, no, que ya, más o menos. Me le creo, pero así crujiente a mí me gusta. Bueno, a mí me gusta que quede crujiente. Así como está, para mí está espectacular, ¿eh? Igual que siempre cuando hace pancito masado, le dije, déjenme uno, bien tostadito, le digo yo, ¿no? Déjenme uno y medio no se puede. Déjenme dos, bien tostadito, le digo. Porque me gusta que cruja, que rico. Oh, sí, a ver. Y que cruja rápido y fuerte, ¿no? Ya, entonces yo lo veo espectacular. Haz lo que usted está haciendo, como quedó esto aquí.
3: Pero.
0: ¿No? ¿Ya? ¿Cierto?
3: Pero.
0: ¿Ya lo vamos?
3: Pero.
0: Pero.
3: Hay una pescadita con una ensaladita la chilenita.
0: Se escucha, ¿ya? El aceite, mira.
3: Tú siempre parándola, ¿no?
0: Mira, el aceite, mira, se escucha. ¡Oh, qué rico! Oh, ahora sí que me dio apetito con ganas, ¿eh? Y no chiste, ¿eh? ¿Aló?
3: Hola, Maxito. Hola, espero que tenga una buena tardecita.
0: ¿Cómo está, mi niña?
3: Como vio las fotitos, por acá estaba preparando mi almuercito.
0: Sí, se ve rico, oiga. ¿Qué está abriendo la puerta ahora?
3: Con una ensaladita de tomate.
0: ¡Oh, qué rico!
3: Tú siempre parando. Vaya, seguimos en sintonía.
0: Sí, pues.
3: Espero que tenga una linda tardecita. Saludos,
0: cariñositos. Vamos a hacerle empeño con todo, oiga. Cuídese mucho, oye, la ciudad. Pati, que está en sintonía con ese está un poquito mejor, pero no, yo me

0: Con el de arriba. Mientras más tostadito, mejor para mí. Bueno, cada uno con su gusto, pero si no, me cuesta más tostadito a mí. Está muy blancuzo el de abajo, le digo al tiro que está muy blancuzo. Ya, ¿qué más por aquí? Aló, buenas tardes.
1: Hola, pues pariente.
0: Buena, pariente.
1: Un saludo para ti y para todos los parientes que están escuchando la radio RTL. Pariente, un saludo ahí al...
0: ¿A quién?
1: Al señor Toló,
0: al Tarquino.
1: Que de pasar antes de ayer por allá y no podía pasar.
0: Que se prende con la
1: hoy
0: misma.
1: Hoy día, mañana más tardar voy a pasar por
0: el lado. Qué terrible, qué
1: señor Tolosa.
0: Qué terrible.
1: Y un saludo a Jaime Muñoz también de la población Linares.
0: Ya.
1: Y nada más.
0: Sí.
1: Chao.
0: Saludamos al Tarquino, ¿no? Saludamos al Tarquino. Al Tarquino. Es de Linares, pero está trabajando en Talca. Y aquí ya no le pega en ninguna parte, ya se pasa por todos lados. Ya. Mira, para tener más información le voy a hacer una habladita. Le voy a preguntar y se suelta rapidito. Voy a decirle, hola, mira, le voy a decirle así, mira, hola amigo mío, ¿cómo estás? Un gusto saludarlo. Me contaron por ahí que estaba trabajando en Talca. Eso nomás lo voy a decirle yo. Y voy a dejar que mi socio se explaye, pero de una manera impresionante, la voy a hacer la torta y los pelos. Me la va a contar toda. Así que. Saludos para el Talquino que ya no tiene Vega Linares. Quiero buscar trabajo a Talca. Saludos, pariente, ¿eh? Que le vaya excelente. Ya tengo algunos avisitos por aquí, mucha atención. 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Buenas tardes, arriendo un departamento para personas solas y también se vende ripio en el saco a 1.500 pesos, ¿ah? ¿Eh? 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No me mires. Mira, bueno, esa cancioncita después. De vuelta de comerciales. Ahí vamos a buscar, sí, ¿ya? ¿Eh? Ojalá no se me olvide. Saludos para tía Jimena a esta hora, que está en sintonía. ¿Cómo está tía Jimena? La de la subepilla grande que nos está sintonizando. Ahí nos manda una fotito, oye, con un arrocito. Veo ahí que parece que es tomatito. Veo también morrón ahí, picadito como en plumita. Y veo un pedacito carne, venga, por allá por la esquinita, allá arriba, ya. Del plato veo un pedacito de... un pistecito, oiga, oh, qué rico eso. Está como para recordar viejos tiempos. ¡Salud! Tía Jimena, ¿eh? Que le vaya bien. Sí, está como para recordar viejos tiempos. Cuídense, salud por ti, todo su familia. Salud para tía Jimena, la de la sopepilla grande, señores. A esta hora que está en sintonía, almorzando y escuchando la IRT. ¿Le quiere? Parece espectacular. 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
0: 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Vamos a la pausa comercial, luego continuamos con más avisos. Aquí en la Feria de las Pulgas. Y regresamos.
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4: Y 36 minutos.
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1: Oye, como decía la canción, no me mires, no me mires. Oye, muchas gracias. Me llegó un regalito por aquí. Y estamos contentos y felices, ¿eh? No pensaba eso, así como la canción, ¿eh? Porque en su momento, no me mires, no me mires, no me mires. Pero me llegó un regalito por estos laditos. Y no, al tiro, sí. Yo lo miro. Uy, oh, qué rico, ¿eh? Muchas gracias. Sé que está en sintonía hasta ahora, así que muchas gracias. Nada que hacer, nada que decir, extraordinario, ¿eh? No sé cuántos platos les debo ya, oye. No sé, a la gente que le debo platos, por favor. Plata no debo, ¿eh? Pero platos sí. Ay, ay, ay, tenés que ir a donde mi amigo comprar un par de platos. Para devolver todos los platos que debo. Y se guarden los platitos y después, ¿dónde quedan los platos? Ya, pero muchas gracias. Te lo agradezco, pero de todo corazón. No me lo esperaba esa cosa, que es bueno cuando pasan esas cosas. Cuando pasa algo que tú no te esperas, pero llega así como de la nada. ¡Oh, qué rico! Ya, espectacular, ¿eh? No olvídese. Salvado por la campana el día de hoy. ¿Qué quieres que te diga? Muchas gracias nuevamente. Es lo único que puedo decir a esta hora. Agradecido como siempre, ¿eh? Del cariño de los auditores, de la gente que está siempre presente junto a nosotros. Se agradece todo eso, ¿eh? Patito, por favor, Patito, ¿qué me quiere contar? 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Y de la cajita, Patito, ¿cuánto va quedando de la cajita?
2: Mi amigo Maximiliano, nuevo cómputo, queda media cajita solamente.
1: ¡Oh! Ya sabe, ya chiquillo, no está quedando absolutamente nada. Así que traten de hacerla durar. Traten de hacerla durar la media cajita que queda, güey. Solamente queda media caja, señores. Oigan, estado rápido para consumir hoy día. Solamente queda media caja de pescada. No piense mal, ya. Queda solamente media caja de pescada, señores. No queda más. 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Saludos para el amigo ahí, póngale. 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Saludos para el tío. Patito, ¿cuánto va quedando?
2: Mi amigo Maximiliano, nuevo cómputo, queda media cajita solamente.
1: Ah, todavía quedando media caja. Ya, me avisa cualquier cosa. Ojalá que se termine mañana en la mañana, para darle con bombo y platillo. Guarde un poquito. Deje algo para mañana en la cajita, vos socio. Recuerde que los días van naciendo, Patito, ya que está en sintonía. Ahí preparando el ceviche, Patito, ¿eh? Aló, buenas tardes.
3: Hola, profesor Maximiliano, aquí presente, Chanori.
1: ¿Cómo estás?
3: Un rico solcito.
1: Está rico.
3: Saludos para todos en general.
1: Una de
3: y
1: seis.
3: Porque se viene tarde en familia. Sí. Y echarte pistola. Hasta sí. Mañana,
1: ¿qué más?
3: Si Dios quiere, si Dios lo permite. No. Chaito, que esté
1: no
3: bien. Aquí
1: allá.
3: Estamos en sintonía con la RTV 95.3.
1: Un muro por ahí.
3: Por acá me lo sal. Chan Norri. Chaito, que esté bien.
1: Chan Norri, cuídese mucho, que le vaya bien, ¿eh? Temperatura del momento, me preguntan, a esta hora 16,6 grados, una humedad del 54%. Llegamos a 17 o un poquito más y lo vamos a saber. Pero está rico, está despejadito, está espectacular. Saludos a Norri, que le vaya excelente. ¿Ah? Así que muchas gracias, pues. ¿Ah? El día de siempre. No, espinitas. No vaya ninguna. Pero mire, yo como soy buen colega, le dejé una presosita al tío Manuel, ¿sí? Para no repetir la misma palabra. Al tío Manuel le dejé yo una, sí, pues si yo comparto algunas cosas nomás, no todas, hay cosas que se comparten. Y hay cosas que no, pero va a llegar aquí y va a encontrar pasadito. Entonces le guardé una cosita también al tío Manuel. ¿Ya? Así que saludos muy grandes y muchas gracias nuevamente, ¿eh? Aquí estamos, tres de ella todo color, ¿aló?
4: Que sea, depende de la caja, pues si no salen dos vasos, medio o cuatro vasos. Depende de la caja que quede.
1: No, es que ya, ya escuchó ya el amigo, como si ya lo dijo ya, pues amigo ahí de las mayas. ¿Cómo están los amigos de los mayas? Saludos para los mayas, si ya lo dijo ya el amigo.
2: Mi amigo Maximiliano, nuevo cómputo, queda media cajita solamente.
1: ¿Ya se da cuenta? Se queda media cajita, ¿no? Patito, usted que está en sintonía, todavía queda media caja, ¿no? Mándeme un audio. Dele, deje los semillas ahí tranquilito nomás, que se pasen un poquito. Para que queden ricos, así que póngale nomás. ¡Aló, buenas tardes!
5: ¡Hola, hola, don Maxi! Buenas tardes, profe Maxi, presente el lobito del aire. De acá de Los Lagos, pasado Los Lagos, vamos.
1: Ah, pasado Los Lagos.
5: Pedaleando allá para... para Cabrero.
1: Ah, para Cabrero.
5: Voy allí recién y todavía no puedo llegar. No veía y me falta alto todavía para allá. Era como a las 5 de la tarde por allá, yo creo.
1: Ya.
5: Aquí ya más yéndole para allá, don Maxi.
1: Qué bueno, mi amigo.
5: Cuídense todos ahí, saludos en general a todos nomás, saluditos del lobito del aire.
1: Está rica la ruta, sí,
5: Y más encima viene dando sueño, así que aquí le vamos haciéndole para allá.
1: Póngale nomás a mi caso.
5: Que tenga buena tarde, don Maxi.
1: Igualmente,
5: cuídense, saluditos en general a todos nomás, a toditos.
1: Lobito, póngale nomás.
5: A toditos.
1: Tranquilito por la ruta,
5: no más. De la radio RTL, saluditos del lobito del aire de la ruta 5.
1: Lobito, como siempre, en sintonía, mi caso, Así que usted póngale nomás y vaya tranquilito nomás por la ruta. Y en sintonía de la RTL. A ver, Patito, por favor, aquí viene el último cómputo. Patito, ¿cuánto va quedando?
2: Amigo Soto, son 7 kilos los lobos. ¡Ay! 7 kilos los lobos que están quedando.
1: Ya escucharon, después de esto no hay más, así que nos estén preguntando. Recuerden que la pesca está en vela, Patito.
2: Amigo Soto, son 7 kilos los lobos. 7 kilos los lobos que están quedando.
1: Ya, solamente 7 kilos nomás, ahora ya no es caja ni media caja. No sé cuánto es, si más o menos se hablaba una media caja, ¿no? 17 kilos para lo que trae. Ya, Patito, mire, esta es la última, sí. ¿Cuánto trae una caja? En sí, una caja. Parece que usted me dijo un día cuántos kilos trae una caja. ¿Cuántos kilos trae una caja? Ya, pero van quedando 7 kilos nomás de la cajita. Es decir, podríamos decir que va quedando un cuarto nomás, ¿sí? Un cuartito nomás va quedando, harto poco. Ay, ay, ay, ¿qué se presta el pantalón cuestión? Ay, Dios mío, así como una cuenta regresiva, güey. Como si fuera acá del mundo, güey. A ver, Patito, ¿cómo era?
2: Amigo Maxi, la caja son 30 kilitos y 27 kilos. Entre 27 y 30 kilos sale la cajita.
1: Ya, ¿vio? No, entre 27 y 30 kilos. Si me había dicho, pero que me se me olvida. Entre 27 y 30 kilos. Es decir, va quedando 7 kilos. Ah, estamos casi. Sí. Está bien, entonces. Va quedando como un cuarto de caja nomás, socio. Que se hallan las últimas cuartas de caja. Ya, y no existe. Aló, buenas tardes. Aló.
6: Hola, ¿qué tal? ¿Cómo está, don Maxi?
1: Hola, amigazo.
6: Saludito para usted.
1: Igualmente.
6: Y para todos los amigos ahí. Mire, yo tengo una...
1: ¿Qué
6: por
1: tiene?
6: Encargo para la venta una motosierra Steel.
1: Ya.
6: 250, ¿ya?
1: Ya.
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1: Ya, retramos nuevamente entonces.
6: Hola, ¿qué tal? ¿Cómo está, don Maxi? Saludito para usted y para todos los amigos ahí. Mire, yo tengo una por encargo para la venta una motosierra Steel.
1: Ya.
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6: 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Muchas gracias, que esté muy bien, linda tarde.
1: Igualmente para usted, ahí está el aviso, mi caso, sin ningún problema. Así que póngale nomás mañana cualquier cosita, rematamos como día viernes. 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Avisitos de la Feria de las Pulgas. Ya, señores, ¿estamos bien? Sí, nos comenzamos a despedir. Le damos las gracias por la sintonía, por pasarlo bien este ratito, chiquillo. Y como siempre, con todos los programas de la RTL. 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Señores, gracias por la sintonía, gracias por el presente, gracias por el regalito, gracias por estar ahí cada día. Se viene la tarde en familia y también el alma ranchera y potencia atómica. Cerramos sesión del día de hoy. Hasta mañana viernes, si Dios quiere, donde rematamos todos los productos en la Feria de las Pulgas. Nos vamos. Saludos para todos. Chao, chao.

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3: Radio Tropical Latina te da la hora. 3:03.
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1: ¿Qué tal? ¿Cómo están? Bienvenidos, bienvenidas a la tarde en familia en la Radio Tropical Latina. Hoy estamos a San Jueves y saludamos a todos los gregorios que están de onomástico el día de hoy. Ya queda poquitito. No sé, encontraba algo pero no sabía qué. Dije yo, no es el mismo poet de siempre.

0: Ay, ay, ay, un saludito ahí para toda la gente que está en sintonía de la radio, la que alegra toda la vida. Oye, ¿qué tal? Estaba por acá, llegué a la radio y encontré un aroma diferente. No sé si a usted le pasa de repente cuando llega a la casa y siempre como que la casa tiene el mismo olor, ¿eh? Y de repente encuentra como un olor diferente. Y usted dice, algo pasó por acá, dije yo. Ay, ay, ay, ya. Seguimos, por supuesto, acompañándote en la radio RTL, en la que alegra toda la vida. Ay, me da risa porque me encuentro ahí con el tío Maxi. Por ahí hay algo, me dice. Yo le digo, no, si encontré olor por ahí.
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0: 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Saludos para nuestros cumpleaños y cumpleaños también que están en la sintonía de la radio. 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Hay gente en

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1: Oye, nos vamos a ir con un hitazo que lo encontré el día de ayer. Sí, el día de ayer encontré ahí un hitazo, encontré un tema pero buenísimo, buenísimo, buenísimo. Y dije, no, esta tiene que sonar en la radio. Tiene que sonar esta canción en la radio. Así que la vamos a programar ahora inmediatamente en la Radio Tropical Latina. Esto es del grupo Los Incógnitos del Sabor. ¿Le sonaba Los Incógnitos del Sabor o no? Por acá me dice, no tenía idea de ello. Oye, esto es Los Incógnitos del Sabor con la Chepa Marina. Así que nos vamos ahora a 321 en la Radio Tropical Latina. Música nueva. Lanzamiento musical.

0: Pasó, tiene 20 horas solamente, a 20 horitas desde que lo lanzaron. Se estrenó hace 20 horas y ya tiene casi 5.500 visualizaciones en la plataforma de YouTube. Ahí el tema ahí de los incógnitos de El Sabor, entonces la Chepa Marina. Si a usted le gustó, también la puede programar, la puede pedir acá en la Radio Tropical Latina, la que alegra toda la vida, o la puede buscar ahí por las redes sociales. Así que, oye, harta gente ahí comentando, veo comentarios de Argentina. Veo ahí diferentes lugares ahí a la Chepa Marina y esta canción que estábamos escuchando acá en la Radio Tropical Latina, la que alegra toda la vida. 20 horitas desde que salió y usted ya sabe, por supuesto, ya sonando en la Radio RTL. Acá no se nos escapa una. Grupo que saca tema nuevo, grupo que suena en la Radio Tropical Latina. Usted decide después si la canción le quedó gustando y se cree que siga sonando, ¿eh? Pero nosotros le presentamos los éxitos, los lanzamientos musicales en la Radio RTL. 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

Así tu preferencia en la Radio Tropical Latina, la que alegra toda la vida. Oye, nos vamos también con otro que sacaron ahí video y tema hace un ratito nomás, hace una semanita, hace día ahí. Los rivales de Chile, ¿ah? ¿Eh? Esto es Te Olvidé en la Radio RTL, la que alegra toda la vida. 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
1: La señal horaria en RTL.
0: 3:37.
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0: WhatsApp habilitado, más 569-7520-5555. ¿Dónde estás en sintonía de la radio hasta ahora? Reporta.
1: ¿Qué se pone?
0: Tu sintonía con nosotros. Nos está escuchando del trabajo, nos está escuchando por ahí la locomoción, nos está escuchando en la casita. Queremos saber dónde están en sintonía nuestros auditores a esta hora en la Radio Tropical Latina. ¿Dónde nos va escuchando? En el norte, en el sur. Está conectado en el teléfono celular, en la tablet, en el iPad, en el computador. Ahí está escuchando la en el palatito Bluetooth también. Díganos dónde. Está en sintonía de la Radio Tropical Latina.
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0: ¿Dónde está la gente? A reportar sintonía, te escucho.
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0: Saludos para la Chanorris. Saludos para Martita. ¿Dónde está mi gente?
1: Escuchas la Gamonda RDF.
0: Estamos calentando. Estamos calentando para el turno del 18-19. No diré nada, pero habrán señales.

0: Mañana es viernes y el cuerpo lo sabe, mano.
1: Ay, y eso que mañana es viernes, ¿eh? Ya estamos a jueves. Ay, qué aprovechar, qué aprovechar. El sábado juega el Depo. Hay gente que le bajó la presión por acá.

0: Ya, nos vamos a la pausa comercial. Por acá, saludos para Daniel, que está en sintonía de la radio, que nos dice que quiere escuchar una de Adrián y los Dados Negros. Así que nos vamos con Adrián y los Dados Negros, la pausa comercial. Y ya estamos de vuelta en la Radio Tropical Latina, la que alegra toda la vida.
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1: Radio Tropical Latina te da la hora. 4:04.
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0: La radio que alegra toda la vida. Ahí estábamos escuchando en la RTL. Oye, música tropical ahí, ¿eh? Tropical, tropical, tropical. En esta gran funda de la radio tropical latina, la que alegra toda la vida. Vamos a la pausa comercial. Y ya estamos de vuelta. No te cambies, no te separes. Solamente un par de segunditos. Y continuamos con más.
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2: La señal horaria en RTL.
3: 4:37.
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Calentando motores para estas fiestas patrias al ritmo de la Radio Trópica Latina. Manda saludos, manda mensajitos ahí al más 569-7520-5555. Te escuchamos, te leemos en la radio que alegra toda la vida.

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1: La señal horaria en RTL.
2: 5:04.
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16: Este sábado 5 de septiembre, Chile Continental cambia la hora. A las 23 horas y 59 minutos, los relojes deberán adelantarse en 60 minutos, pasando a la 1 de la madrugada del domingo 6 de septiembre. 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

0: musical en la Radio Tropical Latina, la que alegra toda la vida. Saludito ahí para todos los apoyadores que están mandando mensajes a esta hora en la Radio RTL.
1: Ahí está la canción del Tejo. Ahí estamos. El negrito, el único tuyo, desde el Zurullo. Zurullo, el Tejo, el Tejo. Es el Tejo. Ya, manito. Cualquier cosa estaba la cuestión. Muy bien.
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0: Ay, ay, ay. Por acá dice saludos para Carlitos, que se porte bien. Oye, se ha portado. Ay, Carlitos, ¿qué pasó? ¿Por qué me dicen que se ha portado más o menos? No van por acá, oiga. ¿Qué pasó? ¿Qué significa ese desorden? ¿Qué está pasando, Carlitos? ¿Qué está pasando?

0: gente.
1: ¿Qué significa este desorden, Carlito?
0: ¿Qué significa este desorden?
2: DJ.
1: ¿Qué significa este desorden, ah? ¿Qué significa? 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
1: 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Lo más grande. ¿Cómo está, Silvito? Lo escuchamos acá en la Radio Tropical Latina, la que alegra toda la vida. Saluditos para Silvito.
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5: Tío Manuelito, ¿cómo está mi niñito? Aquí escuchando su programa, tarde en familia. Salúdalo a usted, a su gente, a mi esposa María Inés, a la hija y la Silvita de Rabones, a la Silvita de Las Tocas, a ella, a toda su gente de su casa, a la tía Mercedes Campo, al tío Gerardo, con lo que sé por ahí, al Bruto, al tío Cogote, a Janito Plástico, a Marquitos Pelú, el Tejita, Lorinda Suarzo, Manuelito Cúbame Perro. Pucha, ¿qué más se me queda? Oiga, al amigo el delincuente, a mi amigo de allí de la verdurería, que siempre se me olvida el nombre, creo que se llama Leo, al tío Leo de la verdurería. Y aquí a mis vecinos, oiga, a la tía Luisa, a su esposo de ella, tío Rigo, y al tío Leo, a su niño, y a mi hijo Ale, que está haciendo malla. Qué terrible, qué vergüenza, dijo el Max. Y el que se me quede, pucha, le pido disculpas, ¿no? Y un saludito a la señora María de Cauquenes. Ya, mi niño, deme la canción Caminando y Meando.
6: Mamá, ven acá.
5: Buen regreso a su casita, que Dios me lo bendiga, que llegue sin ninguna novedad a su casita. Muchas bendiciones y mañana lo estaremos callando. Adiós, acá Gilvito. Chao.

Saludito para Silvito que está en la sintonía de la radio. Nos vamos con la música, los pedidos en la radio RTL, la que alegra toda la vida. Estos son los Cargis.

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2: 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Radio Tropical Latina te da la hora. 5:32.
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1: Seguimos en la Radio Tropical Latina, la que alegra toda la vida. Solamente nos faltan 16 minutitos. 16 minutos para las 6 de la tarde. Y como dice ahí Juan Luis Guerra, el costo de la vida sube otra vez. Y estaba revisando por acá noticia ahí de último minuto. Y dice por acá, ante alto desempleo ordenan los pagos de dos pagos extras de seguro de cesantía a los beneficiarios del Fondo Solidario. Así que mucha atención a ustedes si es que quedó sin trabajo y activó el Fondo Solidario de cesantía. Se activa ahora en este caso dos pagos extra del seguro de cesantía para los beneficiarios del Fondo Solidario. Solamente para los del Fondo Solidario. Recordar que ahí usted tiene dos opciones, que es el dinero que usted tiene, que se lo entregan en cuotas, o también está la opción del Fondo Solidario, donde también le agregan ahí una par de cuotitas más mientras encuentra empleo nuevamente. La Superintendencia de Pensiones introdujo la activación de dos pagos extra del seguro de cesantía para trabajadores que reciben recursos del Fondo de Cesantía Solidario FCS. Según la ley 19.728, los beneficiarios podrán recibir un sexto y un séptimo giro si su último pago fue en agosto del 2026 sin necesidad de solicitud. Estos giros están ligados a un alto desempleo y activándose cuando la tasa excede de un punto promedio en 4 años. Así que ahí está, por supuesto, la información para usted ahí que está en sintonía de la radio. Así que ya lo sabe, y si el último pago lo recibió ahora en agosto, van a ver la posibilidad de un pago en el mes de octubre y uno en noviembre. Y si es que todavía ahí está en el proceso del seguro de cesantía, pero en este caso el solidario, tiene la opción que le lleguen ahí dos cuotitas más, que no es malo en todo caso. Recordar que ahí, dependiendo cómo vaya avanzando el tiempo, las cuotas son más chiquititas, pero siempre es bueno ahí un poquito de ingreso mientras aparece algo nuevamente. Yo creo que a esta altura también hay mucha, gente que tiene familiares, conocidos, amigos que están ahí sin trabajo hace varios meses y está bastante compleja la situación. Siempre cuando llegamos a ese punto de que ya tenemos un conocido, un familiar que está sin trabajo y otra persona también tiene, es porque la situación está bastante compleja. Dos puntos ahí sobre el 10% en algunas comunas, 9,5% por supuesto a nivel nacional, máximo en 5 años es lo que se ha logrado hasta ahora en gente que se encuentra ahí sin empleo. Así que ya lo sabe, el que haya recibido su quinto giro en agosto se puede activar el sexto y el séptimo sin hacer nada. Siempre es bueno, siempre es bueno. Esta medida aplica tanto para las personas que tenían contrato a plazo fijo como indefinido, quienes tendrán derecho a este sexto y séptimo giro de prestación de la cesantía, según lo que se informó a través, por supuesto, de la superintendencia, la que instruyó mediante oficio a la administradora de fondos de cesantía, la AFC.

0: La radio que alegra toda la vida de la RTL. Nos vamos rápidamente a revisar quién está por ahí hasta ahora en sintonía de la radio. Últimos mensajitos que tenemos a esta hora en la radio tropical latina, la que alegra toda la vida. Vamos a ver quién está por ahí. Señor Pepín, ¿cómo está?
1: Hola, tío Manu. ¿Cómo está, tío Manu? Tío Manu, el otro día no me tocaste, no reproduciste mi audio. ¿Por qué no lo reproduciste, tío? ¿Te das cuenta que estoy malo conmigo, tío Manu?
0: Algo tendría el audio, pues que no era reproducible por la radio. Quizás, ¿qué fue lo que mandó?
1: Una noticia que está pasando en el ámbito nacional y actual. Todo, bueno, las redes sociales están padeciendo que el 17 de septiembre es feriado. ¿Ya? No es feriado, es a partir del año 2027. Sí, mucha gente estas plataformas de la fanspace de las noticias engañan a la gente. Sí, yo les quiero decir que el 17 de septiembre ya es feriado en el año 2027. No es de 2026, para que sepa la gente ya.
0: Oye, yo la verdad es que entre un 17 yo hubiese puesto feriado el 21. Sí, el 21 feriado, día de lunes de descanso para reponer las cañas. Reponer la cuerpa. Después de un fin de semana. Sí, yo hubiese propuesto eso. En vez de un 17, el 21 ahí. Día nacional de reponer la caña. Y le pondría el día de...
2: ¡Amanecí con C!
0: ¿Cómo andaría usted, cerrito? El día lunes 21, no tener que trabajar para reponer la caña. Ese cerrito que apoya la moción. Y que nadie piense en ese día. Ese es el día menos productivo que hay. Todos todavía vienen ahí cantando la canción. ¡Ay, vida! Despertar por la mañana. Habrá otra cueca porque el año pasado le dieron como pandero ahí a esa canción. ¿Están por Apache? ¿Ves que iba show y esta celebración ocupaba en esa cueca de relleno? Venía acá a la fiesta de la chilenidad mientras había que poner música de relleno. Oye, parece que los DJs no conocen otra canción que no fuera la Entre Mareo. Hasta en la noche uno terminaba soñando ahí con Entre Mareo cantando ¡Ay, vida! ¡Qué terrible! Ojalá que este año cambiamos el repertorio y haya otra cueca. ¡Ay, ay, ay!
1: Digo, tío Manu, ¿y tú vas a terminar esta fiesta de septiembre tapado en mosca? ¿O no podí? Porque cuentan las malas lenguas que está ahí tapado en mosca el año pasado.
0: No pasa nada. Tapado en pega, pero no en eso. Uno tiene que portarse bien porque le va a tocar turno, Dios y Ollero.
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0: Así que ya sabe, Pepín, si quiere traerme algo para las fiestas patrias, estoy en Valentín Letelier 741. Se recibe María Angélica, Chicha, Terremoto, Réplica, Choripán, Empanadas, cerveza artesanal, michelada, en fin, lo que sea, se recibe de todo por acá, así que pasamos el dato ahí.
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0: Estoy recibiendo de todo por ahí en la fiesta patria.
1: Oye, tío Manu, ¿y por qué no mejor venir para mi casa? Aquí yo tengo nada más buena para que compartamos con el tío Jen. Y van a venir unas cobras también, una de las que trabajan allá en Linares, los que estaban en la de ellos el otro día.
0: Ah, de la amiga de su tío, de la amiga de su tío Jan ahí. Ahora que me acuerdo que el tío Jan andaba en micro ahí. Transportando. Ay, ay, ay. Señoras y señores, nos vamos. Muchas gracias por la tremenda sintonía. Un saludito ahí para toda la gente que está en sintonía de la Radio Tropical Latina, la que alegra toda la vida. Oye, nos vamos a ir con un tema. A ver, nos vamos a ir con un tema, con un tema, con un tema, con un tema, con un tema. Vamos a hacer el corte hoy día. Sí, vamos a hacer el corte porque ayer nos fuimos con música pegadita igual a El Charro Pistola. Así que ahora vamos a hacer un corte musical y nos vamos a ir con este temazo ahí, el clásico del recuerdo en la Radio Tropical Latina. Ya se viene Charrito Pistola con El Alma Ranchera. Chao, chao.

0: Echa a acostarse al cabro chico, mano. Echa a acostarse al cabro chico.
1: Ella durmió.
2: Oye, tío, ya te pudiste hablar, ya. Estás puro gritando.
3: ¿Qué le pasa a un Silvito ahí que está tan bajoneado, tan ahí está saludando, pero así medio raro? Ya, un saludito, Silvito, el pobre Silvito. Ya, hay que estar todos bien, saludos. Ya, bye bye.
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1: La señal horaria en RTL.
2: 5:58.
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1: Manita, mano, manita, Vanessa, ¿cómo está mi cuate? Ya le saludamos, le damos la buena tarde. Ahí estamos con Buscala, la portada musical para el día de hoy. Saludos para el cuate Raulito, como siempre en sintonía de la RTL, la radio que alegra toda la vida. Ya le saludamos en esta rica, maravillosa tardecita de día. Jueves 3 de septiembre, saludando lo que está de cumpleaños, aniversario de matrimonio. También dramático el día de hoy, mi güey. Lleven el nombre de Gregorio. Felicidades, felices charritos para el rancho de Linares. 95.3, salga. 910 AM, Cauquilé. 103.7, la que tiene online en radio. RTL Linares.cl, manita. Cuénteme, amigo, que te. ¡Huyele,
2: huyele, chorrito! ¡Quién huyele, chicharito, bucula!
1: ¡Como día jueves, claro que sí! ¡A principios del primer fin de semana del mes de septiembre, manita! ¡Buenitas, chamaritas, pinches cabrones! ¡Ya! ¡Le damos la bienvenida también a nuestros oficiadores que nos acompañan! 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Saluditos a usted que está en su rancho hasta ahora. Camino a su hogar, manito, disfrutando de la buena música, carnal. Porque le damos la bienvenida. Con todo el ritmo, las rancheras, combias rancheras. Y los buenos corridos en la rancha que alegra toda la vida, ese ritmo.

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0: 18 horas, Pistola. 19 minutos y medio a esta hora, acompañado con buena música en la RTL, la recarga toda la vida, manito. Saludos, pedidos musicales también. 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
0: 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Ándale, ándale, húyele, húyele, húyele. ¿Aló?
3: ¿Aló, Charrito Pistola?
0: Güerita, un gusto saludarla, mi chaparrita. Está rica, oye, rica la tardecita.
3: Sí, pero está en la aire un poquito.
0: Sí, pues hay un ambientecito ahí que está presente. Mi chaparrita, son Norilandia, saludos cordiales. Y la escuchamos, ¿qué necesita, güerita?
3: ¿Qué necesito? Una canción.
0: Ah, pues. Necesita, ¿qué puede hacer? Bueno, le puedo ofrecer a esta hora una michelada. Una celada. Le puedo ofrecer una ranchera, con barranchera, un corrido, y hasta por ahí más podemos llegar, lo que hay en estos momentos del bar, oiga.
3: No hay nada más
0: que por el horario solamente para menores de 18 años.
3: Correctamente. Saludar al Guayguay, el Lobito del Aire, al Dibirima, a mis hijos, al Liliano, a usted, al tío Manu, a don Elian y a don Juliano.
0: Puñal, me acordé de ese tema. Sí. Cuéntale, mi chamarrita, saludos para todos ellos también. Esperando que estén siempre excelentes, que es lo importante, mi chamarrita. Y para esta tarde una cecita rica, ¿no?
3: Sí, botella temprano para tomar una
0: cecita. Ya, güerita. ¿Y qué canción quieres disfrutar a esta hora de la tarde?
3: No, quería escuchar así como los 10.70 de los machos de la cumbia. A las 10.70.
0: ¿A la qué hora?
3: A las 10.70, para que se llama
0: Esteban. Sí, no, sí, está bien, no hay problema. Ahí la felicito. Se llama a las 10.70.
3: Ok. Adiós.
0: Esa repistola llega rapidito, los temas, oye, parece que los temas que piden como un imán llegan rapidito en la mía.
3: Para que vean nuevas
0: pulleras. ¡Ya, bonita! ¡Te ganamos pistolones! ¡Cuídese mucho! Vamos para sonar risa, unos buenos pistolones, como todos nuestros auditores que están en sintonía hasta ahora. El WhatsApp 7520-5555 y el teléfono 732-4721-01 para que ustedes se contacten con nosotros.

0: próximo.
1: Sí, pues, por eso.
0: Ya, listo. Véntele, mi cuate.
1: Un saludito para la Carmencita Muñoz Muñoz.
0: Saludos grandes para ella, para ella.
1: Un saludito para el Chichita.
0: Para el Teja.
1: Para el Teja, para Marquito Pelao.
0: Ya.
1: Para el Guayguayche.
0: ¿Sí?
1: Y para el Lobito del Aire. Y para Luchito, para mi familia,
0: Producciones
1: Satanás.
0: Oye, Producciones Satanás, salúdalo bien, que está en Casa Estudio, así que salúdalo bien.
1: Un saludito para Producciones Satanás.
0: Ya, en cualquier momento dijo que iba a pasar por ahí a dejarte algo.
1: Sí, un saludito para la señora Raquel.
0: Ya, saludos para la señora Raquel.
1: Un saludito para todo en general.
0: Eso me gustó. ¿De parte de quién? ¿De Ratoncito, Guarín, Mickey Mouse?
1: De parte de Ratoncito, que sean todos saludados.
0: Me gustó, Ratoncito. ¿Qué canción va a programar el día de hoy?
1: Hoy día voy a programar las hermanas gay.
0: ¿Ya?
1: Carta marcada.
0: Las hermanas gay. Ya, le buscamos las hermanas gay, ¿ya?
1: Sí, carta marcada.
0: Listo, ahí le buscamos cualquier carta, pero que esté marcada. ¡Cuídese!
1: Sí, ya, chao.
0: Que le vaya muy lindo a mi cuate, Ratoncito, ahí presente, señores, en la radio. Se alegra toda la vida. Póngale a las bicholas, mi güey. A los tocadiscos. Que comiencen a girar. A dar vueltecita. En el alma ranchera. ¿Y por qué?

0: muchacho.
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2: La señal horaria en RTL.
3: 6:31.
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1: Estas son las que causan una pequeña sensación, así como de ser. Una pequeña carraspera por ahí, mi pinche cabrón. Estos buenos éxitos musicales del ayer y hoy con Charro. Hola. En el Alma Ranchera, manito, le contamos a esta hora, saludando todas las güeritas, chaparritas, pinche cabrón. ¿Qué tal? En sintonía, manito. 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Bien, pues manito, le dice Charreta Pistola. Hola, buenas tardes.
2: ¡Hola, mi Charreta Pistola!
1: ¡Órale, mano!
2: ¡De Antofagasta!
1: ¡Oh, de Antofagasta!
2: Que tengas un bonito turno, una bonita tarde. Incluso a la familia que está de la granja, Edinares. La familia Quesada, todos los buenos palaguas, los muchachos, son todos muy
1: pónganle
2: buenos,
1: mi buen.
2: Buenos para tomar agua. Saludos a ex San Ambrosio, a los colegas de San Ambrosio. Y quería pedirte un temita de los Lumaquinos Alegres. María, María, María Elena.
1: Ah, María, María, María, María, María, María, María, María, María,
2: María, María, María, María, María, María, María, María, María,
3: Poquito,
1: huyele, huyele, buenas tardes.
3: Buenas tardes, Maxi, ¿cómo está usted?
1: ¡Órale! ¿Cómo está mi cuate? Aquí estamos, manito, en el alma ranchera.
3: Sí,
1: estamos escuchando esa musiquita, estamos escuchando esa musiquita que la sé, manito.
3: Sí, estoy llamando a San Bartolo, Maxi.
1: De San Bartolo, mi güey, Cerrito Pistola, hasta ahora desde San Bartolo, me gustó, pues, saludos grandes.
3: Sí, señor.
1: Dígale.
3: A lo que vean nomás.
1: Lo estaba escuchando, ¿cómo está el rancho de San Bartolo, carnal?
3: Oh, estamos esperando las fiestas del 18.
1: Oye, oh, qué rico, oiga, que hace la vuelta para allá, oiga, no sé, por último una carreta muy para allá.
3: Sí, vos.
1: San Bartolo, ahí, me contaron que...
3: Oiga,
1: me contaron que son todos de bellos frao para allá, oiga. ¿Era verdad eso, no?
3: ¿Quién sabe? ¿Quién sabe?
1: Nada se sabe. Oiga, algún saludito, mi cuate, buena cancioncita.
3: Sí, oiga, quiero primero que nada saludarlo a usted.
1: Gracias, mi güey.
3: Y también a mi señora Lucía Castillo, que está escuchando.
1: Ya, pues, saludo para ella también, de parte del pichón cabrón.
3: Sí, de Patito de San Bartolo, por los más.
1: Eso, mi amigo. ¿Y qué canción ya va a querer, mi cuate?
3: Mira, que siempre le pido Tierra Mala.
1: Pero si no hay problema, si la buscamos, si la programamos, carnal, ¿no?
3: Por favor,
1: sí, dele todo el volumen.
3: Ya, lo estamos escuchando.
1: Cuídese, mi güey, que le vaya bien, ya.
3: Ya, listo,
1: que le vaya muy lindo, solo para mi cuate. Está en sintonía, le buscamos, tierra, escuchaste Tierra Mala. Este es medio andé, medio lento, voy a buscar los temas. Tierra Mala, búscalo rapidito, vamos a decir, ¿qué te pasa, mon? Ahí está, este. No, así rapidito. Ah, cosa lenta aquí, mi güey, ¿eh? Aló, buenas tardes.
4: Hola, pues, pariente.
1: Buena, pariente.
4: Charo Pistola, ¿cómo estás? Quiero enviarte un saludo aquí.
1: Buena, pariente, guauguay, Celer.
4: Pariente Jimmy Prima, el pariente Loito Tres Amarillo, Loito del Aire, se perdieron todos esos gallos. A la señora guauguay, va, a la señora San Norri de Melosal, al ratoncito Guarén, al pariente jefe de jefe, a la Jaime Muñoz de la población Linares, al señor Tolosa,
1: Tolosa
4: y a todos los parientes nomás,
1: ya, están
4: escuchando la radio ahí. Ya. Lo demás, dijo Guarencito, que se sientan todos saludados.
1: Exactamente, manito.
4: Ya, Valentito.
1: ¿Qué pasa, güey?
4: ¿Qué más? Nada más, pues, pariente, póngase un temita.
1: ¿Qué temita? ¿Qué eres, mi pinche cabrón?
4: Ya, pariente, el encantador de Vicente Fernández.
1: Ah, ¿a quién le preguntaste?
4: El encantador con Vicente Fernández. Muchas gracias, más tarde, más noticias.
1: ¿A quién le preguntaste? Al Tano, al maestro Tano, le preguntaste. Oye, el tema de Vicente Fernández. Y lo último por el momento, aló, buenas tardes.
5: Por toda la ofensa que me has hecho.
1: Póngale la más güerita. Canta la más gallota, que después te voy a escuchar de noche.
5: ¿Cómo estás, Charlito?
1: Escucha mi güerita. Escucha de noche, de güerita. Saludos cordiales, que se va a rita, carrita en la casita. Cuídense mucho, que le vaya muy bien. Nos vamos a producciones Satanás a esta hora. Está en sintonía del alma ranchera en casa estudio también. Saludamos a Rosa. Oh, oh, oh. Rosa salvaje. Oh. Agua de manantial. Saludamos a Rosa salvaje. Que está en sintonía de la tropical latina. La radio que liga toda la vida. No, saludos para Rosita Salvaje. Póngale, póngale mi chaparrita. Ahí prometo algunas cancioncitas, carnal. ¿Con qué comenzamos? Comenzamos con esto que está pedido. Se va para el rancho de Antofagasta. A lo que está en vía online. ¡Húyele, húyele, zarrito!
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2: 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Radio Tropical Latina te da la hora. 7:04.
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5: Este sábado 5 de septiembre, Chile Continental cambia la hora. A las 23 horas y 59 minutos, los relojes deberán adelantarse en 60 minutos, pasando a la 1 de la madrugada del domingo 6 de septiembre. 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

0: vamos así, avanzamos, disfrutamos y lo pasamos bien en la parrillera de la RTL, manito. Tengo bastantes pedidos musicales. Ahora, para nuestros auditores que están en sintonía, ya están en su rancho, manito. Y saludamos, Charrito Pistola, junto a mi cuate de Cervantito, Mini Mercado, y Alcohólicas también Frontería. 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Se viene con todo. Ya vamos con más mensajes, mi güey, que anda por aquí. A la buenas tardes.
1: Perfecto, Pistola.
0: Hola, güey.
1: La reina del sur, por favor, para reina la patrona del sur. Está pidiendo acá.
0: Era la reina del sur.
1: Todo respeto del mundo que se merece usted, Charlito Pistola, pido disculpas públicas. ¡Qué
0: cabrón!
1: Oiga, saludalo a usted. ¡Qué terrible, qué hermoso! Mi esposa María Inés, a mi hijo Alex. Oiga, Alex, a Janito Plástico,
0: más vergüenza. Pelú,
1: al Teja, Lorenta Suarzo.
0: Ya.
1: A la Silvita de Rabones.
0: Sáqueme un vaso de agua, vaya, por favor.
1: A la Silvita de las Tocas.
0: Sí, no. Ella, quiero, gente, quiero agua nomás, agua nomás. No, de eso no, de eso no, agua nomás.
1: Y el resto, siéntase saludado todos por fin, ¿ya?
0: ¡Qué rico!
1: No se lo olvide, buen regreso a su casita. Que
0: cambia el agua,
1: y
0: te cambiará tu vida.
1: Muchas bendiciones.
0: ¡Qué terrible, hombre, por Dios! ¡Ya!
1: ¡Qué vergüenza, qué terrible! ¡Más vergüenza!
0: ¡No, si chao, ya con chao, todo esto, con lo que me dijiste! ¡Ya, hombre!
1: ¿Y qué quiso decir con eso?
0: ¿Cómo, cómo?
1: ¿Y qué quiso decir con eso?
0: Ya, ahí le tocamos la cancioncita. Está lista ya. ¡Hola, buenas tardes!
2: ¡Ay, ay, ay, cacharra!
0: ¿Eh?
2: ¿Cómo estamos, cacharra?
0: ¡Eso, Janito Plástico! ¡Póngale, póngale nomás, Janito Plástico! ¡Y el cinturín! El alma ranchera, ¿eh? Recuerde WhatsApp 7520-5555. Mande su audio. ¿Cómo está? ¿Qué está motivado? ¿Está gente motivada?
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0: ¡Ah, cuadro nomás, viejito! ¡Eres seguro, nomás! ¡Eres seguro! ¡Aló!
4: escucho los mexicanos, ganso, y como que me zapatea algo el güero.
0: ¿En serio? ¿Y?
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0: Ya mi cuate, saludos, pinche cabrón, y los buenos pistolotes a esta hora. Sí, de manito, ¿los quedan más o no? Sí, pues. ¿A qué más por aquí? Hola, buenas tardes. Huyele, huyele.
5: Buenas tardes, buenas tardes, buenas tardes, buenas tardes, buenas tardes. Charlito, pistola.
0: ¿Cómo estás,
5: güey? Escuchando la barranchera. Muy bueno el programa. Bueno, el programa, oiga. Oiga, me gustó la el tema de cortinas y donde empieza el charro, pistola. Está bueno, la buena lanzadita esa, la cortina. Bueno. Ya, unos saluditos, Charlito Pistola,
0: la producción de Satanás,
5: Silvita Las Tocas, Silvita Las Tocas, que siempre está en sintonía, su esposo, don Carlos Retamal, un saludo a mi hermana Lorena Soarzo, un saludo a la Jamita Freire, al tío Cheno y Alejandro Villar, al jefe de jefe también, un saludo al lobo del aire también, al lobito del aire, un saludo a este cabro, el Jano de la esquina Mocha, el Jano, un saludo al Silvito, a la señora Silvito, a la señora Mariné, ¿qué me falta? Al Silvito, aquí. Al Silvito.
0: Ya, pero ¿qué
5: más?
0: Pasó?
5: Tanto auditorio. Un saludo a todos nomás. El Jimmy, prima también, siempre.
0: Sí, por ahí andan todos los cuates.
5: Y acá se puede tocar esta cancioncita, me gusta esta canción a mí.
0: A ver.
5: Como tocó la canción de los Cartas Marcadas,
0: ya.
5: Me gusta interpretada por los manantiales. Ver,
0: para. Ya salió Cartas Marcadas. ¿Te imagináis que yo tenga una versión de un tema 10 veces y la gente me pidiera las 10 versiones por los distintos cartas? No, si ya salió Cartas Marcadas, ya. No te pongáis de eso, güey. Imagínate, mira, tengo un tema con 10 versiones y me pedí.

0: Sí, pasamos a las 5.
1: Y para todo, para Jorgito también, ¿ya? Por ahí, que lo escuché.
2: ¿Ya?
1: A ver, ¿qué más?
2: Me queda caliente, saludos,
1: ¿qué pasó? Presente como siempre. Por favor, Cerrito, podríamos escuchar
2: ¿Qué canción?
1: La Máquina 501.
2: ¡Oh, el temita largo!
1: Tanto cuatro no lo escucho.
2: Máquina que...
1: Por favor, ¿quieres? Espero que tengan un buen regreso a su casita.
2: Canción larguísima, 5 minutos ahí.
1: ¿Eh? Mañana será otro día y
2: mañana
1: estaremos.
2: Viernes, el cuerpo ya lo está asimilando, abuelita.
1: Un versito.
2: Uy, desea. Y muchas gracias, oiga. Oh, el almuerzo, olvídese.
1: ¿Para qué le cuento? Que esté muy bien.
2: Imagínese cómo está. Se me ha caído frito, oiga. Todavía tengo sed. Todavía tengo bastante sed, oiga. Se me ha caído frito. Está muy rico ya. Un saludo cordial, mi abuelita. Que le haya muy bien. ¡Aló! ¡Huyele, huyele!
3: De nuevo. Ta, ta.
4: Ta, ta.
3: Ta, ta. Ta, ta. Saludos, Charrito Pistola.
2: No, tiene que diga, ¡húyele, húyele, Charrito Piscola! En el alma ranchera. Ya, saludos para ti. ¡Aló!
5: ¡Buena, mi cuate, carnal!
2: ¡Órale, pinche cabrón!
5: Aquí andamos con la señorita madrina. Le vamos a decir la madrina nomás. Imagínate el padrino, ¿cómo será la madrina? ¡Ay, ay, ay, compadre! ¡Me arma a temer!
2: ¡Más tarde, más
5: detalle! Póngale un temazo, mi cuate, carnal, ahí de los rancheros del río Maule, si no hay de los tucanes.
2: No, pues ya ayer salieron los tucanes, porque tienen que ser los rancheros.
5: Daniel Nicolás Gómez.
2: Ahí en Atlanta, música.
5: A la ratoncita Borencita, al Silvito y su amada esposa Marimé y su hijo Alexis. Al pariente Blue Weiser también.
2: Por ahí anda el pariente.
5: Ya, todo, en realidad, vamos a simplificar la cosa. Ya.
2: ¿Cuál está ese burro más? Aló, buenas tardes.
6: Tiene el tema, oiga, Charrito, de explosión. ¿Dónde estaba Mariné? Para dedicarse a la Mariné San Antonio. Ya, adelante, estudio.
2: A ver, deja escucharte bien el audio. Oye, parece que no sé, me quedo. Bájame la cortina un poquito. Me queda una sensación media rara. A ver, ¿qué cuestión?
6: Tiene el tema, oiga, Charrito, de explosión. ¿Dónde estaba Mariné? Para dedicarse a la Mariné San Antonio. Ya, adelante, estudio.
2: Ya. Parece que no sé, me queda como que la duda, oye. No la voy a escuchar nuevamente porque no hay cuantos pedidos musicales. Pero como que no sé, ¿le han puesto algo o no? Oh, son cosas mías, no hay ideas mías, oye. Saludos para mi cuate Luso Marata, que está en sintonía. Ahí está ahora, disfrutando como siempre. El alma ranchera, pues me voy, pongamos el ritmo. Mira. ¿Qué quieres que te diga? Lo mejor de lo mejor. En el alma ranchera.

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1: Y 32 minutos.
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13: Las 24

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1: Mira, 501. Este mitad es muy largo, pero no importa. Ahí está la máquina de 501 con sus 4 minutos 43 segundos, pero a todo ritmo. Dile que suene eso. Late que late. Mi corazoncito. Late que late. Y le hace, ¿cómo le hace el corazoncito? Y le hace tun tun tun. Le hace tun tun tun. Oye, vamos avanzando. A esta hora de la tarde, mi pinche cabrón. Y vamos al rancho. 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Le dice Charrito Pistola a esta hora de la tarde. Huyele, huye.
2: Buenas, buenas, Charrito Pistola. Hola, llegando recién a casa con Carlitos. Anduve por todo Linares, hasta en los chinos anduve buscando unos pistolotes que quieren. No lo encontramos, esos plásticos que habían antes.
1: Es de antaño,
2: si pone... alguien tiene algún pistolote por ahí que lo venda.
1: ¿Sí me acuerdo?
2: Él tiene su sombrero, pero le faltan las pistolas.
1: Chuta, mi guareta, oiga.
2: Póngale cualquier charraqueo nomás, hijo. Y saludos para la tía de las cruces.
1: Saludos, mi grande, para la tía de las cruces. Y también para Carlito, para usted. Un gran saludito. Oye, no hay de esa. ¿Cómo que yo tuve de esa que se abrochan aquí? ¿Cómo se truncito, una cosita? Y andaba una pistola que sonaba. No, ¿quién va a comprar esa cuestión ahora? Oye, le regalé al cabrón con Alesa, ahora capaz que te pegue. Puro iPhone nomás ahora, ¿qué quieres que te diga? Más tarde más noticias. ¡Aló! ¡Ay, oye! Escucha la canción al revés, ¿eh? Oye, a todo ritmo, así le gusto. ¡Huyele, huyele!
3: Tírate un temazo entonces de lo...
1: Oye, pero sí.
3: Tito y su onda
1: ranchera. Oye, pero dale, tranquilo, pero sí. Este, pediste, ¿cómo te dijera? Un tema de los rancheros Río Maule. O sea, no, un tema... ¿cómo se llama? El Tucanazo. Ya, tengo un tema listo, los rancheros Río Maule. Ahora, querido Tito, no sé, no, ¿alguna otra acotación? No sé si quiere alguna otra acotación. Dale, no vamos, no hay problema. ¡Aló!
4: Muy linda la canción.
1: ¿Cuál?
4: Charrito Pistola, colóquese la toba, déjese la caer llena, la que se la toba.
1: Pero...
4: Póngase la llena, llena, déjese la caer.
1: Sí, pero ¿cuál?
4: Charrito Pistola.
1: Hay todas las canciones. La toba, toba. Ya, es. No sé de qué canción me está hablando, pero igual, póngale nomás, mi güey. A esta hora de la tardecita. En la radio tropical latina, la radio canela, la de la. Huyele, huyele.
5: en el All Mar.

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1: Chorrito, mi sola. Dice que falta ya prácticamente un minuto para las 20 horas. Dándole las gracias por la sintonía. Como cada tardecito, oye, pasa rapidito, ¿eh? Rapidito, señores. Gracias por estar con nosotros en el Rancho de Linares, Talca, Cauquenes. Y en otro rancho virtual también, mi cuate. El día jueves, ya terminando esta jornada el día de hoy. Esperando que estén bien, cuídense mucho, que descansen. Mañana viernes, si lo quiere, como cada día. Hay que cagar bien las pelitas socias. Pero a todo ritmo, no mames, ganchito. Se viene Potencia Atómica, que no se lo olvide para seguir disfrutando de la gran programación. Me voy a gritar, mi solo Charrito.
2: Y el charrito,
1: de la Alma Ranchera.
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1: Gracias por todo. Estamos mañana, como le dije anteriormente, con la gran programación. Que la radio carga toda la vida. ¿Qué te parece? ¿Cómo nos vamos? Nos vamos bien, pues, socio. Nos vamos contentos, nos vamos felices.